0: 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The second song in the set, Little Girl by Mink DeVille. Este grupo es interesante a mí. Tiene un más que un toque de ritmo alma latino. Es por seguro. Es porque sus papis, padres de los miembros del grupo, era de Puerto Rico. Todos los miembros han crecido en Nueva Jersey, pero en toda la música de Mink DeVille, como he mencionado, hay más que un toque del alma latina. Willie DeVille, one of my favorite lead singers. Why? He's got a great combination of street attitude and kind of elegant in a strange way, if that's not too strange an adjective to put on him. Very very suave, I guess you would say. Smooth at the same time, he's threatening. Últimamente en el set, Bernard Allison, I've Been Down, el título de un canción por el hijo de Bernard Allison, Luther Allison, el papi, discúlpame. Bernard, su mismo, tiene el don como su papi. Su papi, prefiero personalmente porque es más crudo en un sentido que me gusta. Bernard más suave, un voz más suave, que pueda tocar la guitarra con incendiario como su papi también. Bernard también ha sido una gran estrella en Europa, donde está en gira regularmente. Aquí, esta canción I've Been Down desde un álbum titulado Across the Water on Tone Cool. All right, we'll be back with our last set in just a moment. More great music.
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Bienvenidos, aficionados de jazz, a Noches de Jazz, donde la música es chévere, siempre chévere. Soy Ron Gordon, su anfitrión, y tendremos, como siempre, los mejores grabaciones y músicos en la historia de jazz exclusivamente aquí para ustedes en Noches de Jazz. All right, jazz heads, time to get with it. What do you say? Starting things off? From Casa Timshel, home of the legendary Wonder Dogs, Nanke Anchenzo and Oliver Nelson, first up, Stolen Moments, a classic among classics, that's for sure. Este hombre, Oliver Nelson, a pesar del hecho que estaba bien respetado en alto, tenor, soprano, sax, eventualmente sus destrezas como un compositor era más importante y arreglando la música de otros músicos también. Habían muchos otros músicos en el mundo de jazz que estaba esencialmente gerente por todas las grabaciones por Verve Records. Verve, una etiqueta de jazz bien conocido en los 60s, algo así. Estaba arreglando la música de Wes Montgomery, Buddy Rich, Jimmy Smith y muchas otras. Oliver Nelson doing Stolen Moments, beautiful, beautiful tune. Second up in the set, who else but Thelonious Monk doing Smoke It's in Your Eyes? Platters did that. I don't know who did it first. Interesting to find out, and I haven't, obviously. But Thelonious Monk tuvo un sonido bien original. Todos sus seguidores era tratando copiar y hacer una imitación de su estilo sin éxito. Supongo que era porque su visión en música era ambos adelante de su tiempo y con raíces muy profundo en la tradición. No habían muchos otros que era como así. Inicialmente estaba haciendo stride piano y eventualmente haciendo sus propias composiciones, bien conocido como en el estilo de bebop. And Nina Simone doing the beautiful Beatles song, Here Comes the Sun. Nina Simone was one of a kind out of North Carolina. She did, I think, probably 50 albums all told, or appeared on 50 albums, I guess would be a better way to put it, jazz, blues, Broadway hits, and so on. Also called the High Priestess of Soul. And her fans kind of considered her as an almost religious figure. There's a great documentary movie on, I think it's Netflix, about Nina Simone. 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

0: Mercy. 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
1: Herbie Hancock starting things off, wondering the name of the tune. Este hombre es uno de los más importantes figuras en la historia de jazz, no solo como un pianista bien respetado, uno de los mejores, pero porque era un innovador, simplemente. Y de un álbum al otro estaba cambiando el rostro de jazz. Estoy pensando que el uso de, por ejemplo, synthesizers, pianos eléctricos antes todos los otros, pero es por seguro que Herbie Hancock era bien, tuvo la personalidad y el tipo de música que estaba tocando que, ¿cómo expliqué? Era perfecto para siendo uno de los campeones de un nuevo tipo de música. Un prodigio a la edad de 7 años, cuando estaba haciendo Mozart, The Piano Concerto, con Sinfonía de Chicago. Creo que era la edad de 11, no 7, pero estaba comenzando. Tocando a la edad de 7 años. Second up in the set, Blues for Organ, the name of the tune, and Jimmy Smith, the great jazz organist. He made the switch from piano, but didn't really find his voice on the organ until 2 or 3 years, I would say, after having switched. He discovered the sound he wanted, and his new sound would prove to be the standard for jazz organists who followed. Born in Norristown, Pennsylvania, outside of Philly, and he was playing stride piano by the age of 14, performing with his dad, who was also a piano player, and they had a dance team. Jimmy knew that he had to get out of Norristown. Here's a quote. "I just got tired of it, man. I'd done everything. Boy Scouts, stock boy in the shoe store, wash windows, pretzel factory. Well, it was boring." I would say so, at least the way he described it. Don't know how much time I'd want to spend working in a pretzel factory, but we'll discuss that at a later date. Y tercera en el set, Cannonball Adderley haciendo Mercy, compuesto por Joe Zawinul, uno de los miembros de un grupo con Miles Davis y en Weather Report también. De Florida, el estado de Florida estaba siguiendo en los huellas de su papi, que era líder de una banda militar, y a pesar del hecho que Cannonball Adderley ha tenido planes para estudiar en Nueva York, graduate studies, después tocando con Oscar Pettiford at the Cafe Bohemia, era una sensación al instante. Habían unas personas, incluyendo críticos, que estaba diciendo que era, como expliqué, era utilizando la herencia de Charlie Parker. I don't think he sounded like the bird, but that's not the point. The point is he was awfully good. Okay, we'll be back because we've got more great music coming at you in just a moment.
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0: Sonny Rollins, a fabulous sax player, legendary, I think it would be fair to say, starting things off with You Don't Know What Love Is. Este músico era tocando el piano inicialmente, comenzando en el saxofón a la edad de 11 años, inicialmente alto sax, eventualmente tenor, y en su colegio estaba líder de un grupo que estaba utilizando los talentos de otros jazzistas profesionales. En el futuro estoy pensando que Art Taylor, Kenny Drew y creo que Jackie McLean también. Estaba asociado por muchos años con Miles Davis también como un profesional después sus años en escuela. Y estaba introduciendo más que uno de sus propias composiciones que hoy día son clásicos. Estoy pensando en, por ejemplo, Doxy, Olio, and there were others as well. Como otros jazzistas, era necesario para él sobrepasar, sobrevivir, un episodio con dependencia en drogas, pero eventualmente estaba clean and sober, I guess you would say. Sarah Vaughan, second up in the set, doing one of my favorites. Spring Can Really Hang You Up the Most, the name of the tune. Now, I remember reading that Leonard Feather, a noted jazz critic, called her the most important singer to emerge from the bop era. 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She was born in Newark, immediately surrounded by music. 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Y últimamente en el set de Noruega, un guitarrista en el mundo de jazz, que está famoso para creando un ambiente. Me recuerda como Lyle Mays en el piano, y posiblemente Bill Frisell en la guitarra también, o John Abercrombie. El hilo que está conectando todos es que las grabaciones de ellos son mucho más que simplemente notas y ritmo. Es un ambiente total que está creando, como he mencionado, y Terje Riptal, que estaba estudiando música clásica inicialmente, es mostrando su conocimiento, su educación en este aspecto en casi todas sus grabaciones. All right, we'll be back with our last set.
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0: Muy buenos días, amigos. En este lunes 18 de mayo de 2026 empieza este espacio para iniciar la jornada siempre bien informados en la búsqueda de la verdad y el contraste de posiciones. Recuerden, 98.1 FM Mundo Notimundo al día, su noticiero que está listo y presto todas las mañanas de 6 a 7 de la mañana para entregarles toda la información y actualizarlos en las noticias nacionales e internacionales. Soy Hernán Higuera y les doy la más cordial bienvenida. Un gusto acompañarlos, esperando siempre un buen inicio de semana y un buen lunes para todos ustedes. Terminó el toque de queda, sin embargo, hay a esta hora un operativo en la avenida Los Ciris. La Policía Nacional hace un balance de operativos del toque de queda y también hace un registro de vehículos, así que asistan, colaboren, porque esto es por la seguridad de la ciudadanía. Quienes pasan por allí, pues papeles en regla, le hacen bajar un rato del vehículo, le revisan el auto y se está haciendo un control. Es la seguridad que requiere la ciudad de Quito. Esperemos que tengan buenos resultados y que la delincuencia al menos se asuste por la presencia policial, ¿no? Ojalá esto sea paulatino. Terminó el toque de queda, se harán los balances respectivos el día de hoy. Gracias a ustedes por seguirnos. Buenos días. Les recordamos, lunes nos circulan los autos 1 y 2 desde las 6 de la mañana hasta las 9:30 y desde las 16 hasta las 20 horas. Hoy conversaremos con Carolina Basante, directora de Lupa Media. Hablaremos de las promesas del presidente Daniel Noboa y las verificaciones del primer año en su mandato, en su segundo mandato, ¿no? El primer año en su segundo mandato. Y Viviana Muñoz, gerente de ambiente de la empresa pública metropolitana de vamos a hablar de la estrategia para la descontaminación de los ríos de Quito. Sigue la transmisión en video de este noticiero por nuestro canal de YouTube. Bienvenidos. Abierta la línea telefónica 098-999-9819. En Cuenca saludamos a quienes nos sintonizan a través de Radio Antena 190.5 FM. Bienvenidos, arrancamos. Buenos días.
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0: Diario El Universo, Ministerio de Salud entrega 2.2 millones de dólares de medicamentos e insumos a hospitales de Guayaquil y Durán. Controles en vías y operativos simultáneos marcan la última jornada del toque de queda. El portal Primicias, bajo tierra y entre chanchos, policía incauta 560 bloques de droga en San Borondón, valorados en 20 millones de dólares. 6 personas heridas por el choque de un bus contra un muro en Chillogallo. Diario El Comercio, jueza de Ecuador dicta prisión preventiva a policías por falsificaciones. El Diario Expreso, jueza del Ecuador dicta prisión preventiva, esto les leímos. Diario Expreso, concurso para fiscal general, enfrenta audiencia clave, postulante inadmitido, exige la suspensión. Diario El Telégrafo, presidente Noboa designa a Roberto Luque como delegado presidencial ante el COE Nacional. Diario El País de España, el nuevo fiscal de Guatemala asume el cargo y anuncia la revisión de los casos de exiliados. CNN en español, Venezuela deporta a Estados Unidos al empresario Alex Saab, un cercano colaborador de Nicolás Maduro. En nuestro portal Notimundo destacan las siguientes exclusivas. Refinería de Esmeraldas recupera unidad clave en medio de una crisis de abastecimiento de combustibles, afirma el exgerente de Petroecuador. Fiscalía actuó a la ligera en el caso apagón. Personas que intervinieron no están procesadas, cuestiona la defensa de Gonzalo Guerrero. Larry Yumibanda, el panorama económico para 2026 no es alentador.
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0: Atención, la Policía Nacional decomisó 560 paquetes de sustancias sujetas a fiscalización durante un allanamiento ejecutado en el sector Tarifa, en San Borondón. La intervención estuvo a cargo de la Dirección General de Inteligencia en coordinación con el Centro Nacional de Inteligencia y permitió afectar a una estructura criminal presuntamente vinculada a los Chone Killers. Durante el operativo, los agentes localizaron una caleta subterránea en una área utilizada como criadero de cerdos, donde se ocultaban los paquetes de droga.
1: Se obtuvo un resultado importante en el cantón de San Borondón, provincia de Guayas. Este procedimiento se originó a partir de labores investigativas relacionadas con un hecho violento, registrado el 11 de mayo del 2026 en el recinto de La Alborada, y en cumplimiento de una orden de servicio vinculada a eventos de desaparición involuntaria de personas. Gracias al levantamiento de información y la aplicación de técnicas especiales de investigación, personal de Policía Nacional logró identificar un inmueble de interés operativo en el cantón de San Borondón. De acuerdo con la información levantada dentro de las investigaciones, se presume que integrantes de esta estructura delictiva también estarían relacionados con los hechos violentos de alta connotación, entre ellos ataques que habrían derivado en la muerte de servidores policiales. Estos elementos se mantienen bajo investigación y serán puestos en conocimiento de la Fiscalía a fin de determinar las responsabilidades correspondientes conforme a la ley.
0: Y entre los resultados del operativo, Reimber destacó la detención de José FJ, alias Comeburra, quien según la información policial estaría relacionado con esta organización delictiva.
1: 560 paquetes rectangulares que contenían sustancias catalogadas sujetas a fiscalización valorado en más de 20 millones de dólares. La aprehensión de un ciudadano adulto, identificado como el alias Comeburra, presuntamente vinculado al grupo delictivo organizado denominado Chone Wun Tang, que es una estructura disidente que se ha separado de los Chone Killers. Estructura que estaría liderado por alias Matatán. El hallazgo de una balanza electrónica industrial presuntamente utilizada para actividades relacionadas con el almacenamiento o manejo de sustancias. La identificación de un inmueble de interés investigativo en el cantón de San Borondón y la generación de información relevante para continuar afectando a las estructuras criminales. El aprendido y los indicios encontrados fueron puestos a orden de la autoridad competente y el caso comunicado de manera inmediata a la Fiscalía.
0: En la última jornada de toque de queda que se vivió en Ecuador, las autoridades señalaron que entre el 3 y el 18 de mayo el bloque de seguridad ejecutó múltiples operativos en 9 provincias y 4 cantones donde estuvo vigente el decreto ejecutivo 370. Según los datos presentados entre la noche del 3 de mayo y la madrugada del 17, se realizaron 52 operaciones contra estructuras criminales y 362 allanamientos. Durante esas intervenciones fueron aprehendidos 2 objetivos de alto valor y 81 individuos de interés penal relevante. También se afectaron 148 estructuras utilizadas para logística criminal. El ministro Reimber destacó que los operativos permitieron afectar a grupos como los Lobos y los Choneros. Entre los resultados mencionó la captura de alias Gordo Paul en Quito, señalado como presunto cabecilla de los Lobos. Según autoridades, esa estructura delictiva estaría vinculada a delitos del microtráfico, secuestro, extorsión y homicidios en la capital. La semana pasada también fueron detenidos más de 40 presuntos extorsionadores que pertenecían a 6 grupos criminales que exigían dinero a negocios y profesionales en Guayaquil. Las autoridades indicaron que esas organizaciones obtenían alrededor de 350 mil dólares mensuales. En los operativos también se decomisaron 366 armas de fuego. A esto se suman 97 vehículos y 158 motocicletas recuperadas. Asimismo, fueron retenidos 608 motos y 511 automóviles por diferentes irregularidades. Las 6:13 a.m, las Fuerzas Armadas capturaron a alias El Chueco, considerado objetivo criminal priorizado y presunto operador clave del grupo delictivo Sao Box, durante una operación militar ejecutada en el sector de 4 de abril en Machala. Según información oficial, el detenido estaría vinculado con actividades de extorsión, abastecimiento de armas y explosivos y desapariciones relacionadas con estructuras criminales. La intervención se desarrolló a partir de información de inteligencia militar en coordinación con el Centro Nacional de Inteligencia, lo que permitió al ejército ecuatoriano realizar un allanamiento focalizado en una vivienda que presuntamente era utilizada como centro de operaciones y caleta de armamento del grupo delictivo. Las autoridades señalaron que este operativo forma parte de las acciones desplegadas para debilitar a las estructuras criminales que operan en Puerto Bolívar y recuperar el control territorial en zonas afectadas por la violencia. Más de 1,000 uniformados fueron desplegados en Machala como parte de la operación Limpieza Total, una intervención que apuntó a debilitar las estructuras del crimen organizado en una de las zonas más conflictivas del país. Renato González, comandante de la zona 7, explicó que la operación Limpieza Total, que movilizó a cerca de 1,000 efectivos, buscó devolver la tranquilidad a los habitantes y frenar el avance de las organizaciones criminales. El oficial señaló la importancia de trabajar en el área tecnológica.
2: Estamos viviendo en la provincia del Oro, pero se puede expandir a cualquier otra latitud, constantes ataques con drones. Esa es una nueva realidad que no la teníamos antes. Bueno, dos drones que se los ha podido bloquear estaban siendo analizados días atrás por personal del FBI. Son competencias y capacidades que nosotros localmente no las teníamos. El personal del FBI, con toda esta tecnología, nos ubicaron ya algunos domicilios de donde salieron estos drones. En uno de ellos ya ganamos días atrás y encontramos a una señora con un arma de fuego. Pero lo importante no es el arma de fuego, la señora. Es importante decirle al crimen organizado, sabemos dónde estaban y vamos a llegar atrás de ustedes. Seguimos en estas labores investigativas, pero además estamos tomando los recaudos. ¿A qué me refiero? Hay que prevenir la dotación de equipos de drones, ya no solamente de reconocimiento, sino también de drones ofensivos, de antidrones y algo que es fundamental, Gisela, equipos de inhibidores de señal de drones para poder contar con zonas de seguridad. Por ejemplo, los centros de rehabilitación social, los cuarteles policiales y militares, las altas autoridades provinciales como alcaldías o gobernaciones, tienen que estar impedidos de sobrevuelos de drones.
0: A 6:15 a.m, una jueza dictó prisión preventiva para 3 de los 5 policías detenidos por vender condecoraciones falsas y reconocimientos a otros uniformados. Estas falsificaciones provenían de diversas instituciones públicas, incluida la Fiscalía. Así se informó el sábado a través del Ministerio Público. Para los otros dos arrestados, la jueza dispuso la prohibición de salida del Ecuador y presentaciones periódicas 2 veces por semana. Todos están siendo investigados por un delito de asociación ilícita. Los sospechosos fueron capturados en un operativo que incluyó allanamientos en las provincias de Pichincha, Cotopaxi y Loja. Qué pena, ¿no? ¿Y quiénes son los policías que tienen estas condecoraciones falsas? ¡Qué vergüenza! ¡Qué vergüenza! ¿Y cuál va a ser la directriz que va a tomar la Policía Nacional en cuanto a depuración de este tipo de gente? No solamente los 4 involucrados, ¿no? Los que le apuestan a estos, a estas condecoraciones falsas. En realidad que en el país estamos perdiendo toda la calidad moral. Y qué pena, porque así como se obtienen reconocimientos falsos, ya vemos que se obtienen también títulos universitarios rápidos y urgentes.

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1: Las 6 de la mañana, 24 minutos, 6:24. Ya estamos con la gerente de ambiente de la empresa pública metropolitana de agua potable y sanidad, Viviana Muñoz. Un gusto tenerla acá, Viviana. Queremos hablar de esta estrategia de descontaminación de los ríos. Le decía yo antes, llegará el día en que vemos los ríos de Quito descontaminados. ¿Habrá la posibilidad de, en el corto plazo, tener esa dicha de que la ciudad de Quito tenga los ríos? Claro, no depende solo de ustedes y de lo que se está haciendo, sino también, decíamos, de la conciencia de la ciudadanía, ¿no? Que está enseñada y acostumbrada a lanzar sus desperdicios donde sea, sin importar lo que pase. ¿Qué está pasando ahora en Quito? Cuéntenos, actualícenos en este tema, ¿cómo estamos?
2: Buenos días a todos, gracias por la invitación. Bueno, sí, digamos, históricamente los ríos de Quito han venido recibiendo la contaminación de diferente tipo, ¿no? Uh-huh. Aguas residuales, basura, y bueno, aquí tenemos la responsabilidad todos los ciudadanos.
1: Las grandes empresas también, ¿no?
2: Las grandes empresas, obviamente.
1: Y la propia empresa de agua también.
2: Es correcto. Históricamente se concebió el saneamiento solo hasta la construcción de alcantarillados y la descarga directa a los ríos. Eso no cierra el ciclo del tratamiento de aguas residuales, y por eso es que nosotros hemos lanzado en el año 2024, fue aprobada la estrategia para la descontaminación de los ríos de Quito, que contempla la construcción de aproximadamente 20 plantas de tratamiento de aguas residuales con una inversión aproximadamente de $900 millones. Uh-huh. Esta estrategia fue aprobada por primera vez en la empresa de agua potable con el objetivo de que no quede solo en una idea y que por cambios políticos o por cambios administrativos no se lleve a cabo la estrategia. Sabemos que los ríos necesitan que se descontaminen, y bueno, uno de las fuentes de contaminación son las aguas residuales. Obviamente la ciudadanía también tiene que apoyarnos, la basura que se bota en las quebradas, los escombros también, eso es otra parte que también tenemos que ir educando y colaborando todos los ciudadanos.
1: ¿Cuántas plantas de tratamiento tenemos de las 20?
2: Actualmente tenemos una planta grande, que es la Petar Quitumbe. Tenemos otros sistemas pequeños que se encuentran instalados en parroquias rurales pequeñitas, aproximadamente 12 sistemas adicionales. Y bueno, aquí el reto es que vamos a construir 20 más. Tres plantas principales que vamos a construir la Petar Quito. Esta planta va a incrementar el porcentaje de cobertura de tratamiento de aguas residuales en un 50%. Actualmente el porcentaje de cobertura de tratamiento de aguas residuales es del 3%.
1: ¿Dónde va a ser esta planta?
2: Esta planta va a estar ubicada en Conocoto. ¿Ya? En una zona en donde hemos podido encontrar un sitio para que podamos construir una planta de esa magnitud. Es una planta bien grande. Va a tratar aproximadamente el agua que genera 1.8 millones de ciudadanos.
1: Es bastante.
2: De Quito. Es una planta.
1: La mitad de la población casi.
2: Planta, sí, es una planta bien grande. Va a tratar todo el agua que genera el sur, el centro y el centro norte de Quito.
1: ¿En qué parte está ubicada esa planta?
2: Está ubicada bajando por el trébol, llegando a tenemos una parte grande, el sitio exacto no lo tengo en este
1: por
2: momento.
1: ¿Por la autopista nueva?
2: Por la autopista vamos bajando.
1: ¿Altura de qué puente?
2: ¿Qué será? ¿El puente 3? Me
1: puente
2: parece.
1: Puente 3, ajá, okay.
2: Pero más adentro. Entonces aquí va a estar ubicada, tiene un presupuesto estimado de $400 millones, es una infraestructura bastante grande, y bueno, para tener esta planta tenemos también que trabajar con la otra infraestructura que necesitamos para conducir las aguas residuales, esto es el alcantarillado, los interceptores y los emisarios que llevan toda el agua residual hasta las plantas. Uh-huh. Mientras hacemos los diseños, vamos trabajando también con esas otras infraestructuras que son necesarias para llevar el agua residual al sitio.
1: ¿Cuál es el beneficio de tener estas plantas? Bueno, ¿y hasta cuándo van a completar las 20?
2: Sí, los beneficios es en todo sentido, ¿no? Beneficios para el ambiente, beneficios para la comunidad, mejoramos la calidad de vida detener las aguas residuales sin tratamiento que se descargan directamente a los ríos, mejoramos la calidad del agua, evitamos enfermedades, evitamos la proliferación de vectores como son roedores o insectos. Entonces, mejora la calidad de vida, vamos a tener un sitio en donde podemos ir a pasear, vamos a tener ahora mismo en sitios que no se puede, los olores no dejan que la comunidad pueda disfrutar de un espacio bonito que antes sí se...
1: Pero, por ejemplo, ahí en la zona del valle, ¿qué ríos están así contaminados?
2: Bueno, los principales ríos que atraviesan Quito es el río Machangara. Es el río San Pedro, el río Monjas y el río Finalmente.
1: Y son lindos, ¿no? El río San Pedro es muy bonito en el valle, pero lastimosamente contaminado.
2: Sí, es lastimosamente, sí. Aquí el río San Pedro recibe las aguas residuales de tres cantones, ¿no? Uh-huh. Recibe de Mejía, de Rumiñahui y de Quito. Entonces nosotros estamos haciendo pioneros en la construcción.
1: ¿Y esos cantones colaboran para esto?
2: Ahora mismo no lo sé, no hemos conversado con ellos para planificar alguna estrategia conjunta, pero es necesario ya, mientras vaya avanzando el tiempo y nosotros vayamos ya avanzando con nuestra estrategia, tendremos que conversar con ellos para que ellos también hagan lo suyo, ¿no? Su parte.
1: ¿Qué pasa con la planta de tratamiento Río Monjas? Que eso es sumamente preocupante, ¿no? Lo que ha pasado en Carretas y lo que está pasando todavía con estos desbordamientos y pérdida de viviendas incluso. ¿Cómo está ese asunto?
2: Esta es la segunda planta de tratamiento en tamaño que vamos a construir. La vamos a construir en la zona de San Antonio de Pichincha. Va a incrementar la cobertura de tratamiento de aguas residuales en un 26.7%. Es la segunda en tamaño. Va a tratar aproximadamente el agua de 900, un millón de personas. El presupuesto aproximado de esta es de 300 millones. Esta es la primera fase de la planta Vindobona, que todos habremos escuchado en su momento, que no se pudo concretar y no se pudo construir por el presupuesto tan alto que tenía, y en ese momento no había, digamos, alguien que pueda asumir ese costo de la planta, ¿no? Entonces vamos a hacer la primera fase. Efectivamente, esta planta, hay que recordar que en la zona de Monjas no solo es la responsabilidad de lo que está pasando ahora mismo, de la erosión, no solo es responsabilidad de las aguas residuales, es también responsabilidad de las aguas pluviales, de la erosión eólica también que existe en esa zona. Ha sido una zona que tiene su geología, tiene bastante material que es suelto y bueno, que con el viento, con el agua se va erosionando, ¿no?
1: Pero ahí hay una responsabilidad porque también, digamos, de las autoridades municipales, porque permiten construir a los filos, ¿no? Vemos muchos conjuntos habitacionales, sí, sí, y han generado esas autorizaciones, y lo peor es que las descargas van precisamente allá, al río Monjas.
2: Digamos que en cierta parte sí, algunas urbanizaciones son legales, otras no han sido legales. Uh-huh. Históricamente primero se construía y después se pedía el permiso. Entonces eso es lo que ha pasado durante varios años, en donde se ven asentamientos, se ven urbanizaciones que no tienen permisos y recién están construyendo, recién están regularizando, ¿no? Entonces esa es algo que no se debió hacer, no se debió permitir, y bueno, ahora estamos viendo las consecuencias, ¿no?
1: Planta de tratamiento Cumbayá Tumbaco, eso es importante también.
2: Esta es la planta que está más adelantada, ya, de Quito. Esta va a incrementar la cobertura de tratamiento de aguas residuales en un 7.5% aproximadamente. Esta planta se va a construir en el sector de Churoloma, en Tumbaco. Va a tratar el 100% de las aguas residuales que genera Tumbaco y Cumbayá. Es la planta que ahora mismo ya tenemos los diseños definitivos, estamos gestionando la licencia ambiental, porque todos nuestros sistemas deben tener su licencia ambiental previo a la construcción. Estamos estimando que en los próximos 3-4 meses nos entreguen la licencia, con eso sale a licitación la construcción y esperamos iniciar la construcción a inicios del 2027. Esta planta se va a construir con un crédito de la CAF, también estamos esperando que el crédito se apruebe para que podamos empezar la licitación. Esta planta va a tener una tecnología mucho más actual que la Petarquitumbe. Es una planta que va también a mimetizar, digamos, el impacto visual que pueda generar una de estas infraestructuras en la zona. Entonces, estamos nosotros tratando de abarcar todos los frentes posibles para evitar afectar a la comunidad que se encuentra en los alrededores.
1: ¿Estas 20 plantas en qué tiempo? tendríamos?
2: El horizonte de la estrategia está más o menos 17 años, uh-huh. pero en los próximos 10 años vamos a poder ya tener construida la Petar Quito, la Petar Monjas y las otras Petar más pequeñas. Entonces, con esto aumentaríamos la cobertura aproximadamente en el 80-85% en 10 años. Para completar la estrategia, las otras plantas que nos tocan, que son en sectores rurales, en parroquias, por ejemplo, en Nanegal, Nanegalito, La Ruta Escondida, en todas estas parroquias, estamos trabajando poco a poco. Como son plantas más pequeñas, se están adelantando los diseños y la construcción también tiene un horizonte un poco menor.
1: Independientemente de que cambien las autoridades, que venga un alcalde, otros concejales, otros gerentes de empresas, ¿esto queda establecido o va a venir otro alcalde y ahí se quedó?
2: Digamos, esta estrategia en el 2024 fue aprobada uh-huh. por el presidente del directorio de la empresa, que es el alcalde de Quito, Pavel Muñoz. Él aprobó la estrategia, está aprobada para que se implemente dentro de la empresa. Con eso nosotros nos aseguramos de que esta estrategia no se vaya relegando, no dependa de la voluntad política, sino que se cumpla y que podamos ir concretando esta necesidad que tiene Quito y los ríos, ¿no?
1: Cuenca goza de esa dicha de tener los ríos que cruzan por la ciudad, no sé si completamente limpios, pero son unos hermosos ríos que los cuencanos se sienten orgullosos de aquellos, y Quito podríamos tener también lo mismo, ¿no? Lo que sí no quiero dejarla ir es sobre estas fugas de agua que le decía. Hay una especie como de lentitud de las brigadas de trabajo de la empresa de agua, hay roturas por doquier y las órdenes de trabajo tardan muchísimo. ¿Qué pasa? ¿Por qué tenemos que desperdiciar tanta agua?
2: Bueno, depende de zonas y zonas. Eso sí quisiera que se entienda un poquito. Quito tiene aproximadamente 7,000 kilómetros de redes de agua potable que se encuentran en toda la ciudad. Entonces, se está realizando un plan de mantenimiento preventivo y de recambio de tuberías. En algunas zonas, efectivamente, las tuberías ya han llegado a su límite de tiempo de vida y existen y se ven con más frecuencia las roturas. Nosotros tenemos nuestro equipo que está trabajando constantemente. Obviamente habrán casos y casos, y sería bueno que usted nos entregue alguno de los casos.
1: Avenida Don Calderón, entre La Salle y la Ruta Maguaña. Dos fugas de agua intensos, pero fuertes.
2: En este momento mandamos a los equipos para que puedan realizar la
1: revisión. En Pinos de Miranda, en la subida a la Río Napo, otra fuga de agua, y es pendiente, y entonces el agua va. Y yo no puedo pensar, porque hay gente de la empresa de agua que circula por ahí en los camiones que arreglan, pero como que se hacen los locos, como que si no hay la orden, no reparo.
2: Sí, tenemos eso que revisar. Eso no, digamos, para nosotros lo más importante es atender de forma rápida los reportes de fugas. Obviamente, con la cantidad de reportes que nos llegan a la empresa, uh-huh. es complicado.
1: ¿Cuántos más o menos les llegan reportes?
2: Diariamente nos llegan aproximadamente unos 40 o 50 reportes. Nuestro equipo es amplio, tenemos también contratos, hacemos las reparaciones con el equipo interno que tenemos y con los contratos, pero siempre algunas reparaciones son más complejas que otras, se demoran más tiempo claro. que otras. Entonces, en algunos casos también una reparación depende, digamos, puede causar el corte de servicio de una zona muy poblada durante varias.
1: Pero y si no se arregla, también le cortan el agua a uno, ¿no? Sí, porque bajan los niveles, bajan entonces los niveles. Uno se desespera. Entiendo que los ciudadanos también pasan esa desesperación.
2: Sí, sí, es correcto, y les pedimos, digamos, un poquito de paciencia y disculpas por, digamos, en algunos momentos la lentitud que se da, pero estamos tratando de mejorar. Nosotros hemos mejorado la respuesta a fugas en estos tres últimos años, con relación a los años anteriores, de más o menos 7 días se atendía una orden, hemos bajado a 1.5 a 2 días. No en todos los casos, como el que se me reporta en este momento.
1: Llevamos reportándolo 3 semanas en realidad.
2: Vamos a revisar esto rápidamente.
1: Y sí preocupa. Además, Viviana, comprométanse a arreglar bien la vía cuando arreglan estas fugas, porque ese es otro problema. Accidentes de tránsito que se ocasionan porque dejan las vías en mal estado.
2: Sí, sí, sí, eso también es algo que estamos tratando de cambiar. Hace algunos meses tuvimos un poco de problemas con eso porque no había asfalto y nuestro contrato no podía completarse, ¿no? Que es la reparación de la fuga y el asfalto al mismo tiempo. Ahora mismo ya estamos bien, ahora mismo se repara la fuga y máximo al siguiente día se vuelve sirve el asfaltado, se arregla el asfaltado. Entonces, ese es nuestro compromiso. No créanlo, que nosotros no lo hacemos porque queremos dañar a la comunidad y queremos.
1: Entendemos que no, pero sí hay contratistas y contratistas también, ¿no? Que hay que hacer algo ahí.
2: Hay que darle un poco más de seguimiento.
1: Y si les va bien a ustedes con el tema de las plantas de tratamiento, pues nos va bien a todos. Ojalá, como digo, podamos ver en realidad la limpieza de los ríos y que esta estrategia se vuelva una realidad. Sí, gracias a usted por asistir.
2: Gracias.
1: Y por aceptar nuestras preguntas. Viviana Muñoz, gerente de ambiente de la empresa pública metropolitana de agua potable y saneamiento. Muy gentil.
2: Muchas gracias por la invitación.
1: 6:39 minutos, gracias a ustedes que nos escriben sus mensajes, ayúdennos a reportar estas fugas, y nosotros también nos comprometemos a pasarla a la empresa de agua potable. Aquí la gerente se ha comprometido, entendemos que hay los equipos y a la buena disposición. 6:39.
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2: A las 6 de la mañana, 44 minutos. Quiero proponerles a ustedes, amables oyentes, que vayan al portal de lupa.com.es. Se acaba de publicar un artículo, un documento súper importante sobre las promesas y verificaciones del primer año del segundo mandato del presidente Daniel Noboa. Y en realidad que allí hay cosas muy interesantes, ¿no? Durante la campaña electoral para su segundo mandato 2026-2029, Daniel Noboa realizó decenas de compromisos públicos en distintos ámbitos: seguridad, gobernanza, salud, economía, obras. Lupa Media seleccionó 50 de esas promesas verificables, medibles y de alto interés público para hacerle seguimiento a lo largo del año. ¿Por qué lo eligieron? Precisamente por sus promesas. Al cumplirse el primer año de este periodo, el especial de Lupa Media presenta el estado de cada compromiso. ¿Qué se cumplió? ¿Qué está avanzando? ¿Y qué no ha tenido movimiento? Carolina Basante, directora de Lupa Media, está aquí con nosotros. Hola, Carolina, buenos días, bienvenida.
3: Buenos días, Hernán. Qué gusto compartir aquí justamente este especial que se acaba de publicar. Hemos trabajado durante meses, en realidad a lo largo de todo este primer año, porque además de las promesas, de las 50 promesas que analizamos su nivel de cumplimiento, también hacemos un balance de las verificaciones. Uh-huh. 86 afirmaciones que ha dicho el presidente en entrevistas, en redes sociales y también en pronunciamientos públicos desde el discurso a la nación el 24 de mayo de 2025, y hemos identificado también datos muy relevantes respecto a la narrativa que viene desde el gobierno y cuánta de esta tiene fundamento y cuánto no.
2: Veo que tomaron seguridad y gobernanza, educación, salud, economía, obras y energía. En seguridad y gobernanza, ¿qué nos prometieron y qué tenemos?
3: Mira, en seguridad y gobernanza podemos, me voy para acá solo para verlo porque tenemos así. Bueno, básicamente alrededor del 70% de todas las promesas que identificamos, que sacamos de tres fuentes, ojo, plan de campaña, los pronunciamientos públicos que hacía Daniel Noboa también como candidato y los debates presidenciales. En temas de en total de las 50 al 70% están en proceso de cumplimiento. Yeah. Pero de este 70%, la mitad, ¿no? Más de la mitad todavía está en un nivel que no llegan a los que, de cumplirse como hasta ahora, no llegarían a los indicadores que ellos se propusieron, ¿no? Hablando de seguridad y gobernanza, por ejemplo, nosotros hemos calificado como en proceso de morada uno de los primeros anuncios que registramos, que fue la construcción de la cárcel de Anconcito de mediana seguridad, porque como recordarás, esta cárcel finalmente no se construyó en Santa Elena después del rechazo popular, y lo que se decidió es una nueva prisión de 15,000 reclusos en el sector de las juntas del Pacífico junto a la actual cárcel del Encuentro. En otras informaciones también tenemos, por ejemplo, se propuso que existan escaneo de contenedores en vías, no solamente en puertos, pero la institución, o sea, el Ministerio de Defensa, primero que nos dijo que esta información no podía entregarnos por cuestión de seguridad nacional, pero también nos han informado que no existe evidencia pública, esto por parte de la policía, de que existe escaneo integral en carreteras y logísticas fuera de los puertos. Por ahora, esto también se mantiene como en proceso demorado. Uh-huh. También algo que podemos decirles en el caso de seguridad en la frontera con drones, esto nosotros lo calificamos en proceso como avanzada, porque en septiembre y diciembre de 2025 Ecuador recibió drones de dos aliados claves, fue de Estados Unidos y también de Francia. Ahora, esto es, hay que también clarificar lo que en ninguno de estos dos casos se especificó que estos drones que entregaban estos países aliados específicamente se iban a destinar a las fronteras, sino que van a servir para seguridad en cuanto a lo que se necesite. Y en enero de 2026, el gobierno anunció una inversión de 180 millones en seguridad estratégica que incluye radares y drones de seguridad fronterizo, y esto fue confirmado también por el ministro de Defensa, Giancarlo Brofredo. Podemos hablar de también algo.
4: Eso está en proceso, ¿no?
3: Esto está en proceso. Y lo hemos calificado en proceso avanzado, porque hay evidencia de que efectivamente hay insumos relacionados con esto. Ahora, en cuanto a seguridad, hay dos aspectos que se bloquearon, que nosotros lo hemos calificado como bloqueados, porque si bien es cierto, el gobierno propuso reinstalar bases militares y también hacer una reforma, una asamblea constituyente en cuanto a seguridad y gobernanza, las dos, aunque se llevaron a cabo, fueron rechazadas en su mayoría en la consulta popular 2025. Claro. Entonces, estas propuestas se avanzaron, pero se bloquearon, efectivamente.
4: ¿Qué se cumplió?
3: ¿Qué se
4: cumplió? En seguridad.
3: En cuanto a seguridad, pues bueno, hubo un bono extraordinario para policías y militares que se lo propuso durante la campaña, y en noviembre de 2025 se ejecutó el pago del bono legado de honor para miembros de la Policía Nacional. Este se cumplió con una inversión de $470 por personas, 47 millones en total. Y lo que también nosotros calificamos y registramos como cumplida fue la cooperación internacional en seguridad. Durante la campaña se propuso países específicos: Estados Unidos, Canadá, Francia, España, Italia, y con todos estos países a lo largo del año se han firmado convenios bilaterales. Claro, no todos estos convenios se concretaron o se negociaron y se concretaron durante este primer año, sino que ya venían trabajándose desde años atrás y finalmente se concretaron para este primer año de gobierno.
4: ¿Qué no se pudo verificar en seguridad y gobernanza?
3: Hubo un dato específico, y que de hecho de los 50 es el único que no se ha podido verificar, y es en cuanto a bases militares en zonas de alto riesgo. Uh-huh. ¿Por qué? Porque si bien es cierto, sabemos que bases militares extranjeras por constitución están prohibidas aquí en Ecuador, pero el gobierno y el presidente Noboa ofreció bases militares en las zonas de alto riesgo. Sin embargo, el Ministerio de Defensa señaló que los datos sobre la ubicación, características y operaciones de bases militares internas son reservados por razones de seguridad nacional.
4: Al país siempre lo que le preocupa es seguridad, empleo y salud. En salud, ¿cómo estamos? ¿Qué cumplió y qué no cumplió?
3: Bueno, el balance de salud, fíjate que aquí a nosotros particularmente nos llamó muchísimo la atención los ofrecimientos que se hizo, ¿no? Por ejemplo, se ofreció una torre oncológica en el Hospital Eugenio Espejo en Quito y otra en La Esperanza, también que era uno de los, me parece que esto es en la costa ecuatoriana. Uh-huh. Sin embargo, ninguna de las dos está avanzada. Es más, las dos torres oncológicas forman parte de un mismo proyecto que informó el Ministerio de Salud Pública, pero al cumplirse este primer año los avances son mínimos. Hay una consultoría geotécnica y geofísica en el predio del hospital del Hospital Espejo fue una inversión de $9,880, pero no hay avances físicos, ni siquiera tampoco existen desgloses financieros de presupuestos para que se realicen estos dos hospitales. También se ofreció la repotenciación del Hospital Básico de la Libertad en Salinas, pero esto sigue en etapa de planificación. Y luego, una de las grandes promesas de campaña que se hizo, de hecho, durante los debates presidenciales, del primer debate presidencial, que fue eliminar el call center del IES para reemplazarlo con tecnología.
4: ¿Cómo está ese tema?
3: Y aquí recordarás que el presidente incluso mencionó a la compañía Helbert. Ajá. Para hacer este trabajo, y finalmente sabemos que tanto Helbert como Google eran los dos proveedores, pero el plan era usar estas plataformas para modernizar el call center. Sin embargo, el 8 de diciembre de 2025 se anunció a Helbert como parte de este proceso de contratación con el IES y CNT, pero se decidió suspender este contrato de forma unilateral porque Contraloría identificó fallas, incluso en la experiencia de Helbert, que no tenía representación aquí en Ecuador, y luego lo que ocurrió también en Estados Unidos, que sabemos hubo investigaciones periodísticas respecto a la empresa, que no tenía ni siquiera una oficina, etcétera.
4: Y recordamos, fue un escándalo acá lo de Helbert, ¿no?
3: Fue un escándalo que se quedó ahí.
4: Y de ahí lo que ustedes dicen es que no hay evidencia de que se haya buscado un proveedor alternativo, ni de que el call center haya sido eliminado o reemplazado, o sea, igual.
3: Así es, que nos quedamos con
4: promesa incumplida.
3: Totalmente incumplida, porque ya sabemos que el proveedor específico que se mencionó, que era Helbert, pues no está dentro de esto, y que la empresa fue cuestionada. Hay un incumplimiento.
4: Y lo de las torres oncológicas, o sea, es como pensar que hay nomás que queden los pacientes, ¿no? Porque yo te ofrezco y ya, pues no hay.
3: Sí, y sobre todo porque hay un hay un plan dentro de estructura del Ministerio de Salud que no se ha cumplido, o sea, que ha empezado pasos muy lentos, y por eso nosotros también la calificamos como está en proceso. No decimos que está incumplida, pero está en proceso demorada. Uh-huh. Al menos para estos primeros 12 meses solamente tenemos evidencia, como te digo, de que hay una consultoría geofísica y geotérmica mínima dentro del hospital Eugenio Espejo.
4: Demorada la construcción del hospital de Alausí en Chimborazo, incumplido el reglamento para la ley de seguridad social, mejor dicho, ¿qué se cumplió en salud?
3: Bueno, en salud no registramos ninguna promesa cumplida.
4: ¿Qué está en proceso?
3: Está en proceso una de las que nosotros calificamos la deuda histórica del IES, pero también en proceso demorada, porque a 31 de mayo, que se inicia la gestión de este primer año del mandato, la deuda estaba en 27.668 millones. Actualmente está en 26.986, o sea, menos del 1% es lo que se ha pagado durante estos primeros 12 meses. Está en proceso también la reducción de la desnutrición crónica infantil, aunque en este específicamente no se planteaban indicadores concretos, pero existen evidencias de que, por ejemplo, el bono de 1.000 días avanzó más de 167.000 usuarios, de que 79.000 niños superaron la desnutrición crónica infantil entre 2024 y 2026. Ojo, esto inicia también durante el periodo de Guillermo Lasso, que se tiene esta cuantificación, porque así están determinados los indicadores de acuerdo con la información que tiene el Instituto Nacional de Estadística y Censo Índica. Hay una incumplida que a mí me llama muchísimo la atención, y fue la del reglamento de la seguridad social. El presidente también lo anunció y decía que, pues, esta ley está vigente desde 2001 y que no tiene reglamento. A la fecha tampoco tiene reglamento, ¿no? O sea, hay esto de hecho estaba dentro del plan de gobierno. Fue de los pocos compromisos que podemos identificar del plan de gobierno cuantificable, porque muchos eran muy subjetivos, que no tenían indicadores del plan, más de 90 propuestas sin indicadores concretos, pero este específicamente se hablaba de impulsar este instrumento para establecer normas y procedimientos que a la fecha no tiene tampoco reglamento, ¿no? Sigue 24 años pendiente.
4: Qué preocupante, ¿no? En educación, pasemos de revista rápidamente al tema de educación, porque ustedes pueden leer esto con detenimiento y claro, también hacer su verificación, su contraste, pero aquí hay datos súper importantes. El desayuno escolar en proceso y demorado, mejorar la infraestructura educativa en proceso y demorado.
3: Bueno, de las 5 promesas que nosotros identificamos en el eje de educación, una se cumplió, que es el programa de becas de inglés, ¿no? Yeah. Que mencionaba el presidente.
4: Because he's nice.
3: Él proponía 100.000 finalmente hay más de para finales del año 2025 hubo más de 300.000 inscritos. Tenemos que aquí otro dato más allá de que se cumplió es también identificar la calidad de este cumplimiento, pero las 4 restantes avanzan con lentitud. Hablando de las residencias universitarias que se propuso, no hay ni una sola obra terminada al respecto. El desayuno escolar que él prometió que cubra todos los niños, pues no cubre a todos los estudiantes, y casi el 90% de los planteles del país necesita algún tipo de mantenimiento. Ojo, esto con datos actualizados que nos ha entregado el Ministerio de Educación.
4: Infraestructura, alimentación y residencias universitarias siguen en deuda en temas de educación. Y así usted puede darse el tiempito para analizar salud y seguridad que ya vimos, tenemos economía, o en economía, ¿qué es lo que no se cumplió?
3: Bueno, en economía, la zona franca que fue propuesta en la zona de la SUAY, aquí tenemos 10 ejes, es una de las que más identificamos, ¿no?
4: Rápidamente, porque no tenemos el tiempo.
3: Sí, la zona franca en la tecnología de la SUAY, esta todavía sigue en un avance demorado, porque si bien es cierto, se cumplió con la firma de un decreto que establecía esta zona franca, pues finalmente no se ha concretado todavía.
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7: Son las 7:20. Hoy es lunes 18 de mayo de 2026. En Cuenca tenemos una temperatura de 16 grados centígrados. Alcanzaremos una temperatura de 20 grados. Tendremos un día fresco, mayormente nublado, con lluvias débiles. En horas de la tarde se presentarán lluvias ligeras que continuarán en forma débil en la noche.
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7: El retorno de Alex Saab, brazo derecho de Maduro, al escrutinio de la justicia norteamericana despierta inquietudes en Ecuador. El caso Sucre y la deportación de Alex Saab muestran cómo un expediente que nació como un esquema financiero opaco entre Venezuela y Ecuador vuelve a adquirir relevancia geopolítica. Saab ha sido deportado desde Venezuela hacia Estados Unidos en un movimiento inesperado, incluso para analistas regionales. Ecuador señala a través de sus autoridades que aportará con información en este caso. Se perfila un oneroso subsidio en Ecuador. El reporte sobre el costo de los subsidios a los combustibles en 2026 confirma un escenario que se venía perfilando desde inicios de año. El shock del petróleo caro está desbordando cualquier proyección fiscal previa. El gasto para el Estado podría llegar hasta unos 2.000 millones de dólares, una cifra que duplicaría estimaciones iniciales y que colocaría al Estado en una situación de vulnerabilidad, pues hay una fuerte crisis fiscal. La inminente eliminación del subsidio al transporte en el país es parte de una crónica anunciada, un sistema que depende de tarifas congeladas, costos crecientes y una institucionalidad incapaz de ordenar un servicio público operado mayoritariamente por el sector privado. Roberto Luque pasa a la frente del COE Nacional. El presidente de la República emitió el decreto ejecutivo 386, que se da en un momento políticamente sensible. El COE es el órgano que coordina la respuesta estatal ante desastres, crisis sanitarias, conflictos y emergencias nacionales. Su presidencia es un espacio estratégico del poder. La política ecuatoriana ingresa a elecciones seccionales en 2026 y lo hace con una lógica inédita. Las alianzas que históricamente se anunciaban con anticipación para demostrar el músculo político territorial hoy se negocian en silencio. La suspensión de la Revolución Ciudadana, la cancelación de Unidad Popular y Construye y las dificultades de movimientos como Reto generan un clima donde la exposición pública se percibe como un riesgo. Hay conversaciones internas que llevan adelante partidos y movimientos políticos. El concurso para designar al nuevo fiscal general del Estado entra en una zona de tensión institucional que ya se veía venir. La audiencia del 18 de mayo, convocada para resolver la acción de protección presentada por David Wilfrido Fiallo, es un trámite de importancia, un primer intento formal de frenar un proceso que ha estado marcado por dudas sobre la inadmisibilidad, inconsistencias en calificación de méritos y un creciente escrutinio público sobre la Comisión Ciudadana de Selección. Aunque la jueza negó suspender el concurso, el solo hecho de admitir la acción abre ya un flanco jurídico que podría nuevamente alterar el cronograma. Y la aprobación del informe para primer debate de la ley que busca regular el acceso de menores a redes sociales marca un giro importante en la agenda legislativa ecuatoriana. La Asamblea Nacional se propone construir un marco normativo integral para enfrentar riesgos digitales que afectan a niñas, niños y adolescentes. Y esta es una tendencia a nivel mundial, el de regular el uso de la Internet para estos segmentos de la población. En la narrativa del fiscal que conoce el caso Sinohidro hay un giro relevante. Se presenta como acusación de que Eduardo Carmiñán y Carlos Almeida, ex abogados de Conto Patiño, habrían dado una forma legal al pago de sobornos. Esta formulación, atribuida a la fiscalía, busca ubicar a ambos juristas como piezas clave en la arquitectura jurídica que permitió canalizar pagos desde Recorsa, la empresa de Conto Patiño, hacia terceros. Este tema es significativo porque intenta cerrar un vacío estructural del caso. Esto es la necesidad de demostrar cómo se habría encubierto el flujo de dinero para sostener la imputación de cohecho. Pero desde el lado de Lenín Moreno, su defensa exterioriza optimismo. No cree que se lo pueda probar. La estrategia de la defensa de Lenín Moreno vuelve a colocar en el centro del debate el punto que ha acompañado al proceso desde su inicio. La dificultad jurídica de sostener una acusación de cohecho en un esquema donde, según los abogados del ex presidente, no existe evidencia de que él haya intervenido en la contratación, recibido beneficios o participado en la gestión del contrato Coca-Codo-Sinclair. El desarrollo de este caso, Sinohidro, conjuntamente o paralelamente con Progen, pone cuestionamientos sobre la estrategia procesal del fiscal Alarcón, especialmente en el caso Sinohidro. Se le acusa de violar el artículo 603 del COIP al introducir hechos no incluidos en la formulación de cargos, específicamente al añadir una nueva acusación contra Eduardo Carmiñani para sostener un tipo penal que exige participación de un funcionario público. La pieza sugiere que esta maniobra es ilegal y que no es políticamente funcional. Eduardo Carmiñani sería un objetivo prioritario del oficialismo, como lo muestran comentarios de prensa y campañas digitales. La fiscalía, según el texto, habría alineado la narrativa con ese interés. Y la sesión extraordinaria del Consejo de la Judicatura del 16 de mayo ha expuesto una vez más la fragilidad estructural del sistema judicial ecuatoriano. Dos renuncias ordinarias, jueces que aceptan otros cargos, bastan para llevar a una situación crítica de dependencias internas. El caso de varias provincias son alarmantes. Allí está el caso de Guayas, de Loja, esta última con apenas dos jueces para 791 procesos. El problema no es las renuncias que se han dado, sino la incapacidad del sistema para absorber movimientos internos sin que colapse por la carga procesal. Y el crecimiento de la importación legal de armas cortas en Ecuador preocupa. Hay una situación inquietante. Mientras el Estado declara una guerra frontal contra las bandas criminales, el mercado formal de pistolas y revólveres alcanza cifras históricas.

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1: Un grave accidente de tránsito ocurrido este sábado 16 de mayo en el kilómetro 10 de la vía Cuenca-Molletura-El Empalme en el sector Marianza dejó varios heridos, daños materiales y el cierre total temporal de la carretera hacia Guayaquil. El siniestro involucró al menos a 9 vehículos entre pesados y livianos y habría sido provocado por una aparente falla mecánica en un camión que descendía por la vía. Según reportes preliminares, al menos 12 personas resultaron heridas, una de ellas de gravedad. Equipos de rescate trabajaron para liberar a una persona atrapada en la cabina de uno de los camiones. Entre los daños registrados constan un automóvil volcado, combustible derramado y una vivienda afectada tras el impacto de uno de los vehículos. La Policía Nacional y organismos de socorro mantuvieron cerrada la circulación mientras continuaban las labores de rescate y retiro de los automotores. Un vehículo cayó al río Yanuncay en el sector de Barabón, dejando como resultado 3 personas heridas. El hecho ocurrió la tarde de este domingo. Según información preliminar, las víctimas, 2 mujeres de 79 y 47 años de edad y un hombre de 79 años. Personal de emergencia acudió al lugar para realizar las labores de rescate y brindar atención prehospitalaria. Los heridos fueron estabilizados en el sitio y posteriormente trasladados a diferentes casas de salud, donde recibieron valoración médica especializada. Y un ciudadano resultó herido durante un asalto registrado en horas de la madrugada, cerca de las 4:30, el fin de semana en las calles Benigno Malo y Pío Bravo en el centro de Cuenca. Según información preliminar, la víctima caminaba junto a su novia cuando fue interceptada por los delincuentes. El hombre habría intentado evitar el robo, momento en el que resultó herido. Los antisociales lograron sustraer una mochila y un teléfono celular antes de huir del lugar. Las autoridades investigan este nuevo hecho para identificar y localizar a los responsables. Presentan la ordenanza del Sistema de Participación Ciudadana para el primer debate dentro del Consejo Cantonal. Mónica Pesantes realizó la entrega oficial de este proyecto de ordenanza que busca regular el sistema de participación ciudadana en el cantón conforme lo establecido en el Código Orgánico de Organización y Ordenamiento Territorial. Y pese a la cancelación, Unidad Popular trabaja en propuestas para las elecciones seccionales del mes de noviembre. Dirigentes del movimiento aseguran que continúan construyendo una propuesta para Cuenca y El Azuay, priorizando el plan de trabajo por encima de los candidatos. Son las 7:12.
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1: Y la mañana de hoy vamos a dialogar con el general Paco Moncayo, exalcalde de Quito, también fue candidato a la presidencia de la República. Con él hablaremos sobre los más recientes datos de seguridad en el Ecuador. Estos han disminuido, según información del Gobierno Nacional. También estará con nosotros esta mañana Gerardo Machado, él es asambleísta de la SUAY por la Revolución Ciudadana, integrante de la Comisión Permanente de Soberanía, Integración y Seguridad Integral. Con él hablaremos sobre la fiscalización de los VC y UPCs en la provincia de la SUAY. Y estaremos dialogando también la mañana de hoy con Melania Carrión, consultora en estrategias electorales. Con ella tendremos un análisis de la situación política del país.
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La Organización Mundial de la Salud inicia hoy su asamblea anual con una emergencia internacional por brote de ébola, pero también le preocupa el financiamiento tras el retiro de Estados Unidos. El Partido Socialista de Pedro Sánchez sufrió una nueva derrota este domingo en las elecciones regionales de Andalucía. El Partido Popular volvió a ganar los comicios, aunque no con la mayoría absoluta. Y el número de ejecuciones por pena de muerte en el mundo alcanza su nivel más alto en los últimos 45 años, más de 2.700 ejecuciones, de las cuales el 80% fueron reportadas en Irán.

0: Son las 7:15, una noticia que trascendió en este fin de semana, genera también inquietudes en Ecuador. Se trata del retorno de Alex Saab, mano derecha de Nicolás Maduro, al escrutinio de la justicia norteamericana, tema que despierta inquietudes en nuestro país, que señala a través de sus máximas autoridades aportará con información judicial para este caso.
1: El caso Sucre y la deportación de Alex Saab muestran cómo un expediente que nació como un esquema financiero opaco entre Venezuela y Ecuador vuelve a adquirir relevancia geopolítica. La deportación de Saab desde Venezuela a los Estados Unidos, un movimiento inesperado incluso para analistas regionales, reabre un caso que había quedado parcialmente congelado por la falta de cooperación del régimen de Nicolás Maduro. Para Ecuador, el giro tiene implicaciones directas. El país podría acceder a información clave sobre el funcionamiento del Sistema Unitario de Compensación Regional Sucre, las operaciones de Foglocons y los flujos financieros que, según investigaciones previas, sirvieron para lavar cientos de millones de dólares.
0: El caso Sucre nunca se cerró del todo. La Fiscalía Ecuatoriana mantuvo líneas abiertas sobre exportaciones ficticias, triangulación de divisas y empresas de papel que operaron entre 2010 y 2015. La figura de Saab, señalado como operador financiero del chavismo, es central porque articuló redes empresariales que usaron el Sucre para mover dinero con apariencia de legalidad.
1: Su eventual colaboración con Estados Unidos podría revelar rutas, beneficiarios y mecanismos que involucren a actores ecuatorianos, tanto privados como institucionales. Esto explica por qué el caso vuelve a escena justo cuando Ecuador intenta fortalecer su cooperación internacional contra el crimen organizado.
0: John Reinberg ha afirmado que Ecuador tendrá información muy importante y que colaborará con Estados Unidos en esta investigación. El mensaje tiene un contenido político y estratégico. El gobierno busca mostrar alineamiento con Washington en un momento en que la seguridad interna está marcada por la expansión del narcotráfico y la infiltración criminal en estructuras estatales.
1: Reinberg sugiere que la información derivada del caso Saab podría ayudar a esclarecer operaciones financieras que alimentaron redes ilícitas en la región. Sin embargo, también reconoce que Ecuador depende de la voluntad estadounidense para acceder a estos datos.
0: El trasfondo es más amplio. El caso Sucre fue uno de los mecanismos financieros más

0: régimen financiero, política interna convergen, la deportación de Saab no solo reabre un caso emblemático, sino que colocaría a Ecuador en una posición de expectativa. El país podría recibir información sensible que afecte procesos judiciales, relaciones diplomáticas y narrativas políticas. El desafío sería manejar esa información con rigor institucional y evitar que un caso de alcance transnacional se convierta en un instrumento de disputa interna. Y terminó el toque de queda en Ecuador. Hoy, hacia las 5 de la mañana, se cerró el plazo autoimpuesto por el gobierno para acciones nocturnas que se realizaron en varias provincias del país. Sin citar cifras ni indicadores, el gobierno, a través del ministro John Reinberg, señala que se ha cumplido hasta ahora la meta. Esto lo hizo a pocas horas de la última jornada del toque de queda. El ministro aseguró que los lobos y los choneros han sido estructuras las más afectadas durante las intervenciones, los operativos de toque de queda, los golpes de estructuras criminales y las fracturas internas detectadas dentro de grupos delictivos forman parte del balance que el ministro del Interior, John Reinberg, ha resaltado a pocas horas de que se realice la última jornada de restricción de movilidad aplicada desde el pasado 3 de mayo, que terminó justamente en horas de esta madrugada. Vendrán los balances sobre qué es lo que se ha logrado. El toque de queda, en todo caso, en 9 provincias y a 4 cantones ha llegado a su fin.
1: El toque de queda en 9 provincias y 4 cantones llega a su fin. La restricción de movilidad se levantará a las 5 de la mañana de este lunes. La medida dejó operativos, detenciones e incautaciones en distintas provincias. Para tener detalles, damos paso a Fabiola Santana. Fabiola, ¿qué tal? ¿Cuál es el balance que dejan estos 15 días?
2: Así es, Marisabel y amigos televidentes, ya prácticamente faltan 8 horas para que concluya la medida de toque de queda y los operativos no han cesado durante el fin de semana y de hecho todavía continúan. Como lo decías al inicio del noticiero, son alrededor de 3.000 detenidos y más de 671 pertenecen a grupos de delincuencia organizada. Pero nosotros también tenemos otros balances en gráficos y precisamente se trata sobre los decomisos durante el toque de queda del 3 al 17 de mayo se han incautado 366 armas de fuego, 2.5 toneladas de droga y también 47.914 galones de combustible. Además, en cuanto a vehículos, se han recuperado 97 y retenidos 511. Motos recuperadas 158 y también retenidas 608 motocicletas. Ha habido muchas dudas sobre si esta medida de toque de queda se va a mantener vigente o no, y sobre esto se pronunció más temprano el ministro del Interior, quien ha aclarado que no se va a extender el toque de queda y solo terminará mañana en la madrugada. Escuchemos a continuación los detalles de parte del ministro.
3: El toque queda hasta el 18, el horario sigue siendo el mismo, ya varias veces he salido a desmentir los rumores, lobos ha sido afectado, choneros que está también ya tambaleando ha sido afectado, y terminado el toque de queda, las operaciones, el trabajo y el compromiso por parte del gobierno nacional y la Policía Nacional no se van a parar.
2: Y solo para concluir este informe, comentarles que nosotros nos encontramos en la Plaza Artigas, en el norte de Quito, donde justo el 3 de mayo iniciaron los operativos de toque de queda y hoy también concluirán en este mismo lugar. Cuando son las 8 de la noche con 47 minutos, despedimos este informe. Buenas noches.
0: Estaremos con Paco Moncayo realizando nuevamente una evaluación sobre si se progresa o no en materia de seguridad en Ecuador tras los toques de queda. Y otro tema que preocupa al país y tiene una enorme importancia desde el punto de vista económico es el del subsidio a los combustibles, que terminó en Ecuador en buena medida, pero terminó con esto también el subsidio al transporte. La conclusión es de que debido a la situación geopolítica mundial, Ecuador va a tener que subsidiar y muy significativamente nuevamente los combustibles y el transporte en nuestro país.
4: El reporte sobre el costo de los subsidios a los combustibles en este 2026.

0: 6 confirma un escenario que ya venía perfilándose desde inicios de año. El shock del petróleo caro está desbordando cualquier proyección fiscal previa.
1: El gasto a subsidiar podría llegar hasta unos 2,000 millones de dólares, una cifra que no solo duplica estimaciones iniciales, sino que colocaría al Estado en una situación de vulnerabilidad extrema, justo cuando intenta desmontar gradualmente el esquema de subsidios.
0: La paradoja es evidente. Mientras el gobierno anuncia reformas y compensaciones focalizadas, el mercado internacional empuja en sentido contrario y obliga a sostener un gasto que el país ya no puede financiar sin endeudamiento.
1: El problema va más allá de lo coyuntural. Ecuador arrastra un déficit estructural en la importación de derivados, agravado por la dependencia del diésel y la gasolina extra en sectores como transporte, logística, producción, con precios internacionales elevados. Cada galón subsidiado se convierte en un drenaje fiscal mayor. La situación se vuelve aún más compleja porque el país enfrenta simultáneamente una crisis energética, una caída de ingresos petroleros por menor producción y un contexto político que limita la capacidad del gobierno para aplicar ajustes que no son populares.
0: La política de subsidios se ha convertido en un ancla fiscal que condiciona todas las demás decisiones económicas. Los 2,000 millones proyectados equivalen a más del doble del presupuesto anual del Ministerio de Salud o casi todo el gasto en educación superior. En un año marcado por tensiones sociales, elecciones seccionales y un clima político polarizado, cualquier intento de reforma enfrenta resistencias tanto de transportistas como de sectores urbanos que ya sienten el impacto en el costo de vida.
1: El sistema de compensaciones, originalmente pensado para amortiguar el impacto del alza en el transporte, se volvería insostenible si los precios internacionales continúan altos. Esto coloca al gobierno en un dilema: o mantiene subsidios y compromete la estabilidad fiscal, o acelera su eliminación y enfrenta un riesgo social significativo. En ambos casos, la falta de una estrategia energética de largo plazo vuelve a pasar factura.
0: El panorama descrito revela un país atrapado entre la volatilidad internacional, la debilidad de su infraestructura energética y la ausencia de consensos internos para una reforma integral. El costo de los subsidios no es solo un problema contable, es el síntoma de un modelo agotado que Ecuador ha postergado durante décadas. Ahora la pregunta ya no es si habrá un ajuste, sino cuándo y bajo qué condiciones políticas podrá ejecutarse.
1: El gobierno hasta ahora ha postergado el tema, ha señalado que en junio se lo tratará, pero la inminente eliminación del subsidio al transporte en el país es parte de una crónica anunciada. Un sistema que depende de tarifas congeladas, costos crecientes, una institucionalidad incapaz de ordenar un servicio público operado mayoritariamente por privados. Ha habido paralizaciones en varias ciudades del país por este tema. El esquema tarifario presenta diversas características en distintas ciudades del país. En todo caso, la respuesta fundamental del gobierno ha sido de que es un tema que tienen que arreglarlo los gobiernos seccionales. El transporte público en Ecuador funciona como un servicio esencial, pero está organizado como un negocio privado atomizado, donde los municipios negocian con decenas de cooperativas que actúan como intermediarias, priorizan sus deudas y resisten cualquier intento de control o estandarización. La imposibilidad legal de subsidiar directamente a los operadores ha llevado a soluciones parciales como incentivos tarifarios o sistemas de recaudo municipal, pero sin resolver la raíz del problema: la falta de un modelo integrado, transparente y sostenible.
0: En este escenario, la responsabilidad recae sobre los alcaldes. Quito y Guayaquil tienen la competencia, Cuenca también, pero no siempre la capacidad política o técnica para asumirla plenamente. La propuesta de cortar intermediarios y avanzar hacia sistemas administrados directamente por los municipios es ambiciosa, pero requiere de financiamiento, de planificación y de un respaldo decidido del Ejecutivo.
2: Y en materia económica, Ecuador eliminó el subsidio a los combustibles para dejar de perder dinero, y lo logró. Durante 5 meses, el país registró utilidades donde antes solo había pérdidas. Pero en marzo, en un solo mes, según datos del Banco Central del Ecuador, se esfumó todo lo ganado y la factura seguirá creciendo. Lenin Artieda con la explicación.
3: La promesa era clara. Ecuador dejaría de perder dinero cada vez que alguien pusiera combustible en un vehículo. Con ese argumento se eliminaron los subsidios a la gasolina extra y Ecopaís y también al diésel para cerrar la brecha entre lo que costaba importar el combustible y el precio al que se lo vendía internamente. Una sangría que solo entre 2010 y 2023 le costó al país casi 54 mil millones de dólares. Los primeros meses le dieron la razón a la medida. Entre octubre y febrero el país acumuló 54 millones 170 mil dólares en utilidades por la comercialización de derivados. Números pequeños pero positivos. Por primera vez en mucho tiempo, Ecuador no perdía dinero cada vez que le vendía combustible a sus ciudadanos. Hasta que llegó marzo. Y solo en ese mes, el Banco Central del Ecuador registra que el país perdió 221.741.000 dólares. Todo lo ganado en 5 meses desapareció de un solo golpe y la cuenta quedó en rojo. ¿Qué ocurrió? Que se importaron 776.883.000 dólares en derivados y se los vendió localmente en 555.142.000 dólares. En esta situación dos factores confluyen. Primero, el conflicto en Medio Oriente que disparó los precios internacionales. El WTI, marcador de referencia para el petróleo ecuatoriano, promedió 91,2 dólares el barril, mientras el diésel importado cotizó a 163,3 dólares. A esto se añade la necesidad de importar ante la incapacidad del país para producir los derivados que consume. Y lo peor aún no está registrado. Abril y mayo, con el petróleo escalando aún más, profundizarán esa brecha. El espejismo del equilibrio duró apenas 5 meses.
1: Son las 7:30.
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0: Son las 7:34. El toque de queda, el periodo de toque de queda en Ecuador ha terminado hoy a las 5:00 a.m. Las palabras del ministro Reinberg intentan reflejar el sentir del gobierno, pero sobre todo su política de comunicación. Publicamos, para quienes nos siguen en las redes sociales, el titular de Diario El Universo. Entre comillas, se ha cumplido hasta ahora la meta, resalta el ministro John Reinberg, a pocas horas de la última jornada del toque de queda. El ministro aseguró que los lobos y los choneros han sido las estructuras más afectadas durante las intervenciones.
1: El toque queda hasta el 18, el horario sigue siendo el mismo, ya varias veces he salido a desmentir los rumores, lobos ha sido afectado, choneros que está también ya tambaleando ha sido afectado. Y terminado el toque de queda, las operaciones, el trabajo y el compromiso por parte del gobierno nacional y la Policía Nacional no se van a parar.
2: El ministro John Reinberg afirma que se ha cumplido la meta al cierre del toque de queda, pero queda claro que no presenta indicadores concretos que permitan evaluar estas afirmaciones. No se detallan variaciones en homicidios, reducción de delitos específicos, recuperación territorial, ni métricas comparables antes y después de la medida. El discurso oficial se apoya en estos operativos, en detenciones, decomisos, pero sin un marco estadístico que permita medir el impacto real, la sostenibilidad o la causalidad directa con el toque de queda.
0: El gobierno proyecta eficacia, pero el análisis muestra que la medida ha funcionado más como herramienta de contención temporal que como política estructural. La ausencia de datos verificables, tasas, tendencias, comparativos, mapas de incidencia, deja en el aire la pregunta clave. ¿Qué cambió realmente y cuánto de este cambio se mantendrá una vez levantada la restricción?
2: El mensaje oficial busca capitalizar políticamente el cierre del toque de queda, pero carece de evidencia cuantitativa que respalde esta narrativa de éxito.
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0: Son las 7:36. Así continúa la eterna lucha contra la delincuencia en Ecuador. Damos la bienvenida al general Paco Moncayo, ex jefe del Comando Conjunto de las Fuerzas Armadas, experto en geopolítica y seguridad continental. General Moncayo, ha cerrado una nueva fase el gobierno, en esta ocasión toques de queda en 9 provincias del país. Hemos realizado en este medio un ejercicio periodístico de fact-checking para tratar de dar sostenibilidad a lo que ha venido afirmando en estos últimos días el principal portavoz del gobierno, el ministro Reinberg. Hemos hecho alusión también a Diario El Universo y una información en la cual resume este tema muy similar a la que se ha publicado en los principales medios del país. En ella, el ministro del Interior sostiene que las operaciones han permitido reducir delitos comunes y homicidios en distintos puntos del país, pero no presenta índices ni indicadores que sostengan lo dicho. Por tanto, podría ser verdadero o falso lo que dice el ministro, pues no hay indicios para corroborarlo, haciendo imposible que el lector, quien lo lea, haga un juicio de valor sobre lo afirmado. No es posible, por tanto, clasificarlo como desinformación, tampoco se le puede verificar con técnicas de fact-checking. Hace el ministro varias otras afirmaciones sobre disminución de criminalidad, delitos y cumplimiento de metas sin referentes para la audiencia. Aparentemente todas las afirmaciones requieren fact-checking para que adquieran sentido y proporción, pero tal y como los presenta el ministro y los medios de comunicación son datos no verificables y carecen de evidencia pública, lo que nos lleva a una conclusión. Se tratan de afirmaciones políticas facilitadas en su difusión por medios afines al gobierno, pero que no contienen ningún dato verificable. Y esto se va volviendo una tónica. De aquí la complejidad de expertos como usted, general Moncayo, para poder hacer juicios de valor sobre qué está sucediendo en el tema de la seguridad en Ecuador. ¿Estamos realmente avanzando? Le dejamos en la palabra.
4: Muy buenos días, qué gusto estar con usted, Gustavo, y con la gran audiencia de esta emisora. Ustedes han planteado con mucha claridad algo objetivo, en una época en que ser objetivos está comenzando a convertirse en peligroso, porque con una visión maniquea parecería que cualquier comentario, crítica que se realice con fundamentos, con seriedad, como corresponde, sin entrar en juegos politiqueros de hacer daño al uno o al otro de los bandos en disputa en la política, es observado como algo que hace daño más bien a los procesos que se siguen para buscar la seguridad, lo cual por supuesto no es cierto. Ustedes están planteando algo que en mi experiencia sé cómo funciona. He vivido bastante tiempo y he podido desempeñar funciones de seguridad en casi todos los campos, incluido como alcalde de la ciudad de Quito en dos periodos, cuando Quito tenía las mejores cifras de seguridad. Pero no porque yo las decía, secretario de seguridad de la municipalidad lo aseguraba, no. En Quito nosotros tuvimos el Observatorio Ciudadano de Seguridad, que estaba compuesto por la Flaxo, esto es una universidad, y por otros organismos de la propia comunidad. ¿Por qué? Porque además hay sistemas técnicos que se aplican en todas partes del mundo, ¿no? Entonces, en la Facultad Latinoamericana de Ciencias Sociales hay expertos, con ellos construimos, imagínense usted, una biblioteca sobre seguridad ciudadana, que la publicamos municipio y Flaxo. Bueno, entonces, igual pasa en otras ciudades, en Bogotá, son las cámaras las que llevan el observatorio sobre seguridad, porque si usted le escucha a la fiscalía, toma los datos de la fiscalía, toma los de la policía, toma los de la propia organización Seguridad Ciudadana, y va a ver que cada una de las instituciones presenta unos datos. Entonces, hay formas de saber si se está o no avanzando en el logro de las metas, pero para saber eso se necesita que el que hace parte del observatorio conozca las metas. Lastimosamente, nosotros no conocemos ningún plan, no conocemos ninguna meta que esté trazada en el plan, no sabemos cómo se conduce. Lo que sí yo le puedo decir es que se violan todas las reglas de lo que dicen las normas. Yo no hablo de memoria, ustedes saben muy bien, tengo escrito inclusive un libro de más de 500 páginas sobre seguridad y defensa, y ahí tengo un gran capítulo sobre planificación, otro sobre lo que es realmente la seguridad ciudadana. Entonces yo puedo decir sobre bases técnicas, yo no estoy haciendo política, no soy ni pro ni antinovoísta, pero no puedo, como un experto, hacer un juicio de valor porque no hay los elementos necesarios.
2: General Moncayo, muy buenos días. Pues uno de los elementos que utiliza el ministro Reinberg para decir que se ha cumplido la meta y que estas medidas, el más reciente toque de queda, han sido un éxito, es el número de detenidos. Habla de más de 3.200 detenidos en este toque de queda. Sin embargo, aquí tampoco sabemos quiénes nomás son estos detenidos, si pertenecen a las bandas delictivas o son detenidos que simplemente incumplieron la norma. Pero además, no sabemos tampoco, luego de estas detenciones, qué es lo que pasa con estos detenidos. ¿Ya fueron liberados? ¿Cuántos de estos han entrado en un proceso ya de investigación por parte de la fiscalía por algún delito o por ser integrantes de alguna de las bandas? En fin, todos estos detalles simplemente no los tenemos y nos imaginamos que estas 3.200 personas, un poco más, 3.300 personas detenidas están en este momento en los centros de privación de libertad.
4: Claro, es que usted tiene que saber que existen indicadores y que el número de detenidos no es un indicador. Uh-huh. Porque en primer lugar, si yo estoy en una guerra y ellos, me refiero a los criminales, ¿no? Saben hacerlo, porque no es que ellos actúan, ellos sí actúan con planes, ellos sí tienen claras las cosas que están haciendo, ¿no? Entonces, si usted declara como tiene que hacerse, pues en una democracia, por supuesto, públicamente, que hay un toque de queda. Los que menos van a salir a las calles han de ser los criminales. Y como usted bien dice, ¿cuánta gente que habrá caído presa no tiene nada que ver con el tema del crimen organizado? Entonces, ¿qué indicador puede ser? Yo, porque inclusive si les ponen este tipo de indicadores a los militares, a los policías, están creando un caos. ¿Por qué? Porque hay que coger el mayor número, porque es el indicador, el número de capturados no dice nada como una cifra que valga para evaluar la situación de seguridad que estemos disfrutando o no ahora en el país.
0: ¿Qué indicadores concretos podrían citarse, general Moncayo? ¿Tasas de homicidio, control territorial, reducción de delitos violentos? ¿Deberían presentarse cifras, indicadores para estas afirmaciones? Además, ¿quién debería darlos? Tiene que ser el ministro Reinberg, el portavoz único del gobierno, quien además tiene un gran desgaste. Está hablando todos los días desde los distintos rincones del país y tras cada operativo de mayor o menor envergadura. Usted ha señalado la ausencia, por ejemplo, de organismos muy importantes que deberían estar detrás de todo esto y cumpliendo estas funciones también de evaluación, como el COSENA o el Consejo de Seguridad Nacional.
4: Mire, en cualquier país del mundo no pasa lo que pasa en Ecuador. La imagen que se está enviando al exterior es negativa completamente. Cuando usted ve a un ministro disfrazado de policía, que está todos los días en los medios luciéndose, una persona que nunca estudió nada sobre temas de seguridad, pero también, claro, él no tiene la culpa si lo han puesto ahí, pues no, porque yo no pondría en el Ministerio de Salud a alguien que no sepa nada de salud, ¿no es cierto? Porque a la larga, ¿en qué se convertiría este ministro de salud que no sabe nada de salud? En un vocero de los médicos, ¿no es cierto? Estaría repitiendo lo que le digan los médicos. Además, hacia afuera, no es buena la imagen de un ministro, porque el ministro no es comandante. En la escala de mando, en la conducción de un conflicto, los ministros son administrativos. Por ejemplo, en las Fuerzas Armadas, el ministro de Defensa no conduce nada. El que conduce es el jefe del comando conjunto. El ministro de Defensa es el órgano administrativo. La cadena de mando va del presidente al jefe del comando conjunto. Bueno, yo estuve pues como jefe del comando conjunto. Fui comandante del ejército. No estoy hablando de memoria, ¿no es cierto? Pero sí, de pronto, un ministro asoma en las patrullas, se pierde todo sentido de lo que es la conducción política, la conducción estratégica, la conducción operativa y la conducción táctica. Si un ministro asoma en la conducción táctica, entonces estamos perdidos, no sabemos lo que está pasando. Tenemos que volver a hacer bien las cosas. Un ministro puede supervisar, ¿no es cierto? Es el órgano administrativo, no está en la cadena de conducción operativa. En cualquier país del mundo hay voceros, porque inclusive si el ministro se equivoca, es distinto que si un vocero, un profesional, está dando los datos que corresponde darlos. En fin, estamos haciendo las cosas al buen tuntún. Eso no necesita decirlo un experto, eso lo está diciendo toda la población, la comunidad, porque se percibe claramente que si se hacen las cosas al revés de la razón, no hemos de estar haciendo bien las cosas.
5: Se
4: asoman gritos de comandante, pero son, en fin, no estamos haciendo bien las cosas.
0: Se señala, general Moncayo, justamente, y utiliza esa palabra de se percibe. Si es que no hay cifras, entra al ámbito ambiguo de las percepciones y es lo que se puede tener de cualquier manera, quizá esa carga de experiencia permite a personas capacitadas a hacer juicios de valor sobre el tema, y le preguntaría si es que se percibe, si es que el Estado tiene hoy más capacidad operativa, mejor inteligencia, logística, coordinación que hace un año, por ejemplo.
4: Sí, existe, pero no donde estamos hablando, ¿no? Me parece que es un acierto el mantener relaciones de seguridad cooperativa con las Fuerzas Armadas norteamericanas. En la actualidad, en esta área especialmente, los problemas no se resuelven tomando prisioneros o presos, en las calles. Mire, en este tipo de confrontación se gana en la disputa en el ciberespacio, por ejemplo, porque todas las finanzas criminales se mueven por el ciberespacio. Se gana estas confrontaciones en el espacio exterior, porque todos los sistemas que existen de satélites de baja altura, ¿no es cierto?, permiten, vea usted lo que está pasando en Israel, permiten poder inclusive reconocer facialmente a las personas en la selva, en las ciudades. Entonces, la relación con los Estados Unidos en este sentido es muy buena, porque no tenemos nosotros esas capacidades tecnológicas especialmente para este combate. Eso me parece que está muy bien. Hay otro acierto que hay que destacarlo. El segundo negocio, que muchas veces se ha convertido en primer negocio del crimen organizado, que como todos sabemos es una gran empresa que tiene muchas ramas, el segundo más importante es la minería ilegal. Lo que están haciendo con el ejército me parece excelente, correcto. Destruir las entradas de las minas ilegales y hacerlo de la manera más práctica y sencilla, ¿no es cierto? Eso está bien, porque les están cortando una fuente de financiamiento importantísima, no solamente al narcotráfico, sino también a la narcopolítica. Bien, hay cosas positivas, por eso es que un medio serio como el que estamos conversando, pues no lo hacemos no para criticar por criticar, sino para decir las cosas como vemos. Ahora bien, hay dos elementos en la seguridad. La seguridad es fundamentalmente subjetiva y eso no se puede medir. Excepto, claro, en las encuestas, qué tan seguro se siente, que eso no es una forma de medir resultados, sino sensaciones. Y hay una forma objetiva, y esa es técnica, y allí se trabaja con indicadores que son medibles, que son cuantificables.
0: ¿Se puede, por ejemplo, con la información existente, afirmar si es que se ha fortalecido la institucionalidad de la policía y las Fuerzas Armadas?
4: No, yo creo que al revés. Mire, es que hay cosas insólitas, ¿no? El señor ministro del Interior plantea a la Asamblea una ley para que las Fuerzas Armadas se subordinen a la policía. Seríamos del hazme reír del mundo, ¿no? La policía, que la propia Constitución dice, es una organización civil, uniformada. Imagínese las Fuerzas Armadas subordinarse a la policía. Eso envió el Ministerio del Interior, no estoy diciendo de memoria. ¿En qué país del mundo, Gustavo, usted ha escuchado que las Fuerzas Armadas se subordinen a la policía? Imagínese usted. Esas ya son pretensiones Y el mismo hecho de que el que esté mandando, porque el gobierno declara que estamos en conflicto armado, no internacional, un CANI. Según los convenios de Ginebra, hay guerra interna y guerra externa. CAI, conflicto armado internacional. CANI, conflicto armado no internacional. Yo no he oído en ninguna parte que la guerra mande la policía y el ministro del Interior, ¿no es cierto? No entiendo nada. Y cuando una persona que ha estudiado toda una vida, ha escrito tantos libros, no entiende, debe ser para preocuparse, porque yo no hablo, vuelvo a decirle, Gustavo, ni como anticorreísta, ni como antinovoísta, ni como a favor de los dos bandos que hoy se pelean en la política interna. Estoy hablando como un profesional. Si a un médico le dice que haga un diagnóstico y dice que usted tiene un aneurisma, no es por sea ni correísta ni novoísta, sino porque el médico está viendo que existe esa enfermedad.
2: Ahora, General Moncayo, otro de los temas es que se transparenta muy poco lo que se está haciendo. Entendemos que hay cosas que no se pueden decir cuando se trata de operativos, de inteligencia, de investigaciones, pero me refiero más bien a, por ejemplo, vivimos prácticamente un estado de excepción, acabamos de tener un nuevo toque de queda, pero no sabemos, en definitiva, más allá de un número de detenidos, cuáles efectivamente son los resultados, pero tampoco cuánto, por ejemplo, se está invirtiendo. ¿Cuánto es el gasto que está o la cantidad de recursos que se están destinando a este tipo de prácticas y a este tipo de actividades? Tenemos tanto tiempo de estado de excepción, ¿cuánto se invirtió y de eso cuánto han sido los resultados? Sobre esos datos también hay muy, muy poca información, mejor dicho, hay nula información.
4: Claro, mire, es que también hay que hablar de una política de comunicación en condiciones de conflicto. Para esto, en nuestra época, qué pena que tengamos que seguir hablando de nuestra época, pero en nuestra época le ganamos la guerra al Paro Vive y al M-19, en nuestra época le ganamos la guerra al Perú en el CENEPA, o sea, habremos hecho bien las cosas. En nuestra época se hacían los cursos de reporteros de defensa, cursos de reporteros de seguridad. Funcionaba el Instituto de Altos Estudios Nacionales, a donde iban empresarios, periodistas, profesionales de distintas áreas, porque la seguridad no es un tema de policías y militares. Ese es otro enfoque absurdo, así se pierde una guerra. La seguridad no es un tema de policías y militares, es el Estado, con todas las expresiones de su poder, que actúa, y créame, las razones del éxito que se obtuvo en los años 80 era porque el Estado entendía que hay causas para que haya la subversión comunista. No es que de locos asomaban unos jóvenes a querer morir y matar, no, había causas de injusticia, causas de abandono. Entonces, por eso la seguridad compete al Estado en todas sus expresiones. Por eso no es un ministro de policía el que habla de seguridad, es el secretario nacional de seguridad. No se olviden que vino de Estados Unidos a hablar de seguridad acá, la secretaria nacional de seguridad. ¿Por qué vuelvo a decirle? Es del campo económico, es del campo político, es del campo psicosocial, es del campo tecnológico, es del campo militar que están en guerra, no la policía, no las Fuerzas Armadas. Yo veo pues este desorden, esta forma de conducir que me parece peligrosa, y además con ciertos sesgos de autoritarismo que no le hacen bien, porque en la democracia es como mejor se ganan estos conflictos.
0: Usted tiene el Moncayo.
4: Mano dura, no es así.
0: Usted rescata y destaca la colaboración con los Estados Unidos, o de los Estados Unidos con Ecuador, más bien deberíamos decirlo, y el gobierno, por supuesto, destaca también esta cooperación. Pero allí hay también dificultades. Está esa carta enviada por congresistas estadounidenses la semana pasada al Departamento de Defensa de los Estados Unidos, señalando que más allá de que esté o no bien ese tipo de actividad, no hay permisos del Congreso y que para realizar ese tipo de operaciones debería haber un permiso del Congreso norteamericano. Y aquí en Ecuador hay también una situación bastante difusa tras la votación que hizo el pueblo ecuatoriano con respecto a la presencia de tropas extranjeras en Ecuador. ¿Cómo ve usted esa parte? Por un lado, ¿cómo se mide el impacto real de esa cooperación en la reducción del crimen organizado? Y por otra parte, desde el punto de vista legal, están esas líneas de soberanía, la presencia y la actuación de las tropas norteamericanas se constituyen en un pragmatismo necesario ante el narcoterrorismo. ¿Qué es lo que piensa usted sobre esto y estos ribetes de carácter legal?
4: Este es un tema también muy claro. El Ecuador es parte de la OEA, la Organización de Estados Americanos. En 2003, la Organización de Estados Americanos planteó que el continente estaba sometido a amenazas distintas de las guerras tradicionales. Hay, por supuesto, una visión continental, no es un invento de nadie. Si el crimen organizado es transnacional, si en el Ecuador están operando los mandos, porque aquí están los mandos de las mafias italianas, de las mafias albanesas, de los cárteles mexicanos, de los GDOs colombianos, y bueno, ¿cómo puede un país? Además, si estamos entre el primer productor de cocaína del mundo y el segundo, y si los que consumen, que son los que con la demanda generan esta producción, son Estados Unidos y Europa. Más bien, yo en Madrid, en una reunión de hace un año casi de expertos, les llamé fuertemente la atención a los europeos y a los norteamericanos también. Les dije, ¿cómo es posible que han gastado billones de dólares en Ucrania, billones de dólares para el genocidio de Gaza? Y cuando llegan al Ecuador, llegan con 10 millones y aquí les aplaudimos, les recibimos poco menos que como a benefactores. Si este es un problema transnacional, tenemos que combatirlo con esa misma visión, con ese mismo enfoque. El pueblo dijo no a bases, pero nunca el pueblo ha dicho que no a seguridad cooperativa. Además, somos firmantes de instrumentos internacionales en el nivel global, porque las Naciones Unidas tienen convenciones sobre cómo combatir al crimen organizado, de las que somos parte. Y le hablo aquí como doctor en Derecho Internacional, que soy, y también en el ámbito hemisférico. Somos parte de convenciones para la lucha en contra del crimen organizado, en contra de la corrupción y en contra del terrorismo. O sea que nada tiene que ver el que el pueblo no quiera bases en el país con que no hayan sistemas de seguridad cooperativa de los que estamos siendo parte, porque somos firmantes de convenciones que nadie nos ha impuesto, que las hemos asumido soberanamente.
0: Finalmente, general Moncayo, y volviendo al inicio, ¿qué evidencias mínimas deberían presentar las autoridades de gobierno para sostener esas conclusiones de si Ecuador avanza, se estanca o retrocede en la lucha contra la delincuencia?
4: Lo que necesitamos es tener planes de seguridad que tengan, por supuesto, definidas las estrategias. Las estrategias están orientadas hacia objetivos que son medibles. Eso no es secreto en una democracia. En la democracia, por supuesto, el secreto es cómo vamos a operar. Nadie le puede obligar a un gobierno para que diga el cómo vamos a operar, pero los planes en los términos que he expresado, cómo el Estado, no la policía, no los militares, cómo el Estado está enfrentando el mayor problema de seguridad de su historia, entonces se esperaría que esté conduciéndose las operaciones, un conflicto armado no internacional declarado, sobre la base de las normas, principios y reglas universales en la conducción de conflictos, porque la ciencia militar, como cualquiera otra, es universal. No hay una ciencia para el Ecuador, otra para Colombia, no. Hay principios, hay niveles de mando, como le he dicho, el nivel político, el político estratégico, el estratégico, el operativo, el táctico. Entonces, usted, vuelvo a decir, el ministro asoma de comandante táctico, algo no está funcionando bien. Si en lugar de hablar el Estado sobre la situación, habla el ministro del Interior, no estamos bien.
0: Bien. Le agradecemos mucho por su presencia, general Moncayo.
4: Gracias, Gustavo. Ha sido un gusto, un muy buen día.
0: Igualmente, han escuchado al general Paco Moncayo, ex jefe del Comando Conjunto de las Fuerzas Armadas. Son las 8:05.
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2: Son las 8:07. El asambleísta de la SUAY por la Revolución Ciudadana, Gerardo Machado, anunció que solicitará la comparecencia del gobernador de la SUAY, Javier Bermúdez, ante la Comisión de Seguridad de la Asamblea Nacional. Según indicó, el pedido responde a la falta de respuesta a varios requerimientos de información relacionados con temas de seguridad en la provincia.
13: El gobernador de la SUAY, Javier Bermúdez, sería llamado por la Comisión de Seguridad de la Asamblea Nacional para responder sobre su gestión en temas de seguridad. Así lo informó el asambleísta Gerardo Machado.
14: Le solicité al señor gobernador que me indique cuál es el plan de seguridad de Cuenca y de la SUAY, cuántos de los recursos económicos obtenidos del incremento del 12 al 15% del IVA han sido destinados a la seguridad en la SUAY, de qué está pasando con el tema de incautación de droga, pues del debido proceso de destrucción, y qué está haciéndose para detener toda la destrucción que los mineros ilegales están haciendo, particularmente el río Santa Bárbara. Lastimosamente, señor gobernador, no me ha respondido esta solicitud. He insistido ya, estoy con el CAL en la Asamblea Nacional insistiendo porque será llamado el señor gobernador acá para que responda en la cuestión de seguridad de lo que nosotros estamos pidiendo. Por supuesto, porque hay un incremento muy grande del tema de la delincuencia en nuestro medio. Sin embargo, de ello, también con nuestro equipo de trabajo hemos hecho una labor bastante importante estas dos últimas semanas. Hemos visitado la UVC, la Unidad de Vigilancia Comunitaria de Yanuncay, donde vimos que un proyecto que debía ser invertido un poco más de 8 millones de dólares, recién se ha empezado a hacer ni el 30%, y en el año 2024 ha sido abandonado el lugar, hay una destrucción total, y eso significa que la inversión ciudadana, los recursos económicos del pueblo ecuatoriano no están siendo realmente invertidos en el tema de la seguridad. Asimismo, de los 88 UPCs que hay en la provincia de Azuay, 44 en el Cantón Cuenca, hemos visitado 21 de ellos y vimos con mucha preocupación que 19 de los 21 UPCs están destruidos, son prácticamente cáscara, están abandonados, y los pocos policías que existen en el lugar realmente no se alcanzan con tanta demanda del tema de la seguridad. Me contó un policía de uno de los UPCs que ellos han hecho cargo no solo de ese lugar, sino de 6 parroquias, y que son 2 personas, y que les llamaron a ellos indicando que había algún problema de inseguridad en un lugar cercano al UPC. Ellos salieron a cumplir con esta misión, a ver qué estaba pasando con el tema de la delincuencia, y cuando regresaron a su UPC, les habían robado el tanque de gas.
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0: Son las 8:10. Saludamos al legislador azuayo Gerardo Machado. Gerardo, muy buenos días. Quisiéramos conocer más detalles sobre el porqué de este pedido de comparecencia al gobernador de la provincia ante la Asamblea Nacional, a la Comisión de Seguridad. ¿Cuáles han sido las preguntas o las inquietudes que no ha respondido el gobernador a sus pedidos de información? ¿Qué solicitudes específicas se han quedado sin contestar y desde cuándo están pendientes?
15: Gracias, muchísimas gracias por la posibilidad de conversar con ustedes y la ciudadanía a través de este prestigioso medio de comunicación. Efectivamente, hace un poco más de un mes, cuando la Asamblea Nacional se reuniera aquí en Cuenca, yo solicité a la presidenta de la Comisión de Seguridad, de la cual soy miembro, Inés Alarcón, que por favor permita que nos reunamos en Cuenca, que invitemos a más del señor gobernador, al señor jefe de la policía, el jefe de la zona militar, adicionalmente al señor alcalde de Cuenca y al señor prefecto provincial, para tratar el tema de la inseguridad en Cuenca, habida cuenta de que en los últimos meses ha habido ya muertes violentas, muertes de sicarios, y adicionalmente empezaron nuevamente a aparecer los vacunadores con una fuerza brutal y los secuestradores. En esta virtud te reunió la Comisión de Seguridad aquí en Cuenca, en la gobernación de la Azuay. Por supuesto, ellos no invitaron ni al alcalde de Cuenca ni al prefecto provincial, lastimosamente ellos así lo determinaron. En esta virtud, sin embargo de ello, el señor gobernador, el señor jefe de la policía y los militares nos indicaron algunos miembros de la Comisión de Seguridad, que estuvimos presentes físicamente, de que habían hecho algunas acciones. Entonces, al ser requerido el señor gobernador sobre el plan operativo de seguridad de Cuenca y la provincia de Azuay, de los recursos obtenidos del 12 al 15% en incremento del IVA, cuánto de eso correspondía a Azuay en el tema de seguridad, y entre otras cosas, el señor gobernador contestó a medias del asunto, dijo, bueno, nosotros sí tenemos aquí un plan de seguridad, no supo explicar cuál de ellos sería, y adicionalmente a esto no sabía el recurso cuantificar cuánto del incremento del IVA tendría para la provincia de Azuay. Entre otras cosas, yo le pedí, dije, señor gobernador, lo que usted me está contestando aquí, me voy a pedir por escrito. Así lo hice. Han transcurrido ya cerca de 2 meses de esto y hasta ahora el señor gobernador no me ha contestado. Entonces, le vuelvo a insistir yo, y ahora lo he hecho ya, con mostrando la realidad de lo que estamos viviendo en el tema de la infraestructura que la policía debe tener y la logística necesaria para el tema de la seguridad.
0: Señor gobernador, en entrevista con este medio hace 2 meses o más, reconoció que hay un déficit de 1,000 hombres en la provincia de la Azuay, 1,000 hombres de la policía.
15: Bueno, y adicionalmente a esto, mire usted, yo le he preguntado, díganos, señor gobernador, el plan de seguridad para Cuenca de Azuay, y no me ha respondido. Señor gobernador, díganos el monto de los recursos económicos del incremento del IVA para seguridad, no me ha respondido. Adicionalmente, todos sabemos que el año anterior, en el presupuesto de 2025, se destinó 4.300 millones de dólares en el presupuesto general del Estado para el tema de la seguridad. Y lastimosamente no se cumplió ni el 13% tanto de los recursos a la Policía Nacional cuanto al Ejército Ecuatoriano. Es la barbaridad del incumplimiento del presupuesto. Adicionalmente a esto, más de 2.000 millones de dólares del presupuesto, perdón, del incremento del IVA. Y adicionalmente esto yo le pregunté también al señor gobernador, que él mismo informó, nos dijo en la reunión en la Comisión de Seguridad, de que se habían incautado más de 8 millones de gramos de droga. Entonces yo le dije al señor gobernador, mire usted, díganos cuál es el debido proceso para la destrucción de esta droga. No voy a hacer, Dios no quiera, que nuevamente esa droga salga a circulación. Acuérdese usted, ingeniero, que hace unos meses atrás yo pedí también un cambio de orden del día en la Asamblea Nacional que no se me dio, para que el señor jefe de comando de la Policía Nacional nos venga y nos indique por qué nuevamente se incautó una droga que ya fue incautada anteriormente en los muelles de Guayaquil. Una cosa tremenda. Entonces, ¿cuál es el debido proceso de destrucción? Y por último, que se nos indique qué está haciéndose para combatir la minería ilegal, habida cuenta que se está destruyendo el sector, sobre todo a las orillas del río Santa Bárbara. Lastimosamente, el señor gobernador no me ha contestado. Sin embargo,
2: para asambleísta Machado, muy buenos días. Precisamente buenos días. Ante esta negativa del señor gobernador de dar respuestas a estas inquietudes, ¿qué es lo que procede? Usted como asambleísta, ¿cuáles son las acciones que va a interponer para ver si es que en ese proceso se logra transparentar estas inquietudes planteadas?
15: Voy a presentar un cambio de orden de día en la propia Comisión de Seguridad, indicando todo este proceso de investigación, de fiscalización que tuvimos en la falta de construcción de la unidad de vigilancia comunitaria en la parroquia Yanunca, y adicionalmente, por supuesto, la destrucción de todos los UPCs, de prácticamente casi todo el parque automotor, y adicionalmente a esto de la falta de personal policial para el tema del cumplimiento de la seguridad. Lastimosamente, la semana anterior no pude hacer esta propuesta de cambio de orden del día porque realmente hubo un problema grave en el país. Todos ustedes saben que se han robado los datos de todos los ecuatorianos en el registro civil, en la unidad de tránsito nacional. No me acuerdo cómo se llama. Entonces, lastimosamente, eso pedí. Ya se me aceptó la fiscalización porque hay que realmente ir, como dicen, suelen decir, ojalá se pueda cumplir hasta las últimas consecuencias en la investigación y fiscalización de cómo se dio tantos recursos, cómo se robaron todos los datos de los ecuatorianos que nos hemos quedado en indefección. Entonces, eso está cumplido y esta semana ya yo voy con todos los datos, con todo el informe que tengo sobre el tema de la seguridad aquí en la provincia de Azuay, pedir a la presidenta de la Comisión de Seguridad, Inés Alarcón, que solicite la presencia del señor gobernador, que nos venga a responder sobre esta solicitud que le hiciera en forma verbal y ahora en forma escrita, por supuesto, al señor gobernador cuando la Comisión de Seguridad se reunió aquí en la ciudad de Cuenca, en la gobernación de la provincia de Azuay.
0: Usted nos ha entregado algunas cifras y por allí nos confundimos un poco, pero quisiera conocer la versión más clara. ¿Cómo está el tema de la ejecución presupuestaria destinada para la provincia de Azuay, de lo que aparece en el presupuesto general del Estado? ¿Cuánto efectivamente se ha destinado?
15: Bueno, el señor gobernador tiene que saber. Le he pedido que me diga y no me contesta. No solo del presupuesto general del Estado, sino adicionalmente de la recaudación del incremento del IVA del 12-15%. El señor gobernador tiene ni idea. Entonces, ¿cómo un señor gobernador que no sabe cuántos recursos hay y las necesidades que tiene una provincia puede ser gobernador de la provincia? Él es el representante del presidente de la República y él tiene que indicarnos, entre otras cosas, los resultados del Plan Fénix, que realmente se ha dictaminado más de 8 leyes a favor de la seguridad. 9 de las 11 preguntas en la consulta de 2024 fueron sobre temas de la seguridad y más de 70.

0: de las acciones que se toma para que el señor gobernador pueda responder adecuadamente dentro de la Comisión de Seguridad, siguiendo el debido proceso, que así siempre lo hacemos.
1: Ahora, ¿cuál es, asambleísta, su diagnóstico real de la seguridad en el Azuay? ¿Qué delitos están creciendo? ¿Cuáles requieren intervención urgente?
0: Bueno, yo creo que el señor gobernador, y lo dije en días anteriores, yo celebré que por fin se hayan reunido con el señor prefecto provincial y algunos alcaldes, entre ellos entiendo el alcalde de Cuenca, para determinar qué hacer en tema de la inseguridad que cada día está creciendo más. Nos muestran claramente videos, cámaras de seguridad de algunos barrios, cómo se incrementa la delincuencia, los robos, los secuestros, los chantajes, las vacunas. Entonces se ve una situación en la que nosotros no podemos permitir, los cuencanos, que hemos tenido una cultura de la seguridad bastante buena, que ha habido una buena participación ciudadana en tema de apoyar desde los barrios, desde las dirigencias barriales, comunitarias, parroquiales, el tema de la seguridad. No quisiéramos que eso empiece a tener un asunto de una complicación mayor, de una violencia mucho más grande, si no tomamos las acciones todos en forma conjunta para que esto no suceda en nuestro medio.
1: Ahí se evidencia una coordinación efectiva entre la gobernación, la policía, fiscalía, municipios. ¿Cómo está la relación entre la gobernación, que representa el poder central, y los GATS, particularmente municipios y prefectura?
0: Bueno, yo de lo que veo, ojalá ya empiecen a sincerarse por asuntos politiqueros o electorales. No quisiera que esto se vaya deteriorando peor, ¿no? Sería una acción muy grave, esto tendría consecuencias mucho más grandes, ¿no? Yo la vez anterior también al señor gobernador le dije: oye, señor gobernador, ¿por qué usted no acepta las motocicletas que la prefectura provincial está dando para la seguridad, para la policía? O sea, ¿cuáles son las razones? O sea, no se puede actuar como el perro del hortelano. Yo ni como ni dejo comer, ¿no? Y está pasando con el gobierno, no está bien las cosas. Yo creo que si inclusive ya se viene un proceso electoral hasta para ganar votos, el gobierno nacional debe entender que es un gobierno nacional y que debe haber una política de Estado, de gobierno para el tema de la seguridad. No les hagan un flaco favor a sus candidatos, señor presidente de la República. Cumpla con el tema de la seguridad, de los recursos, de la logística, el personal, de todo, para que inclusive sus propios candidatos, alcaldes, prefectos o juntas parroquiales, tengan la posibilidad de decir: vea, nosotros estamos cumpliendo, aquí está la seguridad, aquí están los recursos del IVA, el incremento del IVA, aquí está la plata del presupuesto del Estado, aquí está, así hemos destruido la droga, esto hemos hecho, y vean ustedes, estamos cumpliendo con el tema de la seguridad. Pero no es así. En todo caso, yo creo que el presidente les hace un flaco favor a sus propios posibles candidatos a las dignidades seccionales en el próximo proceso electoral.
2: Ahora, asambleísta, justo la semana anterior el gobernador de la SUAE convocó a una nueva reunión para abordar los temas de seguridad. Estuvieron invitados las instancias competentes, Policía Nacional, la Judicatura, las Fuerzas Armadas, pero también el alcalde, el prefecto provincial. ¿Ustedes como asambleístas fueron invitados, han sido convocados a estos espacios de diálogo y sobre todo de toma de decisiones para definir la política de seguridad tanto para el cantón como para la provincia?
0: No, para nada, no nos ha indicado, ni siquiera hemos sabido. Pero más bien, repito, yo soy un asambleísta que vela por los intereses de los azuayos, particularmente la seguridad, y entonces yo creo que celebro, repito, si no haya sido invitado, pero celebro que se hayan reunido. Ojalá hayan llegado a cosas buenas y a una cooperación adecuada para que esto siga dando sus frutos en el tema de la seguridad. Pero reitero, no he sido invitado.
1: ¿Qué cree usted son las razones del gobernador para evitar entregar información? ¿Es falta de datos? ¿Es descoordinación? ¿O hay razones políticas? ¿Y qué responsabilidades administrativas podrían derivarse?
0: Bueno, señor gobernador, yo no sé por qué no quiere dar los datos, o no lo tiene. Posiblemente no tenga, no sepan. Como un poco este gobierno funciona a la voz del carnaval, posiblemente también él no sepa cuál es la política de Estado, con la política de gobierno respecto al tema de seguridad. Ojalá no sea así. En todo caso, si el señor gobernador nos da la información requerida, hay que hacer propuestas también para el tema de la seguridad, y de hecho, no solo es una cuestión de denunciar, de fiscalizar, sino también de proponer. Pues en todo caso, señor gobernador, esperamos que cumpla, de no posible, lo más probable es que se le llame a la comisión.

0: de Seguridad de la Asamblea Nacional, donde debe responder el por qué no ha indicado todo lo que le he preguntado yo, y por supuesto, si él tiene la posibilidad ya de responder antes de eso, pues nos ponemos en una mesa de trabajo, de diálogo, y a ver cómo se puede ayudar y cómo desde la legislatura nosotros podemos seguir incrementando nuestras propuestas para el tema de la seguridad de nuestra provincia.
1: En esta opacidad sobre información, ¿qué evidencias tienen los legisladores de que las bandas criminales estén ampliando su presencia en el Azuay? ¿Qué alertas territoriales deberían discutirse en la comisión? Se habla, por ejemplo, que aquí en la provincia de la Azuay cunde el lavado de activos.
0: Es una secreto a voces eso, ¿no? Realmente es una situación grave, no solo en la ciudad de Cuenca, en la provincia de la Azuay. Se dice que se están los grupos irregulares, sobre todo que tiene la producción minera ilegal, están adquiriendo muchos bienes en los sectores de Sixt, de Gualaceo, de Vía Ponce Enríquez. Realmente es una situación donde tienen todas las propiedades, creo, y adicionalmente Sevilla de Oro y en otros lugares en donde están efectivamente en la compra de activos, sobre todo bienes inmuebles, que están siendo ya haciendo parte de todo estos grupos irregulares que tienen el dominio y la adquisición de muchísimos, muchísimos bienes inmuebles, entre otras inversiones ilegales que están haciendo.
1: Finalicemos con la fecha. ¿Cuándo el gobernador tendrá que asistir a la comisión? Si es que va, no entregue información suficiente. ¿Qué acciones de control político impulsará usted desde la Asamblea? Con esto concluimos, asambleísta Machado.
0: Bueno, yo lo que menos quisiera es que el señor gobernador se haya alado nuevamente las orejas por un asunto de una ineficiencia en el tema de la seguridad. Sin embargo, de ello, han transcurrido ya algunas semanas, repito, no se me ha entregado la información, insistiré y sobre todo acompañaré ya mi informe que he hecho sobre el tema de la fiscalización, las investigaciones del estado deplorable de los UPCs, del parque automotriz, de la Policía Nacional, de la insuficiencia, el tema de del recurso humano que debe estar ahí, y adicionalmente hasta la falta de entrega de los recursos económicos, y por último, inclusive, imagínense ustedes, de los propios policías que me han pedido no revelar sus nombres, y así lo haré, yo soy un hombre realmente muy serio en eso, me han indicado que inclusive de hasta plata de sus recursos económicos ellos ponen para hasta inclusive alimentarse.
1: Señalaba en su declaración previa a esta entrevista de que en una de las UPC de la SOE les robaron hasta los cilindros de gas.
0: Sí, es un poco jocoso, sí, ¿no? Pero lástima, muestran asuntos deplorables del estado de seguridad, ¿no? Dice, mire, señor asamblea, nosotros dos compañeros estamos a cargo de 6 parroquias, 6. Nos llaman por un asunto de algún problema de un robo en un lugar cercano, rato no había nada, no encontramos nada, regresamos, rato que regresamos ya nos han robado el cilindro de gas, nos han robado algunos enseres de cocina, de oficina, entonces es tremendo, dice, o sea, mire, usted vive una situación realmente deplorable y difícil, entonces todo eso hace, marca, yo no quiero ser una persona que, un asambleísta que explote esto de una manera radical, enorme, crea un convulsión y un caos, no, de ninguna manera. Más bien lo que yo quiero mostrarles es que hay que hablar serio. El presidente de la República tiene que tener, repito, toda la decisión de enfrentar la inseguridad. Tiene que hacerlo con los recursos que ya tenemos del presupuesto y también del incremento del IVA. Y sobre todo, lo más importante de todo es que hay que darle dignidad a la policía y las Fuerzas Armadas para que ellos puedan efectivamente combatir con mayor razón el tema de la inseguridad, la violencia y el caos que estamos viviendo en la provincia de Azuay y en el Ecuador entero.
1: Bien, gracias por haber estado con nosotros. Okay. Han escuchado al asambleísta de la Revolución Ciudadana, Gerardo Machado. Son las 8:28.
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0: Son las 8 horas con 31 minutos. La política ecuatoriana entra a las elecciones seccionales del 2026 bajo una lógica inédita. Alianzas que históricamente se anunciaban con anticipación para mostrar la fortaleza política, el músculo territorial, hoy se negocian tras bastidores, en silencio. La suspensión de la Revolución Ciudadana, la cancelación de Unidad Popular y Construye, las dificultades de movimientos como Reto, van generando un clima donde la exposición pública se percibe como un riesgo. El cálculo no es solo electoral, es de supervivencia. Revelar un acuerdo puede significar perder el casillero antes de inscribir candidaturas. Hay un giro que no responde únicamente a estrategias, sino a un factor político. Hay temor, hay miedo. Se plantea con claridad por parte de algunos políticos que en otros momentos las alianzas se reservaban por táctica. Ahora se dice que se ocultan por temor a represalias institucionales, y esta opacidad también se evidencia en distintos sectores. La izquierda ecuatoriana llega a las elecciones en un escenario de fragmentación, competencia interna, redefinición de liderazgos, muy distinto al que existía hace apenas una década. La suspensión de la Revolución Ciudadana, históricamente el actor dominante del campo progresista, ha abierto un vacío que otras organizaciones buscan ocupar, desde movimientos territoriales hasta partidos con tradición sindical o indígena. Y se hacen también evaluaciones del gobierno. Lupa Media ha presentado el día de hoy un análisis en el cual se analiza el grado de cumplimiento de sus promesas electorales de Daniel Noboa. Señala en su cuenta de X, Lupa Media, entidad periodística verificadora, que un año de gobierno se ha cumplido cientos de declaraciones y decenas de promesas. Después revisamos qué dijo Daniel Noboa y qué muestran realmente los datos. Señala que se analizan 86 verificaciones de su discurso público, 50 promesas de campaña rastreadas, documentos oficiales, pedidos de información y fuentes primarias. Y responde Lupa Media que a la pregunta que se hace, ¿qué encontramos? Más de la mitad de las declaraciones verificadas resultaron imprecisas o falsas en algún grado. En salud, ninguna promesa evaluada se cumplió. En vivienda y energía, el avance está lejos de lo prometido. En educación, las becas de inglés fueron la principal meta cumplida. Este es el trabajo de verificación y monitoreo más ambicioso que hemos hecho en Lupa Media. Periodistas de este portal estuvieron hoy en nuestro noticiario matutino con FM Mundo.
1: En realidad, a lo largo de todo este primer año, porque además de las promesas, de las 50 promesas que analizamos su nivel de cumplimiento, también hacemos un balance de las verificaciones. Uh-huh. 86 afirmaciones que ha dicho el presidente en entrevistas, en redes sociales y también en pronunciamientos públicos desde el discurso de la nación el 24 de mayo de 2025, y hemos identificado también datos muy relevantes respecto a la narrativa que viene desde el gobierno y cuánta de esta tiene fundamento y cuánta no.
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0: Son las 8 horas con 35 minutos para analizar el ambiente político del país y la situación del gobierno cuando se cumple ya un aniversario. Un año de su último periodo por parte del presidente de la República. Hemos invitado a la abogada Melania Carrión. Quisiéramos, Melania, el tiempo de darle la bienvenida, conocer su visión sobre el momento político que está viviendo Ecuador, cuando nos encontramos también en una recta hacia las elecciones de noviembre.
4: Buenos días, Gustavo. Qué gusto saludarle a usted, también a su audiencia, agradeciéndole como siempre por la invitación. A ver, creo que cómo vamos caminando hacia el 29 de noviembre, creo que con algunas circunstancias que ciertamente usted ha reseñado ya, un país que cada vez más ve la ineficiencia, la ineficacia de las acciones anunciadas, un vacío de contenido sobre lo que se anuncia, lo que se comenta, la espectacularidad, los shows, versus el rendimiento real, por ejemplo, frente a la lucha contra la inseguridad, que la ciudadanía lo percibe, si bien es cierto, parecería que, por ejemplo, el número de homicidios intencionales se ha reducido si comparamos con los mismos periodos, sobre todo el primer trimestre, que son los datos que tenemos. También hay muchas dudas sobre los datos oficiales, y usted ya lo ha señalado, no solamente son las declaraciones, tal vez las declaraciones son lo más visible que nosotros podemos identificar y que de hecho estas agencias verificadoras nos pueden comentar, ¿no? Por las declaraciones del presidente. Pero si ahí ya se advierte una brecha con respecto a la veracidad de la información, yo quiero comentarle a la ciudadanía que los datos que nos dan oficialmente de empleo, de inseguridad, de detenciones, de resultados de los operativos que se han realizado en materia de seguridad, de los resultados supuestamente de este toque de queda que terminó hoy en la mañana. Es decir, todo eso nos anuncia que hay mucha opacidad en el gobierno, hay manejo de información reservada, muy discrecional, información que no conviene, se la trata de ocultar. Entonces, eso ha hecho que inclusive la ciudadanía ya no solamente vea los problemas de seguridad o los problemas del empleo como las principales preocupaciones, sino hoy por hoy también la corrupción. Nuevamente, la corrupción llega a ser una preocupación porque ya no solamente se está cuestionando la eficacia del gobierno, Gustavo, que esa es una de las cosas que ya se venía cuestionando en materia de seguridad, por ejemplo, en materia económica, en materia de inclusión social, de reducción de brechas, de desigualdad, de acceso a oportunidades, sino que además se está cuestionando ya la forma de gobernar, y esto se va incrementando en la ciudadanía. Entonces, lo que va a suceder muy probablemente, si el gobierno no cambia el rumbo, y creemos que probablemente no lo haga, aunque no al menos de manera sustantiva, aunque también sabemos que leen las encuestas y también sabemos que sí se informan para saber hasta dónde llegan, y de hecho los últimos datos precisamente hacen presumir que fueron bien leídos por el gobierno y por eso se levanta el toque de queda, porque la ciudadanía ha cuestionado la eficacia del toque de queda y quienes respaldaban al gobierno inclusive cada vez son menos. Entonces parece ser que el gobierno sí está leyendo ese tipo de cosas, entonces probablemente esté leyendo también el cuestionamiento a la forma de gobernar, por lo que no me sorprendería que en los próximos meses veamos hasta cierto punto veamos un descenso en las manifestaciones de autoritarismo, veamos un descenso en la discrecionalidad para que se perciba que existe un ambiente de democracia en el Ecuador y que no se cuestione tanto esas manifestaciones de autoritarismo que ya están siendo cuestionadas por la ciudadanía, que se está convirtiendo en una preocupación porque la ciudadanía ya está viendo no solamente una erosión democrática, sino que está cuestionando qué tan democrático está siendo el Ecuador.
0: Tenemos una pausa, esperemos que sea temporal en la señal con Melania Carrión. En todo caso, avanzando, y esperemos nos esté escuchando Melania en lo que concluye Lupa Media, esta entidad periodística de verificación de informaciones, concluye que el gobierno está enmarcado en un proyecto reeleccionista que opera desde el Estado. La investigación de Lupa Media revela un patrón. Daniel Noboa estaría construyendo un proyecto de continuidad presidencial apoyado en recursos estatales, estructuras paralelas de comunicación, un uso intensivo del aparato público para sostener su narrativa de gestión. No se trata solo de una campaña anticipada, sino de un ecosistema político comunicacional que opera desde el poder, es lo que señala Lupa Media en este informe. Es un ecosistema político comunicacional que difumina la frontera entre gobierno y proselitismo. Si nos escuchó, quisiéramos conocer en qué medida coincide usted con este esquema de lo que concluye Lupa Media, de que lo fundamental que está construyendo el gobierno es un proyecto reeleccionista que opera desde el Estado.
4: Sí, yo creo que eso es visible y no es nada nuevo, lo viene haciendo desde el periodo 2023, entonces ciertamente es lo previsible. Creo que lo que deberíamos cuestionarnos es cómo se lo está haciendo, ¿no? Es decir, tampoco podemos cuestionar mucho que hay una intención de continuidad por parte del gobierno, de cooptación de los territorios, porque ya no es solamente a nivel nacional, sino ahora también se pretende fortalecer una fuerza electoral y una estructura que ciertamente el gobierno no tiene. Y eso es lo que tenemos que leer en este momento. El gobierno ha tenido acceso al poder, ha tenido una maquinaria, sí, desde la administración pública, pero no ha construido una fuerza electoral estructurada, organizada, funcional. Y eso es lo que está pretendiendo, evidentemente, con las seccionales. De hecho, el que lo logre a nivel seccional le podría dar la fuerza para hacer una estructura política que pueda superar una etapa de gobierno, porque muchas veces se puede ganar durante una o dos elecciones, se puede ganar el poder político, sobre todo ante la naturaleza de las elecciones anticipadas que tuvimos, pero otra cosa es construir una estructura partidaria, y me parece que lo que el gobierno apunta es a tener de alguna manera las condiciones para eso, para una estructura partidaria que por supuesto no lo hace desde una visión de democracia interna, desde el escuchar a los ciudadanos, desde una construcción desde las bases, sino mediada por supuesto por el acceso al poder y por el uso de la maquinaria estatal.
0: ¿En qué medida el presidente Noboa logra mantener esa narrativa de presidente joven, moderno, eficiente? Noboa como líder pragmático, ejecutivo, tecnocrático, ajeno a la vieja política, ¿sí llegó? ¿Se mantiene con esos atributos, sobre todo en su política de comunicación hacia los segmentos más jóvenes del país?
4: Creo que eso se ha mostrado ya con un gran desgaste, Gustavo. Es decir, veamos nada más los resultados de las elecciones de la consulta popular y al parecer, según los datos preliminares que ya tenemos, un gran número de jóvenes fueron los que votaron en contra del gobierno nacional. Eso significa que los jóvenes no están ya seducidos por la imagen precisamente que se mostró. Ahora, el carácter tecnocrático del gobierno choca muchísimo, al menos desde la intención que puedan tener para posicionarlo de esa manera, choca muchísimo con lo que se está viendo. Tampoco se puede advertir que exista un desempeño ni siquiera tecnocrático. Lo que se ve es improvisación, desconocimiento de la administración pública, se ve globos de ensayo todo el tiempo, golpes de efecto, se ve palos de ciego, como decimos vulgarmente nosotros, es decir, que se está intentando hacer cosas, pero no se ve política pública consistente, no se ve un proyecto de Estado, no se ve coherencia en la política pública, un programa a mediano y largo plazo. Lo que se ven son acciones que buscan tener un efecto mediático, acciones que buscan simplemente dar este golpe de efecto, pero Gustavo, como nosotros lo hemos dicho, algunos politólogos lo hemos dicho desde hace muchísimas décadas ya inclusive, que cuando se pretende mantener una campaña permanente y una estrategia únicamente comunicacional, lo que sucede es que llega a chocarse luego con la realidad, se da un vacío de contenido y la ciudadanía lo lee. Y eso aumenta la desconfianza en el gobierno nacional. Creo que el gobierno todavía goza de cierto nivel de legitimidad, por supuesto, de venida del proceso electoral, pero esto se va desgastando progresivamente y la ciudadanía está dudando ya no solamente de la capacidad de quienes nos gobiernan, que eso se advertía desde hace algún tiempo, pero la ciudadanía como que decía, démosles un poquito de tiempo porque igual están llegando, ¿no? Pero la ciudadanía ya esa luna de miel ya pasó y la ciudadanía ya no perdona la ineficiencia.
0: ¿Cuenta usted, Melania, con indicadores de popularidad, de credibilidad que puedan citar?
4: Así es, hemos visto Comunicaliza, hemos visto también Omar Maluk, hemos visto algunos, Inmacén, por ejemplo, que han dado datos, y aunque las preguntas son diferentes, uno puede ver que incluso quienes más confianza le dan al presidente está entre el 30-35% promedio, por establecerlo, pero tenemos indicadores de confianza en el gobierno, incluso menores, y yo pensaría que inclusive son menores en algunos territorios, precisamente porque se ve este vacío que le digo, esta contradicción. Gustavo, la ciudadanía, y eso es algo que los políticos tienen que aprender a leer. La ciudadanía tiene el Ecuador, tenemos una cultura política que tiende, sí, al autoritarismo. Nos gusta y esta idea del político fuerte que toma decisiones, que inclusive de vez en cuando pueda irse en contra de la ley para tomar decisiones que sean buenas para la población. Es como que esta visión utilitarista es justificada por la ciudadanía. Pero tenemos un límite bien delgado entre eso y el autoritarismo que la ciudadanía cuestiona y que la ciudadanía no perdona, y resulta que la ciudadanía está empezando a advertir esas manifestaciones con lo que estamos viendo en las acciones electorales, lo que estamos viendo con las decisiones no justificadas del Consejo Nacional Electoral, del Tribunal Contencioso Electoral, de la Fiscalía General del Estado, es decir, las otras instituciones que tendrían que ser contrapeso, pero que sabemos están alineadas a lo oficialismo, ese accionar también está siendo cuestionado. Entonces, este escenario de erosión democrática de la que hemos venido hablando, que muchas veces estaba reducido a los analistas, a los que conocemos de pronto los conceptos, los que conocemos las características que dan sentido a esta erosión democrática, ya está siendo percibido por la ciudadanía. Y evidentemente el gobierno se expone a un desgaste que le puede pasar una factura sin precedentes en las elecciones seccionales.
0: En el sostenimiento de esta campaña del gobierno, se identifican recursos estatales, actuación de funcionarios de gobierno, plataformas oficiales. Pues se ha hablado mucho de uso indebido de bienes públicos, de esa búsqueda incesante de lograr una ventaja electoral anticipada y de una actuación oscura del Consejo Nacional Electoral.
4: Sí, y no solo del Consejo, sino también del Tribunal Contencioso Electoral, y asistimos precisamente a un proceso electoral que de origen, Gustavo, nace con cuestionamientos de legitimidad, de confianza, de certeza electoral. El adelantar las elecciones, por ejemplo, sin un fundamento técnico, sin que además el Consejo Nacional sea el órgano llamado a hacer análisis sobre los efectos del fenómeno del Niño y demás, cual si fuese una institución o un organismo técnico científico para ello, da precisamente que pensar, y la ciudadanía lo está viendo. La ciudadanía, mire, inclusive la ciudadanía que puede tener críticas a ciertos actores políticos como el propio correísmo, por ejemplo, no ve con buenos ojos que se intente inclinar la cancha a favor del oficialismo, no ve con buenos ojos que se lo haga de la forma en la que se lo está haciendo, de manera irregular e ilegal, y que se pretenda proscribir a la principal fuerza política con estas maniobras. La ciudadanía es muy crítica de eso. Ve el funcionamiento de la Asamblea, y la ciudadanía creo que ya hoy por hoy es Vox Populi, que esta Asamblea Nacional es hoy por hoy sí la peor asamblea de la historia, sin lugar a duda.
0: Por otra parte, ¿qué es lo que está pasando en este mundo del Internet, de la inteligencia artificial? Se evidencian en Ecuador influencers alineados, hay microsegmentación por plataformas, mensajes territoriales dirigidos, campañas de contraste contra opositores, en general operaciones digitales coordinadas.
4: Sí, y ahí, por ejemplo, es muy bueno que, por ejemplo, acá haya tomado algunas acciones. Ya los troll centers tendrán que hacer un triple esfuerzo para tener más cuentas, por ejemplo, porque ya no podrán fácilmente publicar. Y eso de alguna manera ayuda, pero tenemos en materia digital y de seguridad digital muchísimo que conversar, y materia también de ética en el uso de las plataformas. Gustavo, en general, yo vengo hablando desde hace algunos años, Gustavo, de que el problema que tiene el Ecuador no es solamente un problema de la calidad de políticos que tenemos, es un problema fundamentalmente de ética pública, y no pasa solamente por quienes administran la cosa pública, sino también por los valores que los ciudadanos y las ciudadanas defendemos, o los que estamos dispuestos también, inclusive, a tolerar en determinados momentos. Y lo que yo veo es un vaciamiento de algunos elementos fundamentales de la ética pública, donde hemos venido naturalizando ciertas prácticas también. Y creo que, por ejemplo, lo que estamos viendo en las plataformas es nada más que la exacerbación de ese tipo de conductas, ¿no? Porque al final del día, usted mejor que nadie lo conoce, lo que se vende y se consume, evidentemente, va, si genera réditos, va a ser profundizado. Y eso es lo que está sucediendo con estas plataformas. Hay gente que consume, aunque hemos visto también límites a esas estrategias. Ve usted el caso de La Posta, ¿no? Se pensó que La Posta iba a seguir siendo ese espacio que era en su momento y resulta que compraron hasta ahora de manera injustificada. No sabemos cómo se dio ese negocio, de manera opaca, de manera no transparente. No vemos a la fiscalía ni allanando ni investigando y vemos algunas manifestaciones de otros medios similares. En consecuencia, sí da muchísimo que pensar. Ahora inclusive tenemos filtración de datos porque ni siquiera nuestros datos están protegidos, entonces hay amenazas no solamente del crimen organizado, sino también a la seguridad digital de los ecuatorianos y las ecuatorianas. Entonces sí, estamos en un contexto en el cual no solamente que hay opacidad, no hay transparencia, estamos en un contexto en el cual emergen todas las condiciones y el cóctel perfecto, Gustavo, para profundización de manifestaciones autoritarias, de desgaste de la democracia, de la institucionalidad, pero también de la amenaza directa a los derechos fundamentales que tenemos las ecuatorianas y los ecuatorianos, como por ejemplo derechos de libertad, inclusive derechos políticos.
0: Usted se ha referido también a las políticas comunicacionales, sobre todo relacionadas con la seguridad, que el gobierno lo mantiene como un eje transversal en el país. Paco Moncayo, un distinguido militar, estuvo esta mañana en este noticiario y fue muy crítico de esta narrativa de seguridad que no utiliza índices, que no utiliza indicadores. Se basa en informes generales de toques de queda, operativos, un lenguaje bélico que utiliza permanentemente el ministro Reinberg, más como un pilar emocional de la campaña de continuidad. El gobierno presenta cada medida como un logro, pero sin indicadores verificables, lo que convierte la seguridad más en un recurso político que una política pública de comunicación valiosa.
4: Yo estoy completamente de acuerdo con lo que ha señalado el general Paco Moncayo. De hecho, es una de las cosas que hemos venido cuestionando. La forma de enfrentar las amenazas en materia de seguridad integral, que son múltiples las amenazas, debe ser en consonancia precisamente con esos niveles de las amenazas. El riesgo que existe en el Ecuador en materia de seguridad no solamente ya es un riesgo anticipado, no es que podemos decir, ay, es que vamos a tener situaciones, tenemos una situación de materialización constante del crimen organizado, de las siguen existiendo las extorsiones, todas las medidas que se han tomado en materia, por ejemplo, de reformas legales no han sido las necesarias y las suficientes porque no pasa por eso, y ya lo hemos dicho, no se trata solamente de incrementar penas, no se trata de cambiar la ley. Hoy por hoy lo que tenemos que hacer es pensar en una política pública de manera integral, y lamentablemente lo que tenemos en materia de seguridad son acciones, y pueden ser muy valiosas y muy buenas las intenciones, Gustavo. Yo tampoco voy a desvalorizar completamente todo lo que puedan hacer todos los funcionarios. Tenemos funcionarios en el Estado que por supuesto no son funcionarios que recién se vinculan al Estado, sino que han venido trabajando durante muchísimos años, que todos los días se levantan con la intención de aportar un poquito, de tratar de hacer de este país un lugar mejor, pero se encuentran con brechas programáticas y estratégicas muy amplias, porque para poder realizar acciones que puedan tener eficacia se necesita visión estratégica de largo plazo, de mediano plazo, y eso es lo que no tenemos hoy por hoy entre quienes dirigen el Estado, porque esos planes, por ejemplo, en materia de seguridad no pueden ser, si es que existieran, y es justo lo que ha dicho el general Moncayo, no pueden ser evaluados porque no hay una planificación. ¿Usted ha visto el plan Fénix? No lo hemos visto hasta el día de hoy. Hemos visto un plan de seguridad integral de este gobierno que no sea la réplica del plan de seguridad que dejó el gobierno de Guillermo Lasso, considerando los nuevos contextos de criminalidad. No lo tenemos. ¿Usted ha visto algún plan de política criminal que desde el año 2023, estamos ya 3 años después, resulta que está dispuesto que se haga en la Ley de Seguridad Pública y del Estado, y hasta el día de hoy no tenemos un plan de política criminal que vea todas las manifestaciones de la criminalidad y no solamente el combate o la neutralización como respuesta, sino que pueda prevenir, que pueda garantizar la investigación, pero que también pueda garantizar la sanción ejemplarizadora para que precisamente se convierta en un disuasivo de la criminalidad. No tenemos una visión de política integral de seguridad y en consecuencia estamos frente a un escenario de acciones, de espectacularidad, de qué podemos comunicar. Entonces, mire, en comunicación política yo siempre digo que a menudo pasa esto y esto suele suceder, Gustavo, le comento. Se hace 100 cosas y la capacidad de comunicación por la debilidad de los equipos a menudo que existen en comunicación es de comunicación del 10%, del 100% realizado se comunica el 10%. Lo demás queda entre todo lo que se hace y no se logra comunicar porque los medios de comunicación no están informados, porque no les interesa sino solo lo que llame la atención y pueda ser cuestionado, en fin. Lo que estamos viendo en este gobierno es la inversión de esa relación. Se hace 10% y se intenta comunicar como si fuese un 100%. Es todo lo contrario. Entonces se hace una mínima acción y se lo intenta masificar como que si fuera una gran respuesta estatal. Y eso es lo lamentable. Entonces, a la larga, los ciudadanos se dan cuenta cuando van a los hospitales, cuando van a sus hijos al sistema educativo, ven cómo está el sistema educativo, uno ya se da cuenta de que, claro, lo demás es anuncio y es propaganda mediática. A eso, Gustavo, yo sí quisiera sumarle un tema gravísimo para la democracia, el rol de los medios de comunicación. Resulta que o los medios de comunicación están o comprados o pautados, o la gran mayoría de medios de comunicación están intimidados o están perseguidos, el contexto no es favorable tampoco para poder comunicar y contarnos qué es lo que está sucediendo. Es más, a nivel territorial, por ejemplo, hemos visto cómo medios de comunicación en general han ido cerrando, ya no hacen la reportería porque hay mucho miedo también de hacer cobertura en temas del oficialismo. Entonces tampoco nos están contando todo lo que está sucediendo en los territorios. Y eso es un tema muy fuerte para la democracia y muy grave.
0: Extremadamente delicado, pues genera un debilitamiento del debate público que además es resultado de varias dinámicas simultáneas. Entre estas, usted señala, critica y con razón el accionar de los medios de comunicación en términos generales, pero hay también una saturación comunicacional desde el poder, una falta de datos verificables que hemos tratado ya en forma previa, así como ese fenómeno de hoy en día, esa fragmentación del ecosistema informativo.
4: Totalmente, vemos y ya lo hemos anticipado y también hay organismos internacionales que han expresado su preocupación sobre lo que está sucediendo en el Ecuador en materia de libertades, de derechos humanos, de libertad de expresión, de libertad de asociación. Hoy por hoy el sindicalismo en el Ecuador también se encuentra amenazado, se encuentra en una situación de presión y de tensión permanente. Entonces, esos espacios, digamos, cívicos, esos espacios que nos permiten informarnos, que nos permiten tener además no solamente cualquier tipo de noticia, sino información de calidad contrastada, que permiten además que nosotros podamos tener pensamiento crítico como ciudadanos, se ven minados en términos institucionales, inclusive desde el poder de turno, y eso evidentemente nos vuelve mucho más vulnerables precisamente a la desinformación, a la maquinaria propagandística estatal, más vulnerables también a cualquier intento de narrativas que se pretendan permear en la ciudadanía y no nos permite tener todos los elementos inclusive para valorarlo. A pesar de toda esa presión que estamos sintiendo en esta democracia y no solo la ecuatoriana, en general en las democracias latinoamericanas y las democracias en el mundo, vemos algunas cosas positivas, Gustavo, y yo quiero resaltar eso. Vemos una conciencia crítica que está despertando, vemos ciudadanos que a pesar de eso están levantando la voz, vemos medios de comunicación que a pesar de las dificultades para acceder a información, hacen lo posible para contrastar, para tener información y por eso sabemos cosas que si no, no supiéramos. Medios de comunicación como el que usted lidera, que dan esa opción a esas voces críticas, a esas miradas distintas que se salen de este encuadre, ¿cierto? Que nos pretenden siempre poner ciertos medios de comunicación masiva que tienen un claro alineamiento con el poder. Entonces, eso creo que nutre de alguna manera y hace posible que sepamos cosas que de lo contrario no sabríamos. Gustavo, yo quiero rescatar eso, quiero rescatar que tenemos también organizaciones de la sociedad civil que han decidido no callar, que han decidido levantar la voz a pesar del complejo ambiente democrático que vivimos.
0: Así es. El debate público es fundamental, importantísimo, más cuando el poder no rinde cuentas o rinde cuentas de una forma muy sesgada. La ciudadanía no puede evaluar políticas públicas. Las instituciones han perdido enormemente legitimidad en Ecuador y la democracia se va convirtiendo en un ejercicio formal con muy poca deliberación.
4: Así es. Y creo que ahí hay un compromiso cívico, Gustavo, que yo intento desde todos los espacios en los que puedo siempre promover. Necesitamos fortalecer la acción cívica ciudadana, informarnos, un poco volver a lo que era el civismo antes, ¿no? Espacios de encuentro, de comunicación, los medios de comunicación, hoy por hoy digitales, los espacios digitales, redes sociales, pueden ser vistos de manera positiva y podemos utilizarlos precisamente para poder hacer un ejercicio de, digamos, no solamente de cobertura para quienes lo hacen, sino nosotros ciudadanos también de comunicación ciudadana para articularnos y para ser activos y no quedarnos callados. Yo lo que digo es que mientras la ciudadanía permanezca silente, atemorizada, con miedo a expresarse, el poder siempre va a tratar de ser mucho más fuerte y va a tratar, el poder es como un monstruo insaciable. ¿No? Si no tiene frenos y contrapesos institucionales o ciudadanos, el poder va a querer siempre ser más poderoso. Y hasta esta canción, ¿no? Si le damos más poder al poder, ya sabemos lo que va a suceder. Entonces, el poder por naturaleza busca eso. Lo que necesitamos precisamente para evitar esa discrecionalidad, el desbordamiento, el autoritarismo, lo que necesitamos son frenos y contrapesos. Si las instituciones llamadas a hacerlo no lo están haciendo, tenemos que hacerlo los ciudadanos, tenemos que hacerlo los colectivos, las colectivas, las organizaciones de la sociedad civil. Estamos llamados a hacerlo.
0: Bien, le agradecemos mucho por su presencia.
4: Muchísimas gracias a usted, Gustavo. Como siempre, un saludo cordial.
0: Declaraciones de la abogada Melania Carrión, abogada, analista política. Son las 9:03.
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0: Son las 9:06. A propósito de participación ciudadana, aquí en la ciudad de Cuenca, la concejal Mónica Pesantes presenta una ordenanza para este fin. Lo pone a consideración a primer debate en el Consejo Cantonal.
16: Está todo listo para que entre a primer debate la ordenanza de participación ciudadana para Cuenca. Así lo informó la concejal Mónica Pesantes.
17: Lo que se entregó fue justo ya el sistema de participación, en donde debo agradecer que estaba conformada por un comité de vigilancia, donde estaba la academia, donde estuvo la sociedad civil y estuvieron también el Consejo de Participación Ciudadana, Jorge Paredes, Federación de Barrios, estuvo Josué Bravo, que es de la ruralidad. Fue una ordenanza que nos ha tomado más de 6-7 meses, pero es una ordenanza construida con la sociedad, que hubieron mesas de trabajo. Tenemos tres carpetas grandes, una de la comisión, una de lo que es de la socialización y de todas las recomendaciones. Es necesario también indicar a la sociedad cuencana que hubieron dos borradores de ordenanza que se nos presentaron a través de la concejala Diana González y a través de magíster Orellana de la CGA. Me parece que eran de los colectivos del doctor Gutama, uno de ellos, y que fue considerado valiosos aportes de lo que nos entregó y otros que ya estaban en dentro de la normativa. Indicar que justamente se necesitaba el borrador del sistema de participación, porque ahí hace uso de la silla vacía para que en planificación se pueda ser los ciudadanos que conozcan también cuáles son, qué van a hacer en planificación en mi barrio. Entonces necesitábamos esta para dar fuerza tanto para la planificación, para todo lo que es de la protección de derechos. Es una pionera esta ordenanza que abarca todo. Dar a conocer que esta ordenanza da lugar a dos, la de consejos barriales que estamos haciendo paralelo y la delimitación de barrios muy necesaria dentro de este cantón Cuenca. También cabe indicar de que esto va a primer debate. Es por ello que la ciudadanía puede hacer uso de la silla vacía. Quienes estén interesados en este tema, se les invita que cuando ya pase del jurídico y pase ya de acuerdo a la agenda legislativa del señor alcalde, hagan uso de la silla vacía.
16: Para el noticiario de Antena 1, reportó Jorge Isaac Peña.
0: El mantenimiento de Minas San Francisco pone en sequía a agricultores en el Oro. Hay una información que ha circulado intensamente en este fin de semana que da cuenta de una sequía que estaría provocada por efectos directos del manejo de la represa Minas San Francisco. En medio del intenso calor que golpea la provincia y de una temporada seca que se ha prolongado más de lo habitual, productores bananeros observan con incertidumbre cómo el río Cubones se ha convertido en motivo de disputa. Desde el 6 de mayo, la central hidroeléctrica Minas San Francisco ha salido temporalmente de operación para ejecutar un mantenimiento programado del embalse. Por 10 días, la planta ha dejado de aportar energía al Sistema Nacional Interconectado mientras técnicos realizaban el lavado anual del reservorio y el desagüe de sedimentos acumulados que, según lo programado, el sábado debió concluir. Pero mientras en el sector eléctrico el procedimiento fue presentado como una maniobra técnica rutinaria necesaria, en el Oro la decisión cayó como un golpe inesperado. La descarga de lodos y sedimentos ha obligado a suspender temporalmente sistemas de riego estratégico para la producción agrícola justo cuando miles de hectáreas dependen más que nunca del agua. En la parte baja de la provincia, donde predominan extensas plantaciones de banano y cultivos de ciclo corto, el malestar crece entre gremios agrícolas y productores, quienes aseguran que el mantenimiento debió ejecutarse durante la época lluviosa y no en medio de una sequía que está afectando a la productividad. La central Minas San Francisco está ubicada en la vía El Oro Azuay y tiene una capacidad de 270 megavatios, a diferencia de otros complejos hidroeléctricos de mayor capacidad. Este reservorio necesita un lavado periódico para evacuar sedimentos. Según informaciones difundidas por CELEGP, el mantenimiento comenzó el 6 de mayo, concluirá el 16 de este mes. Durante este periodo, la hidroeléctrica ha dejado de aportar. La empresa estatal sostiene que la intervención se programó aprovechando el incremento de lluvias. Sin embargo, los argumentos no han convencido a los agricultores orenses, que suben ahora por falta de agua. En las zonas agrícolas del Oro, el río Jubones representa mucho más allá de una fuente hídrica, pues es un eje que sostiene buena parte de la economía productiva de la provincia. Hay preocupaciones y quejas en el sector bananero. Las altas temperaturas registradas durante mayo se han incrementado en la necesidad de riego de las plantaciones, especialmente en zonas del suelo donde se pierde humedad. Se habla también de una soberanía hídrica que no se respeta en el sur y de graves problemas que está generando el clima, así como la falta de agua. Y autoridades también de la organización o de organizaciones civiles de El Oro que están canalizando protestas por este hecho generado por la central Mina San Francisco. Son las 9 horas con 12 minutos, momento de presentarles la información internacional. Según informes, Irán ha compartido con Estados Unidos los términos revisados para poner fin a la guerra. Anteriormente, Donald Trump ha afirmado que el tiempo se agota para que Irán acepte un acuerdo, el cual se está negociando a través de mediadores pakistaníes. Si Irán no actúa con rapidez, no quedará nada de ellos, advirtió Trump, añadiendo que el tiempo apremia. En Filipinas, el Senado inició un proceso de destitución contra Sara Duterte, vicepresidenta del país. La Cámara Baja ha votado a favor de hacerlo la semana pasada. Se le acusa de malversación de fondos públicos y de amenazas de asesinato al presidente Ferdinand Marcos. Por otra parte, la Casa Blanca ha anunciado que China se comprometió a comprar productos agrícolas estadounidenses por un valor mínimo de 17 mil millones de dólares anuales. Según la Casa Blanca, el compromiso se hizo durante la visita de Donald Trump. En España, el Partido Socialista pierde espacio y la derecha se consolida. El Partido Popular, de tendencia conservadora, ganó las elecciones locales en Andalucía, la región más poblada del país, pero perdió la mayoría. En otro tema, la nueva caída de Alex Saab, mano derecha de Nicolás Maduro, tras el rescate que hizo Maduro, ha sido entregado por Delcy Rodríguez y esto se concretó en este fin de semana. La entrega de este ciudadano, conocido por sus actos delincuenciales, citado también como empresario, a Washington abre muchos interrogantes sobre su nacionalidad. Su nueva caída en desgracia, desde Ecuador se dice, por parte de las autoridades que colaborarán con información judicial para aclarar este caso. La caída de Saab significa el fin de uno de los últimos símbolos del poder de Nicolás Maduro y Cilia Flores, un poder del que fueron despojados en enero cuando un comando de fuerzas especiales los capturó en una intervención militar estadounidense. La Organización Mundial de la Salud emite una alerta de que la humanidad está al borde de sufrir una pandemia aún más dañina que la del 2020. El mundo no es más seguro, afirma la OMS. Expertos de la Organización Sanitaria Internacional advierten que se dispara el riesgo de una nueva emergencia de salud pública mientras la inversión y las medidas para hacer frente se estancan. El planeta está al borde de un abismo, es la frase que se repite hablando sobre el riesgo de una nueva pandemia más devastadora que las anteriores emergencias de salud pública. Pero la inversión y las medidas para hacer frente a esta amenaza se han estancado o menguado, según un grupo de expertos de la Organización Mundial de la Salud. Esto y más les presentamos de inmediato en nuestro enlace informativo con Radio Francia Internacional.
18: El número de ejecuciones por pena de muerte ha alcanzado su nivel más alto en los últimos 45 años. Amnistía Internacional registró en el año 2025 2.707 ejecuciones en el mundo entero, de los cuales 2.159 casos, es decir, el 80%, fueron reportados en Irán, más del doble que el año anterior. En Radio Francia Internacional conversamos con Agnès Callamard, secretaria general de Amnistía Internacional, quien nos explica las razones de este incremento.
19: La explicación es muy clara. Se trata de un gobierno que utiliza la pena de muerte como instrumento de represión. Es una forma de afirmar el control del Estado en un momento en que este control se está desmoronando, ya sea por razones internas, todas las manifestaciones que se han registrado desde hace varios años, o por razones externas debido a los bombardeos de los estadounidenses o los israelíes. Así que se trata realmente de un gobierno bajo presión, y para controlar la represión es imprescindible.
20: La represión se impone.
18: Escuchábamos a Agnès Callamard, secretaria general de Amnistía Internacional, en entrevista exclusiva con Radio Francia Internacional. Y faltan pocos días para las elecciones presidenciales en Colombia, que se desarrollarán el próximo 31 de mayo. 14 candidatos se han inscrito en la contienda, aunque las encuestas dan como favoritos, o por ahora al menos, a 3. Iván Cepeda, del partido de gobierno, Paloma Valencia, candidata del uribismo, y Abelardo de la Espriella, también de derechas, pero de una derecha muy particular, más cercana al modelo de Nayib Bukele en El Salvador. Con él estuvimos conversando en Radio Francia Internacional y France 24 para conocer sus propuestas contra la violencia que sigue azotando a Colombia.
21: Y lo que propongo en materia de seguridad es un plan de choque para en los primeros 90 días dar con la captura o baja de 10 cabecillas importantes del narcoterrorismo en Colombia. Hacer presencia en las regiones, hacer presencia en los barrios, devolver la seguridad en la zona rural y devolverla en los barrios, las ciudades y los pueblos, con mano de hierro, aplicando la ley como corresponde en el marco de la Constitución. Yo no me voy a salir un centímetro de la Constitución y la ley. Lo que pasa es que la izquierda radical ha sido muy hábil y ha instalado en el inconsciente colectivo que aplicar la ley es ilegal. Mira qué locura. Y eso lo vamos a reversar. Lo que pretendo yo es poner las cosas en orden.
18: Escuchábamos a Abelardo de la Espriella, candidato a la presidencia en Colombia, en entrevista exclusiva con France 24. Y ya es oficial, los dos candidatos que se enfrentarán en segunda vuelta de elecciones presidenciales en Perú serán Keiko Fujimori y Roberto Sánchez. El presidente del Jurado Nacional de Elecciones, Roberto Burneo, hizo el anuncio.
22: Las fórmulas presidenciales que han obtenido las dos más altas mayorías relativas son el partido político Fuerza Popular, con su candidata a la presidencia de la República, señora Keiko Sofía Fujimori Iguchi, y el partido político Juntos por el Perú, señor Roberto Helber Sánchez Palomino.
18: Y las expectativas están puestas ahora en el debate que sostendrán Fujimori y Sánchez, aunque todavía no se ha fijado fecha. La segunda vuelta de elecciones, recordemos, será el 7 de junio.
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18: Así es, nos vamos directamente a la Croisette para hablar de España, que ha hecho historia este año al lograr colocar 3 películas en la competencia del Festival de Cannes. Y una de esas películas es El ser que

0: Aflota el resentimiento acumulado ante un hombre que nunca ha considerado como su padre. Rodrigo Sorogoyen escribió y dirigió esta historia, El ser querido, protagonizada por un impecable Javier Bardem en los zapatos de un director colérico y autoritario. Rodrigo Sorogoyen.
1: Es un personaje muy complejo, es un personaje que le hemos dado muchas vueltas, también le hemos dado muchas vueltas a cómo mirarlo, a intentar no juzgarlo. Evidentemente ha hecho cosas de las que se arrepiente, ha hecho cosas que no están bien, seguramente hay cosas incluso que se arrepentiría pero que ha querido olvidarlas, ¿no? Para que no le den más dolor.
0: El ser querido explora el peso de la ausencia pero también la masculinidad tóxica de una generación.
1: También es otro tema, esa masculinidad tóxica que ahora está muy de moda, evidentemente de moda para intentar contarla, intentar señalarla, intentar que se mitigue lo más posible.
0: El ser querido de Rodrigo Sorogoyen es una de las 22 películas aspirantes a la Palma de Oro en Cannes. Desde el Festival de Cine de Cannes, Tiffany Montá, María Carolina Piña, Radio Francia Internacional.
2: Gracias, María Carolina. Y en deportes, máxima expectativa en Brasil ante la posible convocatoria de la estrella Neymar. Carlo Ancelotti revelará esta tarde si Neymar, que lleva 2 años y medio sin jugar con la selección, disputará finalmente en Estados Unidos, Canadá y México el cuarto mundial de su carrera. Es un dilema nacional el de la convocatoria de Neymar, que hoy protagoniza todo tipo de debates en la calle y en los medios brasileños. Así ponemos punto final a este resumen de RFI.
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Yo quisiera olvidar que cuando tenía 6 años de edad, un terrible accidente cegó la vida de un cuerpo glorioso y una mente brillante, y que esa tragedia afectó toda mi infancia y causó la más indecible infelicidad de mis seres queridos. Pero no puedo olvidar. El recuerdo de esa noche fatídica me persigue, continúa mortificándome, a pesar de que los hechos ocurrieron hace casi 40 años, a pesar de que la huella del dolor parece haber sanado en esos seres queridos. En cambio, se resbala con demasiada frecuencia en mi memoria aquellos momentos de sosiego y felicidad. No logro recordar con claridad, por ejemplo, los momentos exactos del nacimiento de los niños, aun cuando fueron eventos largamente esperados y que, naturalmente, marcaron mi vida. Quizás debería ir al analista. Lo que sí se sabe es que la memoria es caprichosa. El olvido o el recuerdo permutan en el espíritu, y yo no soy capaz de dominar mi propia mente. Aparentemente, lo mismo ocurre con las sociedades. Aquello que se llama memoria histórica sufre el mismo nivel de inconsistencia. ¿O es que acaso las sucesivas generaciones han logrado aprender los vicios y las atrocidades forjadas por las anteriores? En el Ecuador, por ejemplo, la memoria histórica parece no durar casi nada. Los ecuatorianos, al olvidar con demasiada facilidad las adversidades de las que fueron víctimas, caen

con la misma facilidad en los errores y son seducidos por la misma clase política que les tendió la trampa. El caudillismo reciente exhibía a los cuatro vientos la frase prohibido olvidar, frase tomada, dicho sea de paso, de un excelente tema musical de Rubén Blades o Rubén Blades. Quizás sin reparar que aquella frase, si se hiciera efectiva, recaería pesada y sin contemplaciones sobre sus propios pellejos. Eso está por verse. En cambio, hay otros que opinan que es necesario olvidar para recobrar el sentido histórico. El etnólogo francés Marc Auguet dice en su libro Las formas del olvido, dice, el olvido es necesario para la sociedad y para el individuo. Hay que saber olvidar para saborear el gusto del presente y del instante y de la espera. Pero la propia memoria necesita también el olvido. Hay que olvidar el pasado reciente para recobrar el pasado remoto. Lo cierto es que siempre quisiéramos olvidar cosas que no podemos olvidar. Y como no podemos, tenemos que vivir con ellas. Y de igual forma, tenemos que conformarnos con el olvido. Vivir con el hecho de que hemos de olvidar algunas cosas que quisiéramos que sean imperecederas. La idea detrás de este programa de radio viene a partir de las lecturas de mi amiga Lolo, María Dolores Ruiz, del libro de Auge. Me parece un excelente tema para un programa de radio, para este programa de radio, y ella me ha ayudado también seleccionando algunas canciones para este capítulo. Lo que presentaremos hoy incluye a Soda Stereo, incluye al gran guayaquileño Hugo Hidrobo, incluye al canadiense Leonard Cohen, a los norteamericanos Bob Dylan, Elvis Presley, por primera vez en este programa voy a poner un tema de Elvis Presley, Morrissey de Manchester, Peter Gabriel de Inglaterra, entre muchos otros. Voy a empezar con el tema que debe abrir un programa sobre el olvido. Aquí está Mercedes Sosa con la participación de Diego Torres, Samba para olvidarte.

La Zamba para Olvidar es escrita por el prolífico compositor salteño de Argentina, Daniel Toro. Interpretado a Mercedes Sosa junto con Diego Torres desde el álbum póstumo. No póstumo, en realidad fue el último proyecto que hizo Mercedes Sosa, cantora, Un Viaje Íntimo, en donde hizo dúos con muchísimos, con Lila Downs, con Charlie García, con Gustavo Cerati, con Daniela Mercury, con el negro Rubén Rada, entre otros. Voy a presentar una canción que es originalmente un tema infantil de la magnífica compositora de textos y de canciones infantiles, María Elena Walsh, también argentina. Aquí está, En el País de No Me Acuerdo.

era Leo Maslía de Uruguay en este programa con No te recuerdo ya. Antes, en el país de No me acuerdo, bellísimo tema de María Elena Walsh, combinando infancia y humor, seriedad y broma en este programa. La poeta norteamericana Elizabeth Bishop escribió algo sobre la pérdida, porque el olvido es de alguna manera sinónimo de pérdida, de alguna manera. Bellísimo esto. El arte de perder se domina fácilmente. Tantas cosas parecen decididas a extraviarse, que en su pérdida no es ningún desastre. Pierde algo cada día. Acepta la angustia de las llaves perdidas, de las horas derrochadas en vano. El arte de perder se domina fácilmente. Después, entrénate en perder más lejos, en perder más rápido, lugares y nombres, los sitios a los que pensabas viajar. Ninguna de esas pérdidas ocasionará el desastre. Perdí el reloj de mi madre y mira, se me fue la última o la penúltima de mis tres casas amadas. El arte de perder se domina fácilmente. Perdí dos ciudades, dos hermosas ciudades, y aún más, algunos reinos que tenía, dos ríos, un continente. Los extraño, pero no fue un desastre. Incluso al perderte, la voz bromista, el gesto que amo, no habré mentido. Es indudable que el arte de perder se domina fácilmente. Así parezca, escríbelo, un desastre. Elizabeth Bishop. Aquí está Soda Stereo de Argentina. Fue.

maestro Uy Drobo de Guayaquil, Ecuador, con Amnesia, desde su álbum Fermentación Fatal de 2012, que está disponible para todo el público, y desde el momento en que ese álbum fue lanzado en el año de 2012, gratuitamente en el sitio web www.uidrobo.com, y Drobo sin H y con B chica. Y ahí se puede bajar no solamente este álbum, sino muchísimo de la música de Hugo. Generoso Uy Drobo. Antes escuchábamos Fui, del álbum Dínamo de Soda Stereo, escrita por Gustavo Cerati. Voy a presentar a Concha Vuica, La nave del olvido.

cantante de una rara belleza, esta Concha Buica, nacida en Palma de Mallorca, España. Sí, escuchaban La Nave del Olvido, un tema originalmente interpretado por José José, ese gran cantante, intérprete mexicano, que en 1972 publicó la canción que acaban de escuchar. La versión de Concha Buica, una versión jazzística, medio afrocubana, bastante más reciente. Vamos a hacer la primera pausa en este programa. Mi programa de hoy se llama Las Formas del Olvido. Y sí, son canciones que tienen que ver con olvidar, pero también con recordar cosas, es decir, su opuesto. Pausa.

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1: Mi programa de hoy se llama Las formas del olvido. Hay un poema corto y bellísimo de Jorge Luis Borges sobre el olvido. Ya somos el olvido que seremos, el polvo elemental que nos ignora y que fue el rojo Adán y que es ahora todos los hombres y que no veremos. Ya somos en la tumba las dos fechas del principio y el término, la caja, la obscena corrupción y la mortaja, los triunfos de la muerte y las endechas. No soy el insensato que se aferra al mágico sonido de su nombre. Pienso con esperanza en aquel hombre que no sabrá que fui sobre la tierra, bajo el indiferente azul del cielo. Esta meditación es un consuelo. Nadie en la historia de la humanidad, por supuesto, podrá olvidar a Jorge Luis Borges, ni tampoco a Leonard Cohen, otro poeta de la misma envergadura. Aquí está I Can't Forget.

Era Leonard Cohen, Can't Forget, desde su álbum Field Commander Cohen, publicado en 2015, una compilación de temas en vivo grabados a lo largo de la larguísima y maravillosa trayectoria del poeta Cohen. Aquí está otro, solo que este ganó el premio Nobel, puede jactarse de eso. Aquí está Bob Dylan con Forgetful Heart.

Era Elvis Presley en este programa con That Someone You Never Forget. Esa es alguien que tú nunca olvidas. Se cree que esta canción la escribió Elvis Presley junto con Red West en 1961, después de la muerte de su santa madre, Gladys Presley, que había muerto un año antes. El rey Elvis Presley en este programa. Antes escuchábamos Forgetful Heart de Bob Dylan. Y ahora vamos al otro lado del charco, al Reino Unido, a Manchester, donde está Morrissey desde su álbum Viva Hate. Aquí está I Don't Mind If You Forget Me.

clásico tema originalmente escrito por Peter Gabriel, I Don't Remember, no me acuerdo, interpretado por David Byrne desde el álbum An All Scratch Years del álbum 2000, del año 2013. Este fue un álbum compilatorio de algunas versiones de Peter Gabriel interpretadas por otros artistas como David Byrne o otros como Lou Reed, The Arcade Fire, Regina Spektor, entre varios otros, Paul Simon. Vamos a irnos hacia el soul, hacia el rhythm and blues, hacia el funk. Aquí está Bobby Blue Bland, I've Just Got to Forget You.

0: La magnífica Patrice Rushen con este clásico de 1982, Forget Me Not, que ganó el Grammy a mejor performance vocal. Hora de hacer la última pausa en este programa. Cuando vuelvo, una versión descomunal de Neil Young y Crazy Horse de Cortez the Killer. Y si queda tiempo, algo de Charlie Haden. Pausa.
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0: Quiero presentarles esta versión increíble. Dura un poco más de 12 minutos. Neil Young y Crazy Horse en vivo. Aquí está Cortez the Killer.

Esta versión increíble de Neil Young y Crazy Horse con Cortez the Killer, para no olvidar la historia. Vamos a cerrar este programa con Charlie Haden, el gran bajista norteamericano fallecido hace un par de años. Aquí está este clásico bolerístico de todos los tiempos, Cuando te podré olvidar, con la participación de Gonzalo Rubalcaba en el piano.

0: Para terminar este programa de radio era Charlie Hayden, ¿Cuándo te podré olvidar?
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1: Gracias por acompañarnos como cada día con la información en Notimundo a la Carta. Les saluda Gisela Bayona. Hoy en entrevista vamos a conversar con el abogado del exministro de Energía, Antonio Goncalves, Leonardo Stagg. Vamos a hablar acerca de los elementos de convicción para acusar al exministro dentro del caso Progen. Y sobre todo si es, pues, él alega que no existe ningún elemento de convicción para vincularlo. ¿Quién es culpable en este caso? Al parecer, nadie. Nadie estaba, nadie vio, nadie firmó. Bueno, lo conversaremos con el abogado. También estará con nosotros Christopher Velasco, presidente de la Asociación de Profesionales de Gestión de Riesgos. Con él hablaremos sobre este llamado urgente ante la posible llegada de un niño de gran magnitud, un fenómeno del niño que podría afectarnos más de lo normal. Bienvenidos.
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1: Avanza el caso Sinohidro. La fiscalía continúa con la presentación de testigos en la investigación por presunto cohecho que apunta al expresidente Lenín Moreno y otras 20 personas. Cerca de 3.000 aprehendidos dejó el toque de queda aplicado en 9 provincias y 4 cantones durante 15 días. Objetivos de interés penal relevante fueron detenidos durante los diversos operativos. La policía desarticula en Guayaquil una red de microtráfico encabezada por alias La Flaca. Las autoridades vinculan a la organización criminal a los Lagartos. Defensa de Aquiles Álvarez denuncia un deterioro físico progresivo del alcalde de Guayaquil en la cárcel del Encuentro y cuestiona el silencio de las autoridades sobre su estado de salud. Más de 113.000 afectados y 17 fallecidos deja las intensas lluvias en el país en lo que va del año. Guayas, Dos Ríos, Esmeraldas y El Oro son las provincias más golpeadas por el temporal invernal. Y los estudios de aplicación del metro de Quito hasta La Ofelia concluirán en la administración actual, asegura el gerente de la empresa, Juan Carlos Parra. En lo internacional, la Organización Mundial de la Salud califica al brote de ébola en la República Democrática del Congo y Uganda como una emergencia de salud pública de importancia internacional. El crucero MV Hondius atraca en Rotterdam, Países Bajos, para iniciar las tareas de desinfección y limpieza del barco que registró un brote de hantavirus. Su tripulación permanece todavía en cuarentena.
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0: 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Buenas tardes y bienvenidos. 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
1: Este lunes se instaló el cuarto día de juicio del caso Sinohidro, que investiga un presunto cohecho. 21 procesados, entre ellos el expresidente Lenín Moreno, participan en la diligencia que apunta a una supuesta red de corrupción alrededor de la contratación del proyecto Coca-Cola Sinclair. La fiscalía continúa con la presentación de sus testigos para determinar la presunta existencia de 76 millones de dólares en coimas a cambio de beneficiar a la empresa china Sinohidro en la adjudicación de la obra. Según la teoría del caso, más de $1 millón se habrían direccionado a la familia de Moreno y otros 58.8 millones al círculo familiar de Conto Patiño. De acuerdo con Felipe Rodríguez, abogado de Priscila Burneo, nieta de Patiño, la fiscalía hasta el momento no ha podido probar la existencia de un aparente cohecho vinculado a las dos familias.
5: En este momento no. Es decir, para lograr determinar qué responsabilidad tendría que probarse que Conto Patiño entregó dinero a funcionarios públicos. Y es que fiscalía logra probar eso, quien se hubiese beneficiado de ese dinero siendo funcionario público, esto es muy importante, los privados no pueden responder, siendo funcionario público, tendrán que responder ante la justicia. No de forma directa a Lenín Moreno, por ejemplo, compraventas de obras de arte al círculo familiar de Lenín Moreno o compra de vajilla de su casa a la hija de Lenín Moreno en su kitchen shower, si no me falla la memoria. Pero transaccionalidad directa de Conto Patiño a Lenín Moreno no existe.
1: En la causa también son investigados ex representantes de la empresa china Sinohidro. Uno de ellos es Song Doksheng. Su abogada, Gladys Terán, recordó que el implicado ejerció sus funciones entre el 2009 y el 2013 y su rol se limitó a la firma del contrato EPC para el proyecto de Coca-Cola Sinclair. La jurista insistió en que Sinohidro Corporation Ecuador no tuvo participación en contratos de comisiones, por lo que sus actividades se centraron exclusivamente en la ejecución de la obra.
6: Absolutamente nada, porque él firmó el contrato EPC y según lo que se establece y lo que se va a demostrar acá, el contrato EPC y lo que a todos los ecuatorianos les consta es un contrato que está vigente, que es que recién, inclusive el 17 de abril, si mi mente no me falla, el Ecuador firmó la carta del acta de entrega recepción del proyecto Coca-Cola Sinclair. Eso quiere decir que es un contrato que siempre fue legal, porque no hay una demanda del país por nulidad o por alguna ilegalidad. Los actos son lícitos y por tanto él hizo un contrato lícito.
1: Revisamos otros temas. 2.971 personas aprehendidas dejó el toque de queda aplicado en 9 provincias y 4 cantones durante los últimos 15 días. Entre el 3 y el 18 de mayo se ejecutaron 52 operativos contra el crimen organizado en los que realizaron 362 allanamientos. Durante las intervenciones se detuvo a 2 objetivos de alto valor y 81 implicados de interés penal relevante. También se afectaron 148 infraestructuras utilizadas para la logística criminal. El ministro John Reinberg destacó que los operativos permitieron afectar a grupos como los Lobos y los Choneros. Entre los resultados mencionaron la captura de alias Gordo Paul en Quito, señalado como presunto cabecilla de los Lobos. Alias La Flaca y otras 9 personas fueron detenidas durante un operativo de la policía ejecutado en Pascuales y Bastión Popular en Guayas. Walter Villarruel, que es comandante de la policía de la zona 8, la intervención fue el resultado de 4 meses de investigación alrededor de una estructura dedicada al tráfico de sustancias ilícitas, cuya base de operaciones era una vivienda que funcionaba como centro de acopio.
7: Liderados por una ciudadana, en este lugar existía una bodega donde llegaba la sustancia estupefaciente. En este sentido, ellos dosificaban, realizaban, es decir, ponerles en sobres, en ponerles en fundas la sustancia estupefaciente, y utilizaban vehículos, motocicletas, ciudadanos que operaban acá, llevando ya sea en vehículos, en motocicletas, como les dije anteriormente, o a pie incluso a algunos domicilios a vender la sustancia estupefaciente.
1: Según Villarruel, el operativo ejecutado en Guayas cerró el toque de queda aplicado en la provincia desde el pasado 3 de mayo y se refirió a los objetivos incautados en la intervención.
7: Tenemos como indicios asociativos 10.245 gramos de cocaína, es decir, un poco más de 10 kilos de cocaína que han sido incautados, 180 gramos de marihuana, $719 americanos, que nos fundamenta también el microtráfico, ya que se encontraron en billetes de baja denominación o en monedas. Esto es uno de los asociativos más que nos da sobre el corretaje de drogas. Un arma de fuego marca Glock, 36 cartuchos sin percutir de algunos calibres, 3 vehículos, incluso ustedes pueden ver acá, 2 vehículos son de alta gama, donde se movilizaba parte de la organización, y 14 terminales móviles que utilizaban para su comunicación y poder perpetrar el delito.
1: La Policía Nacional decomisó 560 paquetes de droga durante el allanamiento ejecutado al sector de Tarifa en San Borondón. La intervención estuvo a cargo de la Dirección General de Inteligencia en coordinación con el Centro Nacional de Inteligencia y permitió afectar a una estructura criminal presuntamente vinculada a los Chone Killers. Durante el operativo, los agentes localizaron una caleta subterránea en un área utilizada como criadero de cerdos, donde se ocultaban los paquetes de droga.
8: Se obtuvo un resultado importante en el cantón de San Borondón, provincia de Guayas. Este procedimiento se originó a partir de labores investigativas relacionadas con un hecho violento, registrado el 11 de mayo del 2026 en el recinto de la Alborada, y en cumplimiento de una orden de servicio vinculada a eventos de desaparición involuntaria de personas. Gracias al levantamiento de información y la aplicación de técnicas especiales de investigación, personal de Policía Nacional logró identificar un inmueble de interés operativo en el cantón de San Borondón. De acuerdo con la información levantada entre las investigaciones, se presume que integrantes de estructura delictiva también estarían relacionados con los hechos violentos de alta connotación, entre ellos ataques que habrían derivado en la muerte de servidores policiales. Estos elementos se mantienen bajo investigación y serán puestos en conocimiento de la Fiscalía a fin de determinar las responsabilidades correspondientes conforme a la ley.
1: Entre los resultados del operativo, Reimber destacó la detención de un objetivo de alto valor, quien, según la información policial, estaría relacionado con los Chone Killers.
8: 560 paquetes rectangulares que contenían sustancias catalogadas sujetas a fiscalización, valorados en más de 20 millones de dólares. La aprehensión de un ciudadano adulto identificado como el alias Comeburra, presuntamente vinculado al grupo delictivo organizado denominado Chone Wung Tang, que es una estructura disidente que se ha separado de los Chone Killers, estructura que estaría liderado por alias Matatang. El hallazgo de una balanza electrónica industrial presuntamente utilizada para actividades relacionadas con el almacenamiento o manejo de sustancias. La identificación de un inmueble de interés investigativo en el cantón de San Borondón y la generación de información relevante para continuar afectando a las estructuras criminales. El aprendido y los indicios encontrados fueron puestos a orden de la autoridad competente y el caso comunicado de manera inmediata a la Fiscalía.
1: Revisamos otros temas. La defensa de Aquiles Álvarez denunció un deterioro físico progresivo del alcalde de Guayaquil en la cárcel del Encuentro. Según manifiesta el comunicado, se registra una drástica pérdida de peso y un quebranto en su salud, pese a que en su contra no pesa una sentencia ejecutoriada por ninguno de los 3 procesos judiciales. Los abogados responsabilizaron al Estado por la vida e integridad de Álvarez, al cual señalaron también por mantener en silencio el estado real de salud del alcalde. Hoy el país observa cómo una persona sin sentencia ejecutoriada pierde peso, salud y condiciones dignas bajo custodia del Estado. Raúl Chávez, asambleísta por reto y procesado en el caso Goleada, cuestionó el estado de salud de Aquiles Álvarez. El legislador insistió en que no existen pruebas para mantener al alcalde de Guayaquil en la cárcel del Encuentro, ya sea por los casos Goleada, AAA, como por el caso Grillete. Esto no se trata de ideología, sino de humanidad, reaccionó a través de sus redes sociales.
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1: Vamos con el caso Apagón, que entra en su fase más explosiva. Fiscalía habla de peculado, de un perjuicio superior a los 104 millones de dólares de motores presuntamente oxidados y de contratos millonarios que no entregaron ni un solo megavatio al país. La defensa de Antonio Goncalves insiste en que él es inocente, pero si no tuvo responsabilidad, el país quiere nombres, quiere saber quiénes hicieron este perjuicio al Estado.
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1: Nos acompaña a esta hora Leonardo Stagg, él es abogado del exministro de Energía Antonio Goncalves. Doctor, ¿cómo está? Muy buenas tardes.
9: Gisela, muy buenas tardes, qué gusto saludarla.
1: El gusto es mío, muchísimas gracias por aceptar esta entrevista. Doctor, la fiscalía sostiene que existió un perjuicio superior a los 104 millones de dólares y que sí hay suficientes elementos para formular cargos contra 21 personas. ¿Por qué el país debería creer que Antonio Goncalves no tuvo ninguna responsabilidad política ni penal en este tremendo desastre? Porque eso es lo que ustedes han manifestado, ¿no es cierto?
9: A ver, quiero dejar claro. El mejor abogado que tiene la empresa Progen es el fiscal general del Estado. Acá se lo ha acusado el señor Goncalves sin individualizar ninguna conducta en relación al hecho que se ha investigado o es objeto de este proceso, que es el peculado. Es por el simple hecho de ser ministro. Entonces, esto es una teoría ridícula. Meter a una persona en un proceso solo por el cargo que tuvo.
1: ¿Pero usted cree que un ministro no tiene ninguna responsabilidad porque se firmaron estos contratos durante su periodo? Estuvo, sí, solo 3 meses apenas, pero fue justamente en ese periodo en donde se empezó con este tema. ¿Él no sabía absolutamente nada?
9: Es muy importante su pregunta, Gisela, y es importante aclarar que los ministros tienen funciones que son la rectoría, la política pública, en ese momento de la mayor crisis que se estaba viviendo en el país, el señor Goncalves, que la enfrentó con valentía, estaba enfrentando el tema de Mazar, coordinando los racionamientos, y por otro lado, está para la ejecución de los proyectos energéticos, que tiene autonomía total jurídica, administrativa, financiera, estaba SELEC, que ya tenía justamente a su cargo este contrato, y que los responsables, en primer lugar, estaba la máxima autoridad de SELEC y justamente los administradores del contrato. Entonces es importante separar la rectoría, la política pública que está a cargo del ministerio, de la ejecución de los proyectos energéticos, que para eso fue creado justamente SELEC, que tiene, es una empresa pública con autonomía propia.
1: Sí, doctor, yo entiendo que tiene autonomía SELEC, sin embargo, el ministro es la cabeza, es la autoridad de todo el campo energético, ¿no? Por eso es el ministro de energía. Déjeme terminar nada más. Si usted dice que SELEC, al ser independiente, tenía total autonomía y el ministro no estaba al tanto, entonces, ¿quién tomó la decisión de seguir adelante con ese contrato pese a todo lo que se sabía, pese a que era chatarra, pese a que no era lo que se había ofrecido al país, y adelantar pagos sin que tengamos ninguna garantía tampoco? ¿Quién continuó?

0: CNT y hagamos responsable al ministro de Telecomunicaciones. O el día de mañana se comete un acto de corrupción en Petroecuador y hagamos responsable al ministro de la rama. Entonces, tenemos que comprender que justamente por constitución y la ley que regula el sector energético, las empresas justamente que se crean, estas empresas públicas, para ejecutar todos estos proyectos y tienen toda la autonomía. Es más, si usted revisa el pago, se hace desde la cuenta de SELEC en el Banco Central y autoriza directamente los administradores del contrato y las autoridades de SELEC. Entonces, aquí usted me dice, hay que llegar a los responsables. Por supuesto que hay que llegar a los responsables. Por eso digo que el principal abogado de PROGEN es el fiscal general, porque no han formulado cargos contra los administradores.
1: A ver, si desde SELEC hacen la transferencia, ¿quién la hace? ¿Quién es el responsable de transferir el dinero, de apretar el botoncito de transferencia?
0: El que pone el clic es el administrador del contrato junto con la máxima autoridad de SELEC.
1: Yo quisiera, porque la gente le escucha, doctor, le escucha decir esto y responde algo muy simple que respondemos todos. Era el ministro el que está, o sea, la cabeza, ¿no? Usted dice que sí, que tenía independencia SELEC, pero ¿cómo separamos o cómo le explicamos a la gente claramente de que se puede separar la responsabilidad administrativa de la responsabilidad penal?
0: Porque primero la ley que regula el sector energético es muy claro y separa la rectoría, la política pública a través del ministerio y la ejecución a través de SELEC. Pero la ley, sobre todo la ley de contratación pública en estado de emergencia, establece que justamente este tipo de contratos de emergencia, el máximo responsable es la autoridad máxima de la empresa, en este caso SELEC. Y este es un proceso, y es un contrato que ya tenía 14 meses. Duró 14 meses y ya había iniciado. Entonces, es importante separar la política pública que la ejerce justamente los ministros de la ejecución que están las empresas públicas creadas para ese sentido.
1: El ministro no sabía no sospechaba lo que se estaba tramando con este contrato. En ningún momento dijo, uy, no me parece esa plata hacia dónde va, no me parece, nunca supo nada.
0: Es que el ministro Gisela estaba justamente, lo que tenía que encargarse el ministro era que no colapse Mazar, era justamente que haya megawatts para que el país justamente pasar la emergencia energética, coordinar con los sectores industriales, coordinar con los racionamientos. Entonces, el ministro tiene otras funciones. Hay que separar justamente la empresa pública SELEC, es la que tiene autonomía administrativa, financiera, para ejecutar todos estos contratos, y el contrato ya estaba en ejecución.
1: Cuando yo le he escuchado al ex ministro Goncalves, él dice que incluso él luego salió muy pronto porque no estaba conforme con lo que se estaba haciendo. Él no podía, durante el tiempo que empezó la investigación y nos enteramos de este desfalco al Estado con PROGEN, el ministro, ¿por qué no habló antes de que se lo vincule? ¿Por qué no dijo? No pensó en intervenir, en decir, bueno,
0: Es que Gisela, esto, pero clarísimo, esto es una investigación que tiene más de 30.000 páginas, 60 testimonios, 10 meses. Lo llamaron al señor Goncalves a rendir versión. Él se presentó justamente a rendir versión, y las 30.000 páginas que tiene esta investigación no se lo menciona una sola vez. Entonces, es importante tener claro que el ministro se dedica a la rectoría, a las políticas públicas, y los contratos, justamente los responsables de estos contratos son SELEC. Y aquí, cuando yo digo que el mayor abogado de la empresa PROGEN y de los máximos responsables de este atraco es el fiscal general, es justamente que, ¿por qué? Porque no se le ha formulado cargo a los administradores del contrato, no se ha citado debidamente a los representantes de PROGEN, no se ha formulado cargo contra el resto de administradores de PROGEN o representantes de PROGEN. Entonces, no se ha formulado cargo, o sea, contra los que recibieron la chatarra.
1: ¿Usted está advirtiendo públicamente que PROGEN podría aprovechar los errores procesales para buscar librarse,
0: afirmo,
1: o incluso la nulidad? Pero
0: afirmo.
1: ¿No resulta gravísimo que después de semejante escándalo la empresa señalada
0: gravísimo,
1: como causante del perjuicio todavía pueda terminase.

0: ¿Beneficiando?
1: Gravísimo. Como digo, el mejor abogado que ha contratado Progen o que tiene Progen es el fiscal general del estado. Ha cometido un sinnúmero de acciones y omisiones que solamente va a beneficiar a Progen y a los que realmente defalcaron al estado.
0: Pero es que no lo entiendo, ¿cómo no puede estar ninguno de los representantes de Progen?
1: No sé, es que no está enfocado el fiscal, o no se quiere enfocar. ¿Por qué? Porque no está, le reitero, no se ha formulado cargo contra los administradores del contrato que son los responsables. No se ha formulado cargo solamente contra un representante de la empresa Progen o dos, pero uno en el exterior que no ha sido debidamente citado, con lo cual él va a alegar una violación de una solemnidad sustancial a futuro. Otro representante que está en el exterior no ha sido siquiera citado, no se ha formulado cargos. Otro representante de GOR tampoco. No se ha formulado cargos contra los verificadores, los que recibieron las máquinas. Entonces, no entendemos cuál es el direccionamiento que tiene este fiscal.
0: En la audiencia, doctor, también se mencionó a Roberto Luque, aunque no está no está siendo procesado él por este caso. ¿Usted cree que la fiscalía está dejando fuera a actores políticos de alto nivel mientras se concentra el caso en técnicos y funcionarios operativos?
1: En las 20 horas que habló el fiscal, o cerca de 20 horas, al que solamente lo mencionó una sola vez para decir que se formulaba cargos por ser ministro fue Antonio González. De ahí mencionó a un pocotón de personas. Entonces, nosotros somos de la teoría de que la SELEC es una empresa autónoma y los ministros tienen otras funciones. Pero sí resulta curioso, Gisela, que el ministro que estuvo 90 días y que fue el único que no se reunió, no conoció a los miembros o representantes de Progen, sea el que está justamente procesado en este caso.
0: A ver, pero es que también es difícil entender que un ministro, así tengas autonomía, no tenga ni idea de lo que estaba pasando en ese momento, ¿no? Por eso la pregunta tiene que ser.
1: Es que es importante señalar, cuando uno está en un estado de emergencia y tienes por colapsar Mazar, tú lo único que solicitas información es cuándo van a llegar los equipos, cuándo van a servir, cuándo van a estar en funcionamiento, cuándo vamos a poder salir de otra manera o vamos a tener estos equipos en funcionamiento para resistir el estado de emergencia. Eso es lo que hace justamente el ministro para poder informar a la población.
0: Y cuando vemos al ministro al exministro que lo involucran en el caso Apagón, ¿Cómo lo identifica usted? ¿Como un ministro engañado? ¿Como un ministro completamente ajeno a lo que estaba pasando dentro del caso Apagón?
1: Yo lo que veo es un fiscal que quiere figurar, que solamente lo mete al ministro para poder tener fuero de corte y llevar el caso previo a un concurso, y que se está disparando en el pie porque está haciendo de este proceso una porquería.
0: ¿Quiénes son los responsables? ¿Qué nombres deberían estar ahí?
1: Los administradores del contrato en primer lugar. Uh-huh. Hay que ir a los administradores del contrato para que justamente de ahí, si ha pasado alguna irregularidad adicional, que ellos lo digan. Hay que ir a los otros representantes de Progen, citarlos debidamente en Estados Unidos. Hay que hacer la trazabilidad. Lo que no está haciendo la fiscalía, que sí lo hicimos nosotros, la defensa del señor Goncalves, es ir a Estados Unidos y exigir la trazabilidad del dinero.
0: ¿Y qué obtuvieron de esa trazabilidad? ¿Qué obtuvieron?
1: ¿Cómo?
0: ¿Qué obtuvieron de esa trazabilidad que hicieron ustedes?
1: Hemos solicitado asistencia penal internacional justamente para que vayan a las cuentas del Region Bank y digan quiénes se beneficiaron de ese pago. Adicionalmente, hemos presentado una denuncia ante el FBI porque justamente ahora ya al entrar el dinero en jurisdicción, ya entra la jurisdicción americana. Y también hemos presentado una denuncia ante el FinCEN, que es la Unidad de Inteligencia Financiera, para que haga la trazabilidad. Entonces, estamos nosotros entregando documentación y colaborando ahora también con los Estados Unidos para efecto de que se haga la investigación debidamente. Es decir, la debida diligencia que tiene que hacer el fiscal general la estamos haciendo nosotros en aras de defender y que salga la verdad a la luz.
0: Ahora, esa trazabilidad, dicen ustedes, va a dar con quien se benefició de estos dineros que perjudicaron al país, ¿no es cierto?
1: Por supuesto, deben ustedes entonces saber
0: que hay alguien que se está beneficiando de manera delictiva, errónea, en este caso, y por eso hacen la trazabilidad. ¿Quién es?
1: Por ejemplo, imagínense, tenemos ahorita, en primer lugar, se ha demostrado que los máximos directivos de Progen se han comprado hasta un rancho con la plata del Ecuador, pues. Se han comprado, han pagado tarjetas de crédito, han comenzado a salir las cuentas porque ellos quisieron ocultar en los procesos de Estados Unidos que se revelen el destino de los dineros, que justamente un juez americano negó este pedido. Entonces ya está comenzando a salir, y lo que nosotros buscamos es que se llegue hasta el último beneficiario de los dineros del Estado, para injustamente encontrar quiénes son los responsables. Y también vamos a solicitar aquí, a través de la UAFE, se revisen las cuentas de los administradores del contrato, de los representantes de Progen. Nos vamos nuevamente a someter, como Antonio Goncalves, a que se nos revisen todos nuestros movimientos bancarios para que vean que han decrecido justamente el patrimonio del señor Goncalves. Entonces, aquí vamos a irnos hasta las últimas consecuencias para que se muestre y se encuentre la verdad y la justicia, en aras de defender la defensa y que también justamente defender los intereses del Estado.
0: Y que también se vinculen a todos los que tienen que estar en el caso, ¿no?
1: Vamos a hacer lo que la fiscalía no está haciendo.
0: Lamentable. Con esto me quedo, abogado. Muchísimas gracias.
1: Gracias a usted, y quiero aprovechar, agradecerle a usted y a toda la opinión pública de la prensa nacional, que si no es por ustedes, este caso no sale a la luz, todas las cosas que se están dando durante el proceso, que nos tiene que tener alerta, porque queremos la verdad y la justicia para todos. Muchas gracias.
0: Bueno, aquí seguiremos y espero tenerlo nuevamente para que me siga contando cómo va ese proceso.
1: Cuando usted me invita, aquí estaré.
0: Lo volveré a invitar, abogado. Muchísimas gracias.
1: Dale.
0: Estuvo con nosotros Leonardo Stagg, abogado de Antonio Goncalves, exministro de Energía.
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1: Ecuador vuelve a mirar al Pacífico con preocupación. Los reportes de organismos meteorológicos internacionales junto con análisis de INOCAR, INAMI y reportes difundidos por medios ecuatorianos se advierte sobre la alta probabilidad de un nuevo fenómeno del Niño en 2026, incluso con escenarios que podrían escalar a un evento fuerte. El temor no es solo climático, es la sensación de que el país podría volver a enfrentar inundaciones, pérdidas millonarias y una tragedia humana para la que quizá no está preparado.
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1: Nos acompaña a esta hora Christopher Velasco, presidente de la Asociación de Profesionales de Gestión de Riesgos del Ecuador. Christopher, ¿cómo estás? Siempre es un gusto. Buenas tardes.
2: Gisela, quiero saludar a todos los que nos miran, nos escuchan. Un placer estar con usted.
1: Christopher, como yo decía, pues organismos internacionales, también entidades ecuatorianas, hablan de una probabilidad del 61% de consolidación del Niño entre mayo y julio de 2026. ¿El país está reaccionando a tiempo o seguimos como siempre actuando como si fuera una amenaza lejana?
2: Lo hemos hablado varias veces, pero creo que hay unos elementos de contexto importantes, Gisela. Okay. Siempre cuando hablamos de un fenómeno del Niño en escala global, estamos hablando de unos segmentos 3 y 4 y una intersección de ese segmento 3 y 4, que es el 3.4, que es de donde se hacen todas las alertas meteorológicas y donde digamos, las diferentes instituciones han puesto de algunas cuestiones de sintomatología, por decirlo así, de que podríamos tener un super niño. Pero para el caso ecuatoriano específicamente, el segmento que tenemos que estudiar es el 1 y 2, y ese segmento, que aunque tiene ciertas anomalías, no nos da un viso todavía de la intensidad de lo que podría ser ese fenómeno del Niño, más sí una probabilidad de ocurrir de ese evento. Y explico esto porque a veces parecería que la respuesta que la ciudadanía busca es, ¿hay niño o no hay niño? ¿Es super niño o no es super niño? Y a veces también los medios intentando informar a la gente, lo que buscamos a veces es poner sobre alerta sobre el comportamiento del fenómeno. Ahora, para responder a su pregunta, en el Ecuador, hasta ahora, digamos, de enero a mayo que estamos, tenemos más o menos 135 mil personas afectadas por una etapa lluviosa, una época lluviosa, que no tiene grandes anomalías, pero si esa genera esos niveles de afectación, estoy hablando de los damnificados y afectados, pensemos qué implicaría si es que tuviéramos la ocurrencia de un niño moderado o de un super niño, como lo estamos anunciando. Entonces, el punto de partida no está solamente en la lógica del fenómeno, sino en cómo estamos
1: preparados,
2: entendiendo la lógica de organización del Estado para eso. Más aún, cuando se fundamentó una toma de decisión, esto ya no en el carácter técnico, sino más bien político, se fundamentó una decisión de adelantar el proceso de elecciones hacia una fecha tomando en consideración los reportes de esta potencial ocurrencia del evento. Entonces, lo que hoy tenemos en concreto.
1: O sea, se adelantaron elecciones, pero no se hizo nada por esa preocupación que tenían por lo que adelantaron elecciones. Es decir, se viene un fenómeno durísimo, nunca lo han hecho, pero vamos a adelantar elecciones. Pero sin embargo, no se hizo nada para prevenir las zonas que deberían estar ahora en alerta máxima.
2: No sé si no nada, pero creo que sí hay una lógica en la que el Estado necesita articular y funcionar de mejor manera. Nosotros tenemos una comunicación permanente con la Secretaría de Gestión de Riesgos, con otros ministerios, para explicar tres o cuatro cosas que hoy ha sacado un comunicado la asociación. Por un lado, necesitamos pasar de la narrativa a tener un plan de acción sobre la cuestión del Niño 2026-2027, si no, acabaríamos teniendo algunas actividades que pueden estar desarticuladas. Deberíamos tener una claridad sobre la estimación de daños y pérdidas, tomando en referencia el del 97 y teniendo las complejidades que tenemos ahora en diferentes aspectos, en el tema de salud, en el tema de otros servicios, pensando qué significa esto en las cadenas productivas y también entendiendo qué va a pasar en el tema vial, en los temas de las diferentes prestaciones de servicios que el Estado debe garantizar a la población. Y por el otro lado, también tenemos una cosa que es importantísima, es dar cumplimiento a unas normativas que ya están establecidas en disposiciones generales y transitorias tanto en ley y en reglamento. Por ejemplo, si hace falta recursos y necesitamos destinar recursos, necesitamos agilitar, y esto ya lo hemos dicho en este año, creo que 3 veces que los hemos visto, Gisela, el Fondo de Responsabilidad Social para Emergencias, que está establecido en la cuestión de la ley y el reglamento, necesitamos que el Consejo Nacional de Competencias diga por fin cuál es el modelo de gestión para el nivel provincial, para el nivel cantonal, para el nivel parroquial, para que cada uno de los niveles de gobierno sepa cómo actuar frente a estos eventos que se presentan. Y por el otro lado, necesitamos activar el Comité Nacional de Reducción de Riesgos, porque esa es la instancia, porque ahorita no tenemos una alerta decretada por el Comité de Operaciones de Emergencia, por tanto, la instancia que debe funcionar es la del Comité de Reducción de Riesgos, para decir, este es el plan, se aprueba este plan, sobre esto se destinan los presupuestos, se dan los lineamientos, sobre esto actuamos. Y si es que hubiese una alerta con el tema del COE nacional, deberíamos trabajar ya no en la lógica de la prevención, sino otra vez ir a los preparativos, plan de emergencia, plan de contingencia, capacidades institucionales.
1: Lo que hacemos siempre.
2: Creo que eso es lo que casi siempre hacemos, ¿no?
1: Y cuando oímos el discurso oficial respecto a estos temas, siempre es que estamos en monitoreo permanente, pero la ciudadanía no lo siente ese monitoreo permanente. O sea, porque la prevención no existe de ninguna manera. Ahora me llegaron imágenes justamente de Nanegal, completamente inundado, desbordado, con montaña que se les viene abajo, y realmente impresiona. Parece que nadie se puso a pensar que estamos cerca, o que estamos ya sufriendo un invierno, como usted decía, esto ya está, y hay lugares que están mal, pasándola muy mal, y sin embargo, no se hace nada frente a la posibilidad de un fenómeno del Niño, que sí nos movió las elecciones, pero no nos mueve de ninguna manera el corazón pensar que hay gente que se queda sin hogar, que se queda sin comida, sembríos perdidos.
2: Yo creo que aquí más bien también tenemos un elemento que es, Gisela, importante decirlo. Creo que el Estado en su momento, o el gobierno central en su momento, ahorita está en la atención de la emergencia de la etapa invernal, y espero que esta atención a la emergencia sea de la más, eficiente posible hacia las necesidades de la gente. Pero también nos pasa algo que a veces no aprendemos de las lecciones anteriores. Usted recordará, en la época del presidente Lasso, también hicimos un anuncio sobre la cuestión del superniño, que venía este superniño, que teníamos consideraciones sobre el superniño, e hicimos una estimación, si no recuerdo mal, 800 algo millones para poder destinar, de los cuales nunca aparecieron esos 800 tantos millones, y luego no pasó el Niño en las condiciones que estábamos pensando. Entonces, creo que también pasa por, más allá de que exista Niño o no exista Niño, necesitamos fortalecer la institucionalidad, mejorar la articulación del Estado, y sobre todo, trabajar en algo que usted ha dicho. Yo creo que la gente...
1: Prevención.
2: Que es un esfuerzo enorme el de monitorear, porque también hay INOCAR, tenemos INAMI, tenemos CIFEN, tenemos algunos organismos que vienen haciendo su esfuerzo por darnos evidencia para tomar decisiones, pero lo que necesitamos mostrar es que más allá de la buena voluntad de las autoridades, más allá de su apertura, necesitamos tener acciones concretas, digamos, ¿cuál va a ser los recursos que vamos a destinar? ¿Cómo lo vamos a emplear? Le doy un ejemplo, hoy en junio tenemos que hacer como este reajuste del presupuesto, debemos hacer una reforma a los presupuestos nacional o al presupuesto, digamos, a nivel de los gobiernos locales, y es el momento para incluir actividades de prevención, de mitigación, en la lógica de esa reforma de los recursos propios, de los recursos asignados por el gobierno. Si es que hubiese el escenario completo sobre la cuestión de, y si es que tuviéramos ya el plan para la cuestión de lo que será el fenómeno del Niño. Y entonces, en esto siempre es importante mencionar que la corresponsabilidad también de la academia, de la sociedad civil, del sector privado,
1: es, y de los gobiernos locales también.
2: Y de los gobiernos locales, por supuesto, para que pueda hacer frente, ¿no?
1: Es que yo me preocupo muchísimo, y me imagino que muchos sectores del país también están preocupados. Mira, ahí tengo las tomas de Nanegal, justamente me enviaron esta mañana de lo que estaba pasando, desesperados, la vía completamente desbordada por el agua del río, de las lluvias, todo está colapsado en la zona, la gente no puede transitar, una situación súper dolorosa, media montaña se vino abajo también en la zona, y parece que, o sea, que realmente no existe una política de gestión de riesgos, y esto también le corresponde a la prefectura, a los gobiernos locales, que deberían estar en constante apoyo, porque estamos en un invierno fuerte, ¿no? Si bien un Niño, que ya lo tenemos prácticamente encima, fuerte, pues no lo sabemos todavía, va a ser gravísimo, como usted dice, la forma, la capacidad que tenemos de reaccionar, porque, o sea, simplemente reaccionamos a la emergencia, cuando ya hay muertos, ya hay miles de damnificados, ahí es cuando reacciona el Estado.
2: Por eso es que es importante tener el modelo de gestión, más allá de un documento, más allá de un tema normativo, el modelo de gestión.
1: Aplicarlo.
2: evitar, claro, va a evitar que tengamos este ping-pong de hechos del gobierno nacional, del gobierno local, del parroquial, provincial, etcétera, y que sobre todo pensemos en una cosa importante, dice la, cuando estamos hablando de la ocurrencia y materialización de una emergencia, un desastre, ponemos en tensión todo el modelo económico y de desarrollo del país. Entonces, no podemos darnos, digamos, el lujo de, además de venir de unos toques de queda que generan unos impactos económicos importantes a la industria. Hoy estaba escuchando la radio, yo estoy en México, venía escuchando todo el día la radio, las entrevistas que han tenido, digamos, y un colega de la UTRA explicaba, digamos, con peras y papas un poco cómo funciona el fenómeno del Niño, y luego también analizando la coyuntura del año de la Asamblea y del gobierno, lo que entendemos es que hay que tener una facilidad de articulación y de concreción en tres, cuatro cosas que son las que el país necesita para evitar seguir, por lo menos, haciendo esta respuesta, digamos, ya tardía sobre lo que podría pasar en los próximos meses. Pero sobre esto creo que también hay un elemento que es importante. Hay que vincular que los efectos del cambio climático y de la variabilidad climática, que no son lo mismo, generan, digamos, ya unas cuestiones y unos impactos negativos, y por eso la importancia de poder articular, digamos, lo que significaría el cambio climático y la gestión de riesgos. Hay una iniciativa ahora en la Asamblea que lo ha presentado la asambleísta Sara Fitch de Galápagos, que es buscar armonizar la ley de gestión de riesgos y el código ambiental. Quizás ahí está una arena también, ya no en el gobierno central, sino en la Asamblea, para discutir cómo podemos hacer más efectiva esta institucionalidad, una reforma estructural, no semántica, sino una reforma que nos permita actuar de mejor manera. Mañana, entiendo, el Ministerio de Ambiente y Energía está haciendo un llamado para ver una metodología de CAP sobre estimación de daños y pérdidas, pero todo esto no puede estar visto de manera aislada, debe estar hecho sobre una lógica organizada, que creo que es lo que requiere un sistema nacional descentralizado de gestión de riesgos. No con esto quiero decir que sea una responsabilidad solo de este gobierno o que
1: tengamos. No, pero sí hay que cambiar la forma de actuar. No podemos tener esfuerzos aislados que nos cuestan plata, que nos cuestan tiempo y que no llegan a concretarse justamente porque no hay una conexión entre los organismos que ponen en acción ese tipo de iniciativas positivas que se quedan a veces en el papel, en lo escrito. Christopher, yo le agradezco muchísimo. Se nos ha terminado el tiempo, pero vale la pena la advertencia a la ciudadanía y sobre todo a las autoridades.
2: Sí, siempre manejar la corresponsabilidad, actuar conjuntamente con las diferentes instancias para hacer del país un país más saludable, más seguro, más sostenible. Un abrazo grande, siempre es un placer.
1: Igual, nos acompañó Christopher Velasco, presidente de la Asociación de Profesionales de Gestión de Riesgos del Ecuador.
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1: Revisamos la información internacional junto a Esteban Cislema. Esteban.
2: ¿Qué tal, Gisela? Una muy buena tarde para ti, para todos quienes nos escuchan. A esta hora en Notimundo a la Carta les contamos que el crucero MV Ondius, en el que tuvo lugar un brote de hantavirus, atracó este lunes en el puerto de Rotterdam, en Países Bajos. El próximo martes iniciarán las tareas de desinfección y limpieza, mientras que su tripulación cumplirá con cuarentena en unidades móviles. La embarcación concentró la atención del mundo tras la muerte de 3 personas vinculadas y el contagio de varias con la variante andina del hantavirus. En el barco quedaban 27 personas, 25 miembros de la tripulación y 2 integrantes sanitarios enviados por Países Bajos para acompañarlos desde Tenerife, y que han hecho el viaje sometidos a estrictas medidas de sanidad para no entrar en contacto con la tripulación, que llevaba ya 2 semanas a bordo. También les contamos que la Organización Mundial de la Salud declaró que el brote de ébola en la República Democrática del Congo y Uganda constituye una emergencia de salud pública de importancia internacional. Según la OMS, el brote aún no cumple con los criterios para ser considerado una emergencia pandémica. Sin embargo, con un número creciente de casos, al menos 80 fallecidos sospechosos y sin una vacuna aprobada, aumenta la preocupación sobre la eficacia con la que se podrá contener el brote. Y finalizamos con información de la guerra en Medio Oriente, porque el presidente de Estados Unidos, Donald Trump, aseguró este lunes que no está dispuesto a hacer concesiones tras recibir la última contrapropuesta de Irán para poner fin a la guerra. En breves declaraciones telefónicas al The New York Post, el republicano advirtió que Irán sabe lo que sucederá pronto, en una aparente referencia a que Estados Unidos reanudará sus ataques contra la República Islámica. Esa es la información internacional que les tenemos a esta hora, Gisela. Una muy buena tarde.
1: Igual para ti, Esteban, gracias y buena tarde. Ustedes, amigos, también gracias por su amable sintonía, y continúe siempre con nosotros para que esté bien informado. Nos vemos mañana.
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4: Bienvenidos a los 90.5, estás aquí en Antena 1 comenzando una nueva edición de nuestro programa. Hoy tendrás mucho rock aquí en Antena Rock hasta las 17 horas. Prepárate para disfrutar de las mejores canciones. Así comienza Antena Rock.

Bueno, así de esta manera comenzamos esta edición con Volbeat y Henry Cole haciendo Heaven Not Hell, un track del año 2010 que fusiona el groove metal con el rockabilly y la voz de el estilo Elvis Presley, ¿no? De Michael Paulson. Aquí seguimos junto a ti con The Black Keys, año 2011. Esto se llama Lonely Boy. Hasta las 17 en Antena 1, esto es Antena Rock.

Puro rock aquí donde el rock vive. Era Yellow Card haciendo Ocean Avenue, una canción del año 2003, tema principal del disco editado en ese mismo año, un punk rock con la inclusión de un violín eléctrico, ¿no? Tocado por Sean Macon. Seguimos junto a Beezer y una canción del año 2001, un éxito llamado Island in the Sun. Quédate con nosotros en Antena Rock.

Era Bizarre haciendo Island in the Sun, una canción soñadora, melancólica, un himno de verano. El video original presentaba a la banda interactuando con animales exóticos. Una canción del power rock de la década, ¿no? Era Island in the Sun, de la mano de Bizarre, año 2001. Sigue con nosotros.

Aquí estamos escuchando la música de Velvet Revolver con Fall to Pieces, otro de sus grandes éxitos en esta tarde que te ganaste. Donde vive el rock, año 2004, el mayor éxito del álbum debut de la banda llamado Contrabando, una letra que escribió Scott Weiland y que habla directamente de su lucha contra la adicción, ¿eh? Era Fall to Pieces. Te quedas con nosotros y con U2, la banda de Bono, haciendo este Beautiful Day. Estás en Antena Rock hasta las 17.

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pura energía aquí en Antena Rock junto a The Strokes haciendo Last Night, una versión original que realmente es maravillosa. Luego hay otras versiones que son más llegando al dance, ¿no? Pero The Strokes realmente dan cátedra con este Last Night. Te quedas con nosotros hasta las 17. Hay rock en el 90.5. Sí, Antena Rock.

Monsoon, así se llamaba esta canción interpretada por la banda Tokyo Hotel. Aquí en Antena Rock hasta las 17 te hacemos compañía en Antena 1 Radio Video, año 2007, un track que habla de superar los obstáculos para reunirse con un ser querido. Te quedas aquí en Antena Rock, donde el rock vive hasta las

Aquí elegimos buenas canciones, ponemos muy buena música cada tarde, año 2003, y los White Stripes lo hicieron de nuevo, en este caso con The Hardest Button to Button. Aquí sonaba este single, esta canción que imita la tensión de la letra, la cual describe...

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Energía aquí en la radio junto a The Strokes haciendo You Only Live Once. Esta canción de la agrupación The Strokes fue lanzada en el año 2006 y es una reflexión existencial sobre el arrepentimiento y la urgencia de vivir al máximo la vida. Aquí estaba The Strokes en Antena Rock. Te quedas con nosotros.

Aquí vivimos el rock junto a ti con The Reconsters haciendo este Steady As She Goes, año 2006, este supergrupo formado por Jacob White y por Brenda Benson. Habla, bueno, de una muy buena canción. Seguimos con The Offspring, que dicen, ¿por qué no te consigues un trabajo? White

Always where I need to be, decía The Cooks, año 2008. Pura energía aquí en Antena Rock. Desde los 90.5 de Antena 1 hasta las 17, donde el rock...

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Era The Ataris haciendo esta canción de Don Henley, el ex Eagles. Bueno, la versión de The Ataris de este The Voice of Summer, un cover del año 2003, un clásico de esta banda también, pop punk, con guitarras distorsionadas, que se convirtió en un éxito comercial también de Ataris y un himno de inicios de los años 2000. Ya estamos junto a ti en la última parte de nuestra edición del día de hoy. Hay más rock aquí en los 90.5 hasta las 17. Estás escuchando Antena Rock, donde el rock...

Allí participaba con los coros ni más ni menos que Sting, ¿no? Aquí estaba junto a ti en Antena Rock esta banda rusa llamada Tattoo, ¿eh? Hace un sonido más rock, un poco más maduro. La letra hablaba sobre la desconfianza en una relación. Te quedas con nosotros últimos minutos en Antena Rock hasta las 17. Te hacemos compañía aquí en los 90.5

Era Stereophonics haciendo Dakota aquí en los 90.5 en Antena Rock. Gracias a todos por acompañarnos. Un placer gigante formar parte de esta gran comunidad. Si Dios quiere, volveremos como todos los días mañana en nuestro próximo encuentro para celebrar la música, para vivir un nuevo Antena Rock. Gracias por elegirnos. Muy buena vida para todos y te quedas desde ya en la programación de la radio. Esto fue Antena Rock, buena vida.

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Y saludos de Javier Ollero desde las sombras del control de sonido. Nuestro disco favorito de hoy llega desde Australia. Se trata del debut de una joven banda de Melbourne llamada The Gnomes.

Si hubiese un sitio en Melbourne como el Star Club de Hamburgo a comienzos de los 60, o como The Cavern en Liverpool, bueno, pues de ahí podría haber salido este Flipping Stomp que han grabado estos australianos llamados The Gnomes. Los Gnomos hoy son una banda en toda regla, pero esto comenzó unos añitos atrás como el proyecto de un adolescente llamado Jai Miller, con canciones que grababa en su cuarto, tocando él todos los instrumentos. Esas grabaciones caseras se empezaron a mover y fijaron varios radares sobre ellos, lo que llevó a Jai a juntar a varios amigos músicos para constituir un grupo con el que poder asaltar los escenarios. Ha ido todo muy rápido. Tras varios singles de adelanto lanzados en los últimos meses, llega su disco de debut, Introducing the Gnomes, con 12 canciones compuestas por Jai, que también se encarga de la producción. Entre ellas se encuentra esta envolvente pieza a la que los Gnomes han llamado Time Will Tell.

Time Will Tell. El camino de The Gnomes acaba de comenzar, pero lo cierto es que han entrado con muy buen pie. Aquí están con sus primeras canciones y su álbum de debut, sonando al otro lado del planeta en donde tienen su hogar. ¿Qué pasará en el futuro? Bueno, pues como decía esa canción, el tiempo lo dirá. The Gnomes son un grupo de herencia evidentemente 60s, aunque pasan sus influencias por un extra de crudeza y de energía. La influencia de los Beatles y el Mersey Beat es clara en algunos cortes. Otros beben más de los Stones, de los Who o del Rhythm and Blues, y también hay algún acercamiento a la psicodelia. Entre sus referentes deberíamos citar obligatoriamente a los Easy Beats, que fueron pues la gran banda australiana de aquella escena del beat rock and roll de los años 60, y apostaríamos lo que hiciese falta a que los Kinks son otro de los grupos que tienen en su altar personal. Precisamente vamos a despedir este primer trabajo de los Gnomes con un cartucho de mecha corta que bebe directamente de los riffs que Dave Davies hizo para los Kinks en algunas de sus primeras canciones. Te seguiremos hablando de estos australianos aquí en el sótano de Radio 3 en próximos programas y estaremos atentos a cualquier noticia sobre posibles visitas a nuestro país. Por hoy despedimos nuestro álbum favorito del día con este I Like It.

Birds, qué bien suenan los Minus Five. Bueno, el gran Scott McCoy y su viejo amigo Peter Buck, el guitarrista y fundador de REM, manejan esta banda desde hace ya 3 décadas. Su reciente último disco, Our Own Penelope, editado hace unos meses, es una lección de lo que el rock and roll debe de ser. Bien, así de felices suenan The Tripwires estrenando zapatos nuevos. Kicking around in new shoes.

The Way It Is es una de las canciones que dan forma al disco Smoke and Fiction, la última entrega de la legendaria banda californiana XX. Y cuando digo la última, o al menos lo dicen ellos, esta vez lo dicen en sentido literal. Ahí están Exin Cervenka, John Doe, Billy Sum y DJ Bone Break, los mismos cuatro que montaron este grupo en Los Ángeles en 1977. Se separaron en el 93, tras 7 álbumes editados, y volvieron a reencontrarse en 2020. 2 nuevos discos han sacado y el 9º es el último. De hecho, han anunciado una gira de despedida que por ahora no tiene fechas en Europa. Y les hemos escrito, desde este sótano de Radio 3 para preguntar, pero nos dicen que por ahora nada, aunque también apuntillan que nunca digas nunca jamás. Los que sí que volverán por aquí en 2026 serán Radioactivity, la banda tejana comandada por Jeff Burke, que tras unos añitos de parón han sacado un nuevo álbum realmente jugoso. Time Won't Bring Me Down, en donde se mantiene el ADN más energético de la banda, a la par que se adentran en pasajes más calmados, pero igual de cautivadores. Entre ellos, este Analog Ways.

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Esto se titula No Vacancy y es otro de los cortes que dan forma al disco Sweet Yourself, Hazte a ti mismo. Es la recientísima nueva entrega de ese trío tejano llamado Jet Texas, que todavía sobrevuela por debajo de muchos radares, pero que a nosotros aquí en el sótano de Radio 3 nos tiene totalmente enganchados. Banda de Austin, comandada por un cantante y excepcional guitarrista llamado Dylan Bishop, que bebe pues de todas esas influencias de los años dorados del blues rock, el folk y la psicodelia de finales de los 60, comienzos de los 70. Influencias que siguen muy vigentes en muchas formaciones a día de hoy, como por ejemplo nuestros siguientes protagonistas. Nos vamos a Chicago y vamos a escuchar a Gliders, un grupo liderado por una pareja formada por Elisa Weber y Joshua Condon, que imagino que le habrán gastado unas cuantas bromas con ese apellido, o al menos seguro que aquí lo habrían hecho. Bien, el caso es que tienen un nuevo disco que ve la luz la próxima semana, te lo estaremos presentando aquí en el sótano, se llama Forever, y hoy te adelantamos pues esta canción en donde asoman la cabeza nombres como The Band o Neil Young. Se titula Moon Eyes y ellos son Gliders.

Ojos de Luna es otro de los adelantos de ese disco Forever, que será el próximo álbum de esta banda de Chicago llamada Gliders. Ponemos rumbo a Nueva York, vamos a adentrarnos en oscuros callejones, más garajeros y psicotrópicos, esos en donde moran The Mystery Lights. Las luces misteriosas no son de hacer canciones que hablen de amor, de lo feliz que me haces o de cómo brilla el sol. A ellos les gusta acercarse a los lados más torturados o tormentosos del alma. Esos rincones que seguramente todos tenemos dentro y que habitualmente intentamos evitar. El último single de los Mystery Lights se titula Wish You Unwell. Te deseo mal.

Great Big Liar. Bueno, esta es una de las canciones que encontrarás en un trabajo absolutamente cautivador, al menos para nosotros, Anachronistic The Moog. Un disco perfecto para sumergirse en estas tardes y noches en donde ya se acerca el invierno, llega el frío y la oscuridad nos envuelve. Se trata del último trabajo del pamplonés Jaime Cristóbal, un veterano de la escena navarra con antecedentes en Glitter Soul, Brillantinas o Souvenir. Bueno, vamos a escuchar a los Diesel Dogs, que acaban de sacar un EP con canciones acústicas. Se alejan del punk rock and roll que ha marcado su carrera y se acercan más a unas influencias que podrían llevar a Nick Cave o Bruce Springsteen. Y yo creo que este giro se ha producido por exigencia del guión, es decir, de sus nuevas canciones. Y es que este EP, La Tierra de la Lluvia y la Sangre, con el que celebran su 20 aniversario, es un disco con el que parece que pagan una deuda pendiente. Aunque el grupo se formó en Madrid, Javi Dieseldog procede de Euskadi y aún recuerda bien lo duro que fue crecer allí en los años 80 y 90. Las canciones de este nuevo disco retratan pues aquella generación atrapada entre la violencia política y el abandono social, la heroína y la normalización del horror. Este viernes 21 de noviembre, Dieseldogs presentan su nuevo disco en el Wurlitzer Ballroom de Madrid y celebran allí su 20 aniversario. Ahí sonarán canciones como este Northern Rain.

Better the devil you know, mejor el diablo que ya conoces. Es decir, esto es nuestro más vale mal conocido. Bueno, escuchábamos a The Spitfires con una de las canciones de su último trabajo, MK2. Estos británicos beben pues de las influencias de la música mod, del post-punk, del indie, del ska. Se cita como referentes a los Clash o a Paul Weller, y yo añadiría un buen chorro de los Madness. Y hasta aquí llega el episodio de hoy en el sótano de Radio 3. Vamos a ir cerrando nuestra puerta subterránea anunciando otra gira que está a punto de suceder. La de los Waterboys, que han sacado nuevo álbum hace poquito, pero seguro que Mike Scott y los suyos recordarán unas cuantas canciones de aquel álbum, This Is The Sea, que vio la luz hace 40 años y que se convirtió en el primer gran éxito y el salto a la fama para estos escoceses. Y con una canción de aquel mítico álbum, The Hole of the Moon, cerramos la puerta del sótano de Radio 3, nos despedimos Javier Ollero y un servidor, Diego RJ. No te olvides de apagar luces al salir.

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0: de un rancho con el dinero desembolsado por Ecuador sería parte de la trazabilidad de los activos entregados a Progen en el caso Apagón, denuncia abogado de Antonio González.
1: Cerca de 5.000 aprehendidos dejó el toque de queda aplicado en 9 provincias y 4 cantones durante 15 días. Objetivos de interés penal relevante fueron detenidos durante diversos operativos.
0: Alias Patucho Celso será extraditado a Estados Unidos. La Corte Nacional de Justicia emitió una resolución favorable para enviar al líder invisible de los choneros a Nueva York.
1: La Contraloría determina responsabilidades civiles y administrativas por 18.8 millones de dólares en la liquidación de un contrato de Petroecuador sobre el campo Sacha.
0: Sandra Cordero se principalizó como jueza de la Corte Constitucional en reemplazo de Raúl Yazak.
1: El futuro de Unidad Popular se mantiene en suspenso. El Consejo Nacional Electoral no consiguió los votos para ratificar o archivar la cancelación del movimiento.
0: En el ámbito internacional, la Organización Mundial de la Salud califica al brote de ébola en la República Democrática del Congo y Uganda como una emergencia de salud pública de importancia internacional.
1: El crucero MV Hondius atraca en Rotterdam, Países Bajos, para iniciar las tareas de desinfección y limpieza del barco que registró un brote de hantavirus. Su tripulación permanecerá en cuarentena.
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0: Luego de 15 días de medida de excepción, el toque de queda en 9 provincias y 4 cantones del país, el gobierno entrega algunos números respecto de los resultados de este toque de queda. Amigos de FM Mundo 98.1, bienvenidos a Notimundo Estelar. Les saluda Fausto Yepes y junto a María del Carmen Álvarez les contamos lo más destacado de las noticias de estas últimas horas. María del Carmen, buenas tardes.
1: Muy buenas tardes, Fausto y amigos. Gracias por acompañarnos en la presente emisión de Notimundo Estelar. Revisemos enseguida nuestra agenda de entrevistas para esta jornada. Conversaremos con Andrés Robalino, viceministro de Producción. Hablaremos acerca de la ley de formación dual. ¿Permitirá generar más empleo? Lo vamos a analizar en esta entrevista.
0: Estaremos también en diálogo con el doctor Arturo Moscoso, director de la Escuela de Ciencias Políticas de la Universidad Internacional del Ecuador. Un año de gobierno, decisiones políticas, económicas y sociales. Vamos a analizarlo.
1: Y con Salomé López, analista política de Colombia, las elecciones en ese país, ¿cómo van las tendencias hasta el momento? Lo vamos a revisar enseguida. Y para nuestra audiencia en Cuenca, recuerden que Notimundo es retransmitido por Radio Antena 190.5 FM.
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1: El próximo 20 de mayo se reinstalará la audiencia de formulación de cargos contra 21 personas en el caso Apagón, entre ellas el exministro de Energía y Minas, Antonio González. La investigación apunta a un presunto peculado en los fallidos contratos con Progen, que según la teoría del caso ocasionó un perjuicio de 104 millones de dólares. Leonardo Stag, abogado de González, cuestionó que desde la fiscalía se emitan acusaciones contra el exministro de Energía sin considerar que la ejecución de los procesos es competencia de SELEC por su autonomía administrativa.
3: El mejor abogado que tiene la empresa Progen es el fiscal general del estado. Acá se lo ha acusado el señor González sin individualizar ninguna conducta en relación al hecho que se ha investigado o es objeto de este proceso, que es el peculado, por el simple hecho de ser ministro. Entonces, esto es una teoría ridícula, meter a una persona en un proceso solo por el cargo que tuvo. Que los ministros tienen funciones que son la rectoría, la política pública, y por otro lado, está para la ejecución de los proyectos energéticos que tiene autonomía total jurídica, administrativa, financiera, estaba SELEC.
0: Leonardo Stack cuestionó que en más de 30.000 páginas de investigación y 60 testimonios, el nombre de Antonio González no es mencionado. Pese a esto, fue vinculado al caso Apagón sin que consten en el expediente figuras clave como los administradores de los fallidos contratos.
3: Yo lo que veo es un fiscal que quiere figurar, que solamente lo mete el ministro para poder tener fuero de corte y llevar el caso previo a un concurso, y que se está disparando en el pie porque está haciendo de este proceso una porquería.
4: ¿Qué nombres deberían estar ahí?
3: Los administradores del contrato en primer lugar. Uh-huh. Hay que ir a los administradores del contrato para que justamente de ahí, si ha pasado alguna irregularidad adicional, que ellos lo digan. Hay que ir a los otros representantes de Progen, citarlos debidamente en Estados Unidos. Hay que hacer la trazabilidad.
1: Desde la defensa de González se ha impulsado una serie de acciones en Estados Unidos. Una de ellas, la activación de asistencia penal internacional para determinar quiénes se beneficiaron del pago a Progen. A esto se suma una denuncia ante el FBI, la Unidad de Inteligencia Financiera, al hablar de recursos que ingresaron al sistema norteamericano.
3: Se ha demostrado que los máximos directivos de Progen se han comprado hasta un rancho con la plata del Ecuador, pues. Se han comprado, han pagado tarjetas de crédito, han comenzado a salir las cuentas porque ellos quisieron ocultar en los procesos de Estados Unidos que se revelen el destino de los dineros, que justamente un juez americano negó este pedido, entonces ya está comenzando a salir, y lo que nosotros buscamos es que se llegue hasta el último beneficiario de los dineros del Estado, para justamente encontrar quiénes son los responsables, y también vamos a solicitar aquí, a través de la UAFE, se revisen las cuentas de los administradores del contrato, de los representantes de PROGEN. Aquí vamos a irnos hasta las últimas consecuencias para que se muestre y se encuentre la verdad y la justicia en aras de defender la defensa y que también justamente defender los intereses del Estado.
0: Vamos con otros temas. Este lunes se llevó a cabo el cuarto día de juicio del caso Sinohidro, que investiga un presunto cohecho. 21 procesados, entre ellos el expresidente Lenín Moreno, participan en la diligencia que apunta a una supuesta red de corrupción alrededor de la contratación del proyecto Coca-Cola Sinclair. La fiscalía continuó con la presentación de sus testigos para determinar la presunta existencia de 76 millones de dólares en coimas a cambio de beneficiar a la empresa china Sinohidro en la adjudicación de la obra. Según la teoría del caso, más de $1 millón se habría direccionado a la familia de Moreno y otros 58.8 millones al círculo familiar de Conto Patiño. De acuerdo con Felipe Rodríguez, abogado de Priscila Burneo, nieta de Patiño, la fiscalía hasta el momento no ha podido probar la existencia de un aparente cohecho vinculado a los familiares.
5: Hasta este momento no. Es decir, para lograr determinar qué responsabilidad tendría que probarse que Conto Patiño entregó dinero a funcionarios públicos. Si es que fiscalía logra probar eso, quien se hubiese beneficiado de ese dinero siendo funcionario público, esto es muy importante, los privados no pueden responder, siendo funcionario público, tendrán que responder ante la justicia. No de forma directa a Lenín Moreno, hay, por ejemplo, compraventas de obras de arte al círculo familiar de Lenín Moreno o compra de vajilla de su casa a la hija de Lenín Moreno en su kitchen shower, si no me falla la memoria. Pero transaccionalidad directa de Conto Patiño a Lenín Moreno no existe.
1: En la causa también son investigados ex representantes de la empresa china Sinohidro. Uno de ellos es Song Dongsheng. Su abogada Gladys Terán recordó que el implicado ejerció sus funciones entre los años 2009 y el 2013. Y su rol se limitó a la firma del contrato EPC para el proyecto Coca-Cola Sinclair. La jurista insistió en que Sinohidro Corporation Ecuador no tuvo participación en contratos de comisiones, por lo que sus actividades se centraron exclusivamente en la ejecución de la obra.
6: Absolutamente nada, porque él firmó el contrato EPC, y según lo que se establece y lo que se va a demostrar acá, el contrato EPC, y lo que a todos los ecuatorianos les consta, es un contrato que está vigente, que es que recién, inclusive el 17 de abril, si mi mente no me falla, el Ecuador firmó la carta del acta de entrega recepción del proyecto Coca-Cola Sinclair. Eso quiere decir que es un contrato que siempre fue legal, porque no hay una demanda del país por nulidad o por alguna ilegalidad. Los actos son lícitos y por tanto él hizo un contrato lícito.
0: Vamos con otros temas. Celso Moreira, alias Patucho Celso, será extraditado a Estados Unidos. Este lunes, el presidente de la Corte Nacional de Justicia, Marco Rodríguez, emitió la sentencia mediante la cual se concede la extradición del sospechoso, catalogado como líder invisible de los choneros. Moreira es requerido por un tribunal de Nueva York por presunto tráfico internacional de drogas a gran escala y asociación ilícita. El pasado 13 de mayo, el cabecilla criminal solicitó ser extraditado a territorio norteamericano, pese a que desde marzo permanece recluido en la cárcel del Encuentro. Allí, alias Patucho Celso, cumple desde marzo pasado una sentencia de 9 años de prisión por tráfico de armas.
1: 5.023 aprehendidos dejó el toque de queda aplicado en 9 provincias y 4 cantones durante los últimos 15 días. Entre el 3 y el 18 de mayo se ejecutaron 56 operativos contra el crimen organizado, en los que se realizaron 378 allanamientos. Durante las intervenciones se detuvo a 2 objetivos de alto valor y 85 implicados de interés penal relevante. También se afectaron 153 infraestructuras rutas utilizadas para logística criminal. El ministro John Reinberg destacó que los operativos permitieron afectar a grupos como los lobos y los choneros. Entre los resultados, mencionó la captura de alias Gordo Paul en Quito, señalado como presunto cabecilla de los lobos.
0: Y alias La Flaca, otras 9 personas fueron detenidas durante un operativo de la policía ejecutado en Pascuales y Bastión Popular, en Guayas. Walter Villarreal, comandante de la policía de la zona 8, dijo que la intervención fue el resultado de 4 meses de investigación alrededor de una estructura dedicada al tráfico de sustancias ilícitas, cuya base de operaciones era una vivienda que funcionaba como centro de acopio.
7: Liderados por una ciudadana, en este lugar existía una bodega donde llegaba la sustancia estupefaciente. En este sentido, ellos dosificaban, realizaban, es decir, ponerles en sobres, en ponerles en fundas la sustancia estupefaciente, y utilizaban vehículos, motocicletas, ciudadanos que operaban acá, llevando ya sea en vehículos, en motocicletas, como les dije anteriormente, o a pie incluso a algunos domicilios a vender la sustancia estupefaciente.
1: Según Villarroel, el operativo ejecutado en Guaya cerró el toque de queda aplicado en la provincia desde el pasado 3 de mayo y se refirió a los objetos incautados en la intervención.
7: Tenemos como indicios asociativos 10.245 gramos de cocaína, es decir, un poco más de 10 kilos de cocaína que han sido incautados, 180 gramos de marihuana, $719 americanos, que nos fundamenta también el microtráfico, ya que se encontraron en billetes de baja denominación o en monedas. Esto es uno de los asociativos más que nos da sobre el corretaje de drogas. Un arma de fuego marca Glock, 36 cartuchos sin percutir de algunos calibres, 3 vehículos, incluso ustedes pueden ver acá, 2 vehículos son de alta gama donde se movilizaba parte de la organización, y 14 terminales móviles que utilizaban para su comunicación y poder perpetrar el delito.
0: Nacional decomisó 560 paquetes de droga durante un allanamiento ejecutado en el sector de Tarifa, en San Borondón. La intervención estuvo a cargo de la Dirección General de Inteligencia, en coordinación con el Centro Nacional de Inteligencia, y permitió afectar a una estructura criminal presuntamente vinculada a los Chone Killers. Durante el operativo, los agentes localizaron la caleta subterránea que estaba en un área utilizada como criadero de cerdos, donde se ocultaban los paquetes de droga.
8: Se obtuvo un resultado importante en el cantón de San Borondón, provincia de Guayas. Este procedimiento se originó a partir de labores investigativas relacionadas con un hecho violento, registrado el 11 de mayo del 2026 en el recinto La Alborada, y en cumplimiento de una orden de servicio vinculada a eventos de desaparición involuntaria de personas. Gracias al levantamiento de información y la aplicación de técnicas especiales de investigación, personal de Policía Nacional logró identificar un inmueble de interés operativo en el cantón de San Borondón. De acuerdo con la información levantada entre las investigaciones, se presume que integrantes de esta estructura delictiva también estarían relacionados con los hechos violentos de alta connotación, entre ellos ataques que habrían derivado en la muerte de servidores policiales. Estos elementos se mantienen bajo investigación y serán puestos en conocimiento de la Fiscalía a fin de determinar las responsabilidades correspondientes conforme a la ley.
1: Entre los resultados del operativo, Reinberg destacó la detención de un objetivo de alto valor, quien, según la información policial, estaría relacionado con los Chone Killers.
8: 560 paquetes rectangulares que contenían sustancias catalogadas sujetas a fiscalización, valorados en más de 20 millones de dólares. La aprehensión de un ciudadano adulto, identificado como el alias Comeburra, presuntamente vinculado al grupo delictivo organizado denominado Chone Wuntang, que es una estructura disidente que se ha separado de los Chone Killers, estructura que estaría liderado por alias Matatán. El hallazgo de una balanza electrónica industrial presuntamente utilizada para actividades relacionadas con el almacenamiento o manejo de sustancias. La identificación de un inmueble de interés investigativo en el cantón de San Borondón y la generación de información relevante para continuar afectando a estructuras criminales. El aprendido y los indicios encontraron fueron puestos a orden de la autoridad competente y el caso comunicado de manera inmediata a la Fiscalía.
0: Vamos con más información. La defensa de Aquiles Álvarez denunció un deterioro físico progresivo del alcalde de Guayaquil en la cárcel del Encuentro. Según manifiesta el comunicado, se registra una drástica pérdida de peso y un quebranto de su salud, pese a que en su contra no pesa una sentencia ejecutoriada por ninguno de los tres procesos judiciales. Los abogados responsabilizaron al Estado por la vida e integridad de Álvarez, al cual señalaron también por mantener en silencio el estado real de salud del alcalde. Hoy el país observa cómo una persona sin sentencia ejecutoriada pierde peso, salud y condiciones dignas bajo la custodia estatal.
1: Raúl Chávez, asambleísta por Reto y procesado en el caso Goleada, cuestionó el estado de salud de Aquiles Álvarez. El legislador insistió en que no existen pruebas para mantener al alcalde de Guayaquil en la cárcel del Encuentro, ya sea por los casos Goleada y Triple A, así como por el caso Grillete. Esto no se trata de ideología, sino de humanidad, reaccionó a través de sus redes sociales.
0: Más noticias. La Contraloría determinó responsabilidades civiles y administrativas por 18.8 millones de dólares en Petroecuador. Se trata de un análisis de la liquidación del contrato para el suministro, montaje, pruebas y puesta en marcha de sistemas de compresión de gas en las estaciones Norte 1 y 2, Central y Sur de Petroindustrial del Campo Sacha. Según el examen ejecutado entre el 1 de enero del 2020 y el 30 de junio del 2025, se suscribió un acta de finiquito sin contar con los criterios jurídicos pertinentes. En el documento se reconocieron y liquidaron intereses calculados de forma retroactiva desde el año 2010 hasta el 2021, con un perjuicio de 9.4 millones de dólares. A esto se suma una omisión en el cobro de multas por parte de

0: Nos enlazamos a esta hora con el doctor Arturo Moscoso, director de la Escuela de Ciencias Políticas de la UID, para hablar sobre lo que ha sido el año de gobierno de Daniel Noboa, decisiones políticas, económicas y sociales, y también, evidentemente, la relación con varios sectores políticos en nuestro país. Arturo, gracias por estar con nosotros. Bienvenido.
1: Hola, Fausto, gracias por la invitación y un saludo a la audiencia.
0: ¿Hay forma de resumir en pocas palabras lo que ha sido este año de gobierno, tomando en cuenta que ya hubo una gestión anterior y respecto de nuestro país al mando de Daniel Noboa?
1: Sí, yo creo que ha sido un año conflictivo, complicado y en donde creo que en algunos temas ha avanzado muy poco, ¿no? Lamentablemente. Creo que ese sería un resumen así muy, muy corto de la gestión en este año, y que podéis ir desagregándola, ¿no?
0: Para desagregar de alguna forma, en el ámbito social, que creo que es uno de los más importantes, quizá una de las principales, si no la principal preocupación, el tema de seguridad, que es algo que preocupa a los ciudadanos, algo sobre lo cual los ciudadanos están pendientes todo el tiempo, todas las encuestas, sondeos, dan precisamente cuenta de esta preocupación prioritaria de los ecuatorianos sobre la seguridad. Acabamos de salir de un toque de queda, hay resultados que dejan para muchos un sinsabor en cuanto a las pretensiones del gobierno.
1: Sí, lamentablemente es así, Fausto. La principal preocupación ya repetida durante varios años de todos los ecuatorianos es la seguridad, ¿no? Desplazando al tema de la economía, que queda en segundo lugar, y en donde lamentablemente no se ha visto mucho impacto, ¿no? Tuvimos una declaratoria de estado de guerra interna, ¿no? Y pues a partir de eso se tomaron una serie de medidas, unas declaraciones de estado de excepción continuas. Acabamos de salir en la madrugada de hoy del último estado de excepción, y sin embargo el 2025 fue el año más violento en la historia del Ecuador, ¿no? Con una tasa de criminalidad aumentando cada día. Aparentemente en algo han disminuido estos meses la violencia. Habrá que ver ya al final del año el balance real, esperemos que así sea, pero lo que nos dice esto es que no está dando resultado lo que está haciendo el gobierno, ¿no? Lamentablemente.
0: 5,000 aprendidos dejó el toque de queda, y esto de acuerdo a las cifras del gobierno. No obstante, el número de detenidos, que sean personas relacionadas o vinculadas a grupos de delincuencia organizada, a las organizaciones criminales, es mínimo. ¿Qué nos llama a pensar estos números?
1: No, pues que lamentablemente hay gente que no cumple con lo que determina el estado de excepción, pero creo que hay que entender también el por qué, ¿no? Creo que es muy complicado para muchas personas el estar encerradas en su casa por diferentes condiciones, el ganarse la vida, las diferentes ocupaciones que tienen, etcétera, ¿no? No sé qué tanto esto disminuye la criminalidad realmente, ¿no? Porque como tú bien señalabas, no tenemos un indicador directo de si es que estas personas que han sido detenidas están vinculadas a bandas criminales o algo por el estilo, ¿no? Yo creo que lo que hacen los estados de excepción, no soy experto en seguridad, pero lo que hacen los estados de excepción es desplazar los focos de inseguridad a otras zonas que no están en estado de excepción, o cambiar de horario simplemente, ¿no? Entonces, no sé qué tan efectivo sea, y creo que las estadísticas hablan un poco por sí solas, ¿no? En cuanto al nivel de criminalidad del que empezamos hablando.
0: Entiendo. Y ahora, respecto precisamente de los operativos que se han realizado, hablamos de 9 provincias, de 4 cantones, y este aparente desplazamiento de la violencia a otros sectores. ¿Quiere decir entonces que no se está atacando a la esencia de la criminalidad en nuestro país? Se hablaba en un momento del ataque a las organizaciones criminales desde sus estructuras económicas, por ejemplo, a las organizaciones, por ejemplo, de minería y legal, también desde sus estructuras económicas, y al menos públicamente, de lo que hemos visto, no hay mayor información al respecto.
1: Sí, no tenemos mayor información, es justamente lo que te iba a decir. Eso más bien es algo que queda debiendo el gobierno en cuanto a si hay resultados efectivos en eso, porque la criminalidad no se combate únicamente con violencia o respondiendo a la violencia, Fausto. Se combate con otras estrategias que incluyen lo social, que incluyen lo económico, que incluyen una intervención en muchos más

0: aspectos de la sociedad que solo atacar pues a la generación de violencia y responder con violencia, ¿no? Y pues no sabemos si esto está dando resultados o no, y el gobierno tampoco nos informa al respecto, ¿no?
1: Hay algunas dudas respecto de este tema. Vamos a hablar sobre las decisiones políticas, su relación con la oposición, con el resto de movimientos y partidos políticos en la Asamblea Nacional. También ha sido pujante, tensa, si se quiere. No obstante, ha aprovechado una importante mayoría para la aprobación de leyes, pero esto tampoco ha significado un resultado, políticamente hablando, que le pueda favorecer.
0: Bueno, es que ahí hay dos temas, ¿no? El primero, el trabajo mismo desde la Asamblea, ¿no? Que lamentablemente de la forma de hacer política, que no es de este gobierno ni de la política actual, sino que ya viene desde hace algunos años, que es de confrontación y de oposición, ¿no? Una oposición que no es propositiva, una oposición que solo quiere o busca ponerle el pie a quien gobierna, ¿no? Con la esperanza de que o que se caiga o que le vaya mal en las elecciones para poder retomar el poder, y un oficial, no el de ahora, sino ya te digo desde hace algunos años, que responde de la misma forma, ¿no? Responde con una lógica de confrontación y no de un proyecto que vaya más allá de las diferencias y que sea en favor del país, ¿no? Lo que siempre Participación Ciudadana, por ejemplo, viene diciendo acerca de la del gran pacto ético que se tiene que hacer alrededor de las principales prioridades del país, ¿no? Que no lo terminan de configurar. Entonces eso puertas para adentro. Entonces tenemos una mayoría en la Asamblea que no toma en cuenta lo que dice la oposición y que simplemente queda relegada a un segundo plano, ¿no? Y que ya en la práctica de la política a nivel sociedad se traduce en una desconfianza en los partidos políticos, una desconfianza en los políticos, y yo creo también que en una pérdida de apoyo al gobierno, que se tradujo, ya vimos, en una pérdida en una consulta popular muy poco después de haber ganado las elecciones con bastante margen de diferencia sobre la candidata perdedora, pero que no se tradujo, ¿no?, en resultados en la consulta. Y veamos ahora qué va a suceder en las elecciones seccionales que están anticipadas. Veamos si se termina celebrando también en la fecha que dicen, porque la Corte Constitucional tendrá la última palabra en ese tema, pero en donde además los partidos políticos de el principal partido político de oposición o movimiento político está incapacitado de participar.
1: Ahora, no obstante los resultados de la consulta popular, no obstante los resultados que no han sido favorables en cuanto, incluso, por ejemplo, al resultado, la vigencia de las leyes aprobadas en la Asamblea Nacional, ya vemos lo que ha pasado en la Corte Constitucional. No obstante todos estos indicadores, hay un hecho que sí ha podido ser de alguna forma consolidado por parte del gobierno, y es el poder en varias funciones del Estado. Ha llegado quizá el gobierno a acaparar poder en todos los estamentos del Estado, tal como lo han denunciado algunos sectores de oposición, críticos y analistas.
0: Sí, yo creo que sí, ¿no? Lamentablemente, lo que pasa es que también esto se sostiene, Fausto, por el diseño institucional, ¿no? Nuestro diseño institucional establecido en la Constitución y en las normas subsidiarias, ¿no?, permite justamente que el oficialismo pueda de alguna forma incidir para cooptar ciertas entidades del Estado a través de sus personeros, de sus vocales, etcétera, ¿no? Esto no es nuevo. No debería pasar, pero lamentablemente pasa, y lo lamentable es que se utilizan, ¿no?, esas instituciones para presionar, para lograr favorecer a ciertos sectores, etcétera, ¿no? Estoy hablando en general, no estoy señalando a alguien en particular, pero sí, o sea, sí preocupa que esa sea justamente la constante disputa que se presenta alrededor de todas las instituciones de control, de fiscalización, etcétera, del Estado, ¿no? Esta disputa por controlarlas en lugar de tratar de que quienes lleguen a esas posiciones sean las personas mejor calificadas y las más probas para llevar adelante esas funciones, ¿no? Y lo que tenemos es generalmente gente que tiene que salir por la tranquera porque tiene problemas judiciales o o está ligado a ciertos sectores o etcétera, ¿no? Que más bien desprestigian la función en lugar de darle más validez o más legitimidad, ¿no? Lo que al final termina incidiendo en la misma opinión pública, en la ciudadanía, que piensa que pues estas instituciones no sirven para nada y que la misma democracia no sirve, ¿no? Lamentablemente.
1: Se ha consolidado en este año y como esta parte del segundo mandato del presidente Noboa, por ejemplo, el poder sobre el Consejo de Participación Ciudadana y Control Social, Consejo de la Judicatura, Corte Nacional, Consejo Nacional Electoral, Tribunal Contencioso Electoral, Contraloría y Fiscalía.
0: Parecería que sí. Yo no te podría decir que hay no te podría precisar exactamente quién está ahí y quién está favoreciéndole al gobierno. Pero por ciertas decisiones que toman estos organismos, parecería que es así, ¿no? Parecería que ciertas decisiones favorecen al oficialismo y perjudican a los partidos de oposición, por ejemplo, ¿no? Si hablamos del CNE o del Tribunal Contencioso Electoral, etcétera, ¿no? Entonces, yo no puedo hacer una afirmación, decir tal persona es por parte del gobierno y tal otra es no lo es, pero si es que vemos las coincidencias en cuanto a las decisiones, sí, evidentemente nos queda la duda alrededor de esto, ¿no?
1: ¿Cuán peligroso es?
0: Muy peligroso, porque justamente la democracia se construye alrededor del equilibrio de poderes, ¿no? Y del mutuo control que se ejercen entre ellos, y también la construcción de organismos constitucionales autónomos, como son la Fiscalía, el Consejo de la Judicatura, la Corte Constitucional, etcétera, ¿no? Que deben justamente tener independencia para que puedan controlar al poder. Si esta independencia se pierde, pues ese control del poder no existe, no hay fiscalización y pues el poder puede hacer lo que le plazca sin que nadie le ponga freno, ¿no? Desvirtuando totalmente para qué justamente funciona la división de poderes, que es tan importante para un sistema democrático.
1: Y dos temas adicionales, Arturo, muy muy brevemente, en el plano económico, ¿ha habido algún resultado que pueda generar cierta tranquilidad a los ecuatorianos respecto a las acciones de gobierno en el plano económico?
0: Bueno, disminuido el riesgo país, creo que eso es importante, ¿no? Creo que hay un cumplimiento de las obligaciones que ha adquirido con los multilaterales a fin de conseguir financiamiento. Creo que eso es positivo. Sin embargo, esto no se traduce en el día a día. El costo de la vida ha subido, el costo de la canasta básica ha aumentado, ¿no? Y evidentemente la gente tiene problemas económicos, no hay empleo, la inversión extranjera no llega, evidentemente, porque no solo por la inseguridad jurídica, sino también por la inseguridad física, ¿no? Que hay y la dificultad pues de traer negocios frente a toda la tramitología y la corrupción que rodea este tipo de cosas, ¿no? Entonces, en un lado está bien que haya disminuido el riesgo del país, pero no ha sido acompañado de políticas internas que justamente atraigan inversión y generen empleo, ¿no?
1: Finalmente, en un tema que creo que todos sabemos un poco la respuesta, pero salud, creo que ha sido uno de los grandes pendientes, una deuda gigante que tienen hoy por hoy las autoridades.
0: Gigantesca, gigantesca, y que lamentablemente no ha podido ser abordada correctamente. No creo que se está poniendo todo el énfasis en el control de lo que significa toda la salud. Me parece que el enfoque no es global, ¿no? Porque no es solo tratar de poner orden, es tratar de también que las cosas funcionen mejor, que sea más fácil el contratar, que sea más fácil el pedir suministros médicos, etcétera, sin que esto implique corrupción, ¿no? La reconstrucción de las o el ataque a las mafias que rodean los temas de contratación en salud, que es un secreto a voces, que es terrible cómo funciona eso, ¿no? Y el poder que tienen, que además que seguramente también están ligados al crimen transnacional. Entonces es un tema que es complicadísimo y que creo que no ha sido abordado con todos los elementos que debería abordarse, ¿no?
1: Y con la seriedad que implica la salud de todos los ecuatorianos. Arturo, nuevamente, gracias por su tiempo y gracias por haber estado con nosotros.
0: Encantado, Fausto. Un abrazo.
1: Gracias nuevamente. El doctor Arturo Moscoso, director de la Escuela de Ciencias Políticas de la Universidad Internacional del Ecuador, hablando sobre el año de gobierno de Daniel Noboa, decisiones políticas, económicas, sociales, que ha ocurrido también, por ejemplo, con el tema de la salud, uno de los grandes pendientes, una deuda gigante, ha dicho Arturo, respecto de este año de gestión. Esto es Notimundo Estelar, siempre bien informados.

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11: Sandra Cordero fue principalizada como jueza de la Corte Constitucional. Ella asumirá las funciones de Raúl Yazaca, cuya renuncia fue aceptada por el Pleno del organismo el pasado 4 de mayo. Cordero es doctora en jurisprudencia y abogada, magíster en Derecho Constitucional y en Derecho de Familia. En la función pública ocupó cargos como asesora de la Dirección Provincial del Consejo de la Judicatura del Azuay, directora de Desarrollo Social del municipio de Cuenca y directora del Centro de Formación Ciudadana de la Prefectura del Azuay. Además, se desempeñó como jueza provincial de la Sala de Familia.
12: Y otra información, el Consejo Nacional Electoral no consiguió los votos para resolver sobre la cancelación de Unidad Popular. El organismo se instaló para conocer el proyecto de resolución solicitado a la consejera María Cristina Cronfle para archivar la decisión que eliminó al movimiento del registro de organizaciones políticas. El documento obtuvo 2 votos a favor, 2 en contra y 1 abstención en una reunión marcada por interrupciones y alertas de vulneraciones al debido proceso. La presidenta Diana Atamaín defendió la cancelación de Unidad Popular y aseguró que esta no presentó un detalle de sus afiliados y adherentes.
13: Una organización política continúe en el registro permanente de organizaciones políticas y participe en un proceso electoral a sabiendas de que debe ser cancelada, implicaría una negligente erogación de recursos públicos que acarrearían responsabilidad administrativa, civiles y penales. Asimismo, impediría que este órgano electoral brindara la asistencia técnica y la supervisión del cumplimiento de requisitos legales, reglamentarios y estatutarios en el funcionamiento de las organizaciones políticas, principalmente en los procesos de democracia interna en las candidaturas de elección popular.
11: La consejera María Cristina Kronfle cuestionó que el Pleno pretenda tomar una decisión en torno a un proyecto de resolución sin aportes desde todos los despachos y aspectos a construirse entre los consejeros. Además, planteó la unificación de los documentos debido a que también se solicitó a Elena Nájera la presentación de un informe similar que inste al archivo de la cancelación de Unidad Popular.
1: Me preocupa porque se está saltando el paso correcto. Se está pasando por encima el debido proceso también de lo que debe tener un proyecto de resolución. Esto es un proyecto. Esto no fue una resolución para que ustedes la voten. Esto es para que lo revisen. Que pase la resolución a la dirección jurídica para que se elabore una sola resolución con todos las observaciones realizadas por la señora doctora Mónica Noriega, así cuanto las observaciones que tenga el abogado José Fernando Merino, cuanto las que tenga la ingeniera Diana Tamaín, y sea así como pasemos a votar y no en bruto como
14: comenzamos esta segunda emisión con los.
12: La consejera Elena Nájera insistió en que la resolución adoptada inicialmente por el CNE para cancelar a Unidad Popular fue adoptada fuera de los plazos correspondientes, y esto alertó configura una deficiencia a nivel legal.
15: Eso se llama discrecionalidad arreglada del acto administrativo. Es decir, que hay una regla. ¿Cuál es la regla? Hasta 120 días. ¿De qué? De la convocatoria. No se vengan, hay que inventarlo, hay que estudiar. Y en derecho se estudia todos los días. Y cuando se es servidor público también se conoce derecho administrativo. Yo sé que aquí creo que se me entendió mal, que necesitamos un informe jurídico. Sin embargo, es necesario subsanar todas estas deficiencias. Yo he sido coherente, yo estoy en contra. Y el repositorio y la prueba está aquí en el CNE.
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12: Y atención, el subdirector de control disciplinario del Consejo de la Judicatura, Luis Mejía, denunció amenazas de muerte en su contra. A su cargo está la sustanciación de sumarios iniciados contra servidores judiciales. Las alertas se conocieron en la sesión ordinaria del pleno de este lunes, en la que la presidenta Mercedes Caicedo le instó a poner la denuncia ante la Fiscalía General del Estado.
17: Aquí hay que dejar clara constancia que este pleno no va a retroceder ni un paso a las decisiones que está tomando, y le pedimos por favor a todos asumir la responsabilidad, pero también asumir que en esa responsabilidad existen a veces consecuencias. El pleno va a solventar, y entiendo es de criterio de todos los vocales, garantizar la protección de nuestro compañero y de todos nosotros quienes estamos tomando decisiones que al parecer están incomodando. Así que, por favor, nos hace conocer cuando haya presentado la denuncia para darle viabilidad. Gracias a la doctora Ruiz por aquello. Este pleno debe dejar constancia que no se va a dejar intimidar por nadie, y que nuestra postura es de lucha contra la corrupción y tenemos que cumplir con nuestras obligaciones. Nadie va a interferir en las decisiones de este pleno.
12: Y también en esta sesión se destituyó a un secretario de la Unidad Judicial Multicompetente de Imbabura por tardar 7 meses en entregar al juez una demanda de recuperación internacional de un menor de edad. Además, se suspendió por 30 días a 2 servidores judiciales por la pérdida de un expediente y la demora de 9 meses en la emisión de una resolución respectivamente.
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7: Próstata y de ganglios.
6: ¿Qué tuvo? ¿Qué enfermedad tuvo?
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7: 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El momento de hacerme los exámenes y estar en contacto con el médico, con usted, doctor Polo, se revitaliza, se llena uno de esperanzas, de alegrías, porque uno, los resultados de los exámenes son muy favorables, y en segundo, el escuchar el análisis que da, las explicaciones que da de todo el proceso postoperatorio. 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
6: Gracias, don Mario. Muy amable.
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